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4: Hola, soy Nacho de la banda Tensión. Yo le mando un saludo muy grande a Mixtape de Radio Nacional. Tensión, somos una banda de Rosario que toca punk, oscuro, minimalista, cercano al post-punk. Y estamos ahora estamos presentando dos temas que van a salir en esta semana en acetato, en un disco de vinilo de 7 pulgadas. Y es como una edición medio bootleg. Tiene una canción que se llama El Bajón, que es un cover de Wire, y es una versión que hacía Todos Tus Muertos, y lo vamos a escuchar ahora.

nuevos lanzamientos, nuevos sonidos. Me gustaría proponerte algo que si te lo dijera no me hablarías más. Bajaquilla. Nuevo single de la banda nacida en San Antonio de Padua en 2020. El grupo está integrado por Micaela y Pilar Baeza, Santiago Giambrone y Ariel Seidman. Bajaquilla tiene editado un disco homónimo de 2020, varios singles y EPs. Podés encontrarlos en @bajaquilla.

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1: Mentira.
0: Mentiras. Caníbal Gourmet. Nuevo single de la banda.

oriunda de Mataderos. Este segundo adelanto de lo que será su cuarto disco y el primero con el sello Sony. El tema fue producido por Álvaro Villagra junto a la banda. Podés encontrarlos en @caníbal_gourmet.

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Libertad de Ser Felices. Poeta Payo Primaco, reportero del aire.

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6: Hola, hola, hola, a las 6 de la mañana, 5 minutos, te damos la bienvenida a un nuevo día en la programación de Nacional Rock. Aquí estaremos hasta las 9 acompañándote con lo mejor del rock nacional, por supuesto, donde más si no es aquí en Nacional Rock, por supuesto. Pero también vamos a acompañarte con data que creemos que puede llegar a importarte para empezar el día. Estamos con Nazarena Talich en la operación técnica, con Juan Bühler, nuestro productor, Daniel Dottore, quien musicaliza este espacio, y yo, Pablo Vázquez. Te decimos que tenemos un WhatsApp 11 39 39 88 88. Ahí nos pueden mandar mensajes de audio y los escucharemos, o mensajes escritos y los leeremos, por supuesto. Te decía que vamos a compartir data que creemos que puede llegar a importarte para empezar el día. Como por ejemplo, si no saliste de tu casa todavía, la temperatura en Buenos Aires es de 10 grados 4 décimas, el cielo está parcialmente nublado. Para hoy se espera una máxima de 16. Habrá neblina durante todo el día y después estará nublado. Quizás por la noche alguna que otra tormenta aislada, pero hay pocas probabilidades de que eso suceda, pero bueno, igual va a ser por la noche. Si estás a esta hora levantado o levantada, posiblemente la noche ya estés pensando en ay, habrá que dormir porque mañana hay que madrugar, y ya mañana será otro día. Pero vamos a concentrarnos en hoy. Está fresco, no sé si hace ese frío terrible, está fresco para abrigarse, claro, estamos en otoño. Pero de todas maneras vieron que ayer, con una máxima de 16, fue un día templado, no se sufrió tanto el frío, así que bien, vamos a marcar un paralelismo climático con lo que sucedió ayer. Por lo tanto, toma como referencia eso. Después vamos a compartir información como para que te puedas mover por la ciudad, el tránsito, lo que se le llama. Te digo que en este momento todos los accesos van con un tránsito fluido. Los trenes hasta ahora están funcionando todos según sus cronogramas habituales, al igual que el subte y el premetro. Las calles, bueno, por el momento no ha llegado reportes de incidentes que impliquen algún tipo de demora en alguna de las arterias principales de la Ciudad Autónoma de Buenos Aires. Por lo tanto, estamos diciendo que el día empezó tranquilo y ojalá así continúe para todos, para todas y en absolutamente todas las actividades. ¿Qué es mejor que un día tranquilo? Miércoles, mitad de semana, ponele. A las 12 del mediodía, 12 y un minuto, ya estamos acercándonos más a lo que sería el fin de semana. Y después viene un lunes feriado, que bueno, claramente no todos tienen feriado, hay actividades que no paran, pero una buena parte quizás diga qué bueno la semana que viene, un día más para descansar. Pero bueno, vamos mirando con cariño el fin de semana que se acerca cada vez más. 6 de la mañana, 8 minutos. Dicho todo esto, ¿sabes qué? Sí, claro, es momento de decirte hola, buen día.

Bienvenido al Hotel Heroico Sobrevivientes, es lo que estamos escuchando. Estás en Nacional Rock 93.7, 6 de la mañana, 25 minutos. Seguimos con Los Piojos, una versión en vivo de Agua.

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0: 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Agustín Camisa. Tecnología.
3: Este año los robots humanoides están con todo. Y ahora ya coparon el mundo de la moda. La noticia nos lleva a Corea del Sur, donde se llevó a cabo el desfile MAC 33, un evento que fusionó la moda, la tecnología y la inteligencia artificial física. La presentación, organizada por la empresa Galaxy Corporation, armó parejas de humanos y máquinas perfectamente luqueadas, con trajes futuristas y una estética espacial de los años 70 que los hizo acordar a Ziggy Stardust de Bowie. Los robots no solo caminaban

0: remoto tras bambalinas. Este desfile en Corea del Sur nos deja picando una pregunta sobre cómo va a ser nuestra convivencia con las máquinas en el futuro. Ya no se trata de robots grises encerrados en fábricas automatizadas, sino de tecnologías que buscan vestirse como nosotros, bailar como nosotros y meterse en nuestra vida cotidiana. Por eso, quizás en un par de años, la ropa que compremos no esté diseñada solamente para ser vestida por humanos, sino también para las articulaciones de metal de los robots, nuestros nuevos compañeros en el mundo.
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viajando hacia el este, La Sobrecarga es lo que estamos escuchando en Nacional Rock 93.7. 11 grados la temperatura en Buenos Aires, para hoy se espera una máxima de 16. Habrá niebla por la mañana y después el resto del día estará prácticamente nublado. No tendremos sol, pero al menos no hay lluvia. Seguimos con La Portuaria.

Ángel de los Perdedores, una canción de Los Redondos, hecho en este caso por Piloteando Pájaros en Nacional Rock 93.7. Vamos, una voz femenina ahí con lo del rock nacional. Hablando de Los Redondos, participó en alguna grabación de Los Redondos. Estoy hablando de Claudia Puyó, pero en esta su parte solista, Hundiéndome en la Oscuridad. Claudia Puyó, Nacional Rock.

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0: A las 7 de la mañana, un minuto, te damos la bienvenida a la programación, no, a una nueva hora en la programación de Nacional Rock. Ya nos presentamos formalmente a las 6 de la mañana. Lo que hacemos ahora es abrir cada hora para renovar un poco de información y volver a presentarnos. Aquí estaremos hasta las 9 de la mañana acompañándote en las diferentes etapas de la mañana. Ahora, bueno, en el desayuno, en el que se despierta, en el que sale al laburo, el que está empujando en el Sarmiento en este momento para subirse. Ay, bueno, ahí vamos a estar acompañando a todos y cada uno de ustedes hasta las 9, que es lo que nos toca a nosotros. Después la programación sigue, por supuesto, con Amnesia y Pablo Valente. Luego viene Cecilia, Leo Acevedo, y así todos los días, al menos de lunes a viernes. Aquí estamos con Nazarena Talich en la operación técnica, con Juan Bühler, nuestro productor, con Daniel Otore, que selecciona minuciosamente cada una de las canciones que escuchamos en este espacio, y yo, Pablo Vázquez, te decimos que tenemos un WhatsApp 11 39 39 88 88. Ahí nos pueden mandar mensajes de audio, los escucharemos, son mensajes escritos y los leeremos, por supuesto. Te decía que vamos a compartir, bueno, lo mejor del rock nacional, por supuesto, ¿dónde más si no es aquí en Nacional Rock? Pero también data que creemos que puede llegar a interesarte a esta hora del día, cuando tenés que empezar a moverte y salir a la calle. Así que te avisamos que atención, porque en autopista Buenos Aires-La Plata hay una reducción de carriles sentido capital a partir del kilómetro 30. Esto tiene que ver con incidentes viales, lamentablemente. En Panamericana y General Paz, un camión perdió la carga en una curva, en la curva de los pesados. Viste que hay dos carriles, el que está el carril de los pesados. Así que atención, porque también hay demoras justamente en la intersección de Panamericana con General Paz, porque un camión al doblar perdió parte de su carga. ¿Qué más? Vamos a seguir repasando. Bueno, trenes, mirá, por el momento, hasta ahora, mirá, no hay registro de demoras en los trenes, así que viene bien, todos están funcionando según sus cronogramas habituales. Lo mismo sucede con el subte y el premetro, así que mejor así y que así continúe. Si no saliste de tu casa o no sabes, viste que a veces recién te levantás y no sabes ni cómo está afuera, uno sospecha que afuera puede estar fresco o no. Te digo que la temperatura es de 11 grados, el cielo está parcialmente nublado, la humedad del 90%. Para hoy se espera una máxima de 15 grados, bajó un grado la expectativa de la máxima. Por la mañana habrá neblina, por la tarde estará nublado, así que no tendremos sol. A la noche parece que puede haber alguna que otra lluvia aislada, pero no sé, vamos a esperar a ver qué pasa. Lo cierto que hoy va a estar fresco, no frío, súper frío, va a estar fresco, una máxima de 15, pero viste cómo vamos a marcar un paralelismo con el día de ayer. Va a estar como ayer, con poco sol, día templado por la tarde, a la noche empezará a refrescar. Bueno, estamos en pleno otoño, estamos apenas 11 días que empiece el invierno, y a un día del Mundial. Mañana empieza el Mundial, ¿qué tal? Mañana empieza la inauguración en el Estadio Azteca en México, con el partido inaugural y la primera ceremonia de inauguración. Viste que va a haber tres ceremonias, una en México, otra en Estados Unidos y la tercera en Canadá. Bien, en fin, 7 de la mañana, 5 minutos, quédate porque hasta las 9 estaremos aquí en Nacional Rock 93.7.

Año 1999, Fito Páez presentó Abre, que tenía esta canción al lado del camino, que parece también una respuesta a aquella lucha o aquella pelea que tuvo con Joaquín Sabina luego de aquel disco, presentación frustrada en vivo de Enemigos Síntomas Íntimos que hizo con Joaquín Sabina. Fito, que se va a presentar el 12 de junio en Bogotá y el 29 vuelve a presentarse aquí en Buenos Aires. Publicó una historia hace unos días que dice: recuerden que en un recital de Fito Páez usted estará expuesto a la música de Fito Páez, dijo el músico en respuesta a aquel encuentro que tuvo con su público en el Movistar Arena en su última presentación en Buenos Aires. Despedimos a Fito Páez, le damos la bienvenida a Coti. Estación Nacional Rock 93.7, antes que ver el sol.

Los Enanitos Verdes con Los Pericos y Doctor Shenka haciendo La Muralla Verde en Nacional Rock 93.7. 2x1.

un 2x1 fantástico, Nacional Rock, Box Day. Vamos a los pilares del rock nacional con este 2x1. Ritmo y blues con armónica, Box Day. En Nacional Rock 93. Hacía mucho que no escuchábamos Box Day, ¿no? Sí, es bastante. Estamos en el 2x1. Azúcar amargo, Box Day, en Nacional Rock 93.7.

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1: Bueno, vamos a hacer un breve recorrido por algunos títulos del día de hoy. Karina Milei ayer lanzó en la Ciudad Autónoma de Buenos Aires la Escuela de Dirigentes de la Libertad Avanza. Y va a estar, creo que Manuel Adorni, va a estar Toto Caputo también como una de las personas que va a exponer y va a estar en esta idea de formar dirigentes dentro de la Ciudad Autónoma de Buenos Aires. Mauricio Macri, sobre Patricia Bullrich, ¿qué dijo? Parece que está lanzada y también aseguró que no había hablado con la senadora y que no tenía motivos para hacerlo. ¿De qué? Dijo cuando desde el diario Clarín le preguntaron si había hablado con Patricia Bullrich. La firma belga Deme perdió la licitación con la hidrovía que le presentó al gobierno un plan alternativo que, según la empresa, afirmaba que se podían ahorrar 2.500 millones de dólares. Lo cierto es que la hidrovía ya fue adjudicada. Según el último informe del INDEC, el sector industrial acumuló una baja del 2,4% en el primer cuatrimestre del 2026, a pesar de que el escenario general negativo, los sectores químicos y de refinación de petróleo mostraron señales de recuperación. Bueno, sí, ante la baja de la actividad económica, tanto industrial, PYME y demás, hay algunos sectores que muestran una suba, como es el mercado financiero, lo que es la exportación de granos y un poco, alguna parte del sector energético, no todo. Mañana recordamos que a las 4 de la tarde el INDEC va a dar a conocer el IPC de mayo, mañana a las 4 de la tarde. Última, segunda vuelta en Perú, ay, voto a voto están, llevan hasta ahora el conteo de el 97,02% de las mesas, 97,01 de las mesas. Hay una histórica definición, hay 40.000 votos de diferencia entre Roberto Sánchez, que lidera el balotaje, y Keiko Fujimori. Así que están el 50,11 para Roberto Sánchez, el 49,89 para Keiko Fujimori. Hay un 0,22% de los votos, es decir que está todavía... Están haciendo voto a voto porque no se define. La Oficina Nacional de Procesos Electorales una vez más dijo, por favor, que los partidos electorales esperen, los partidos políticos esperen hasta el último voto porque no se sabe qué va a pasar con las elecciones en Perú. Atención, porque en el ingreso a la autopista Panamericana hacia General Paz, sentido Río de la Plata, un camión no volcó, perdió la carga, dobló muy fuerte, perdió la carga, así que está toda la carga distribuida sobre la unión de Panamericana con General Paz en el camino de pesados. En autopista Buenos Aires-La Plata el tránsito es intenso, sentido Buenos Aires, así que también circular con precaución, sobre todo porque hubo en el carril, en el kilómetro 30 de autopista Buenos Aires-La Plata, sentido Buenos Aires, hubo justamente un incidente vial que está demorando mucho el tránsito en la vía, en el corredor vial que une la capital de la provincia de Buenos Aires con la ciudad de Buenos Aires. ¿Qué más? Bueno, vienen cargándose los accesos, pero hasta ahora no hay mayores incidentes que se registren. Trenes, subtes y premetros están funcionando a horario. Si no saliste de tu casa, te digo que la temperatura, según el Servicio Meteorológico Nacional, es de 11 grados 8 décimas, la humedad 91%. Para hoy se espera una máxima de 15 grados. Por la mañana habrá neblina, por la tarde estará nublado.
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2: Buenas, yo soy Bota. Acaba de salir mi segundo disco, que se llama Jugando con Fuego. Me gustaría que suene la canción La Altura, que es una canción que toca una fibra mía interna muy linda. Y les quiero mandar un saludo a Mixtape de Nacional Rock. Muchas gracias.

podés encontrarlo en @vota.ok. Demente, Lisa María. La artista presenta el último adelanto de su álbum debut con una propuesta intensa, eléctrica. Lisa María es el nombre artístico de Lisa Cerati, hija de Gustavo y Cecilia Amenábar. Este es el tercer single de lo que será su nuevo álbum. Puedes encontrarla en @Lisa Cerati.

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Mora Navarro. Canción que abre el nuevo disco de la cantante y compositora nacida en Buenos Aires. El álbum se titula Revolución Humana y cuenta con 11 canciones. Este es el segundo disco de Mora, quien además publicó varios singles y EPs. Podés encontrarla en @a.

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escuchando en Nacional Rock 93.7. Los Rodríguez, banda argento-española. ¿Por qué? Porque estaba Ariel Roth, Andrés Calamaro y otros integrantes de España. Los Rodríguez la rompieron en España, la rompieron en Argentina, dejaron la verdad que un montón de hits. En la voz de Andrés Calamaro, Sin Documento.

0: Ahí va.
1: Ahí está, sí, claro.
0: Celeste Carballo, En la vida que me alcanza, su disco debut. Disco que llamó Me vuelvo, se llama Me vuelvo cada día más loca. Estamos en Nacional Rock, 7 de la mañana, 54 minutos. Le damos la bienvenida a Philly Bond y la pesada de

0: No voy en tren. Che, ayer publicó Andy Cherniavsky, fotógrafa histórica del rock nacional, una imagen donde se la ve con Charlie y dijo, se vienen cosas. Andy Cherniavsky anunció que se vienen cosas con Charlie. Bueno, veremos.
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0: A las 8 de la mañana, 2 minutos, te damos la bienvenida a una nueva hora en la programación de Nacional Rock, la última por nuestra parte. Nos queda poco más de 50 minutos para compartir esta primera parte del día, claro, en el despertar, en el desayuno, en el ingreso al laburo, empujando en el tren para hacerse un lugar. Bueno, aquí estaremos nosotros para acompañarte en esta parte de la mañana con Nazarena Talich en operación técnica, con Juan Bühler, nuestro productor, Daniel Dottore, quien musicaliza este espacio, y yo, Pablo Vázquez. Te decimos que tenemos un WhatsApp 11 39 39 88 88. Ahí nos pueden mandar mensajes de audio, los escucharemos, o mensajes escritos y los leeremos, por supuesto. No solo vamos a compartir lo mejor del rock nacional, sino que también data que puede llegar a importarte para moverte en la ciudad. Como por ejemplo, atentos porque hay un choque múltiple en la autopista 25 de mayo a la altura de San Telmo. Mano al bajo, un camión involucrado, así que hay un corte. Está esperando al SAME aéreo en este momento. Hay congestión en la zona de la autopista 25 de mayo. ¿Qué más? Seguimos repasando. Bueno, atención porque sigue el corte parcial en el ingreso en Panamericana, el ingreso a la General Paz, por la pérdida de carga de un camión. Iba doblando como un campeón y perdió parte de su carga. Y esto está trayendo algunos inconvenientes justamente en la conexión de Panamericana con la General Paz. Así que cuidado porque está trayendo algunos problemas. Sigue tapada la autopista Buenos Aires-La Plata porque en el kilómetro 30 hoy hubo un incidente vial sentido Buenos Aires y se demoró ya y quedó trabada la autopista Buenos Aires de la Plata. Autopista del Oeste, bien cargada, pero tranca. Panamericana, bueno, excepto en la intersección con General Paz, después viene también tránsito lento porque se carga a esta hora, pero hasta ahora no se registran incidentes. Mira, si no saliste de tu casa y estás pensando qué hago, que me pongo, que no, al menos hoy no va a llover. Va, a ver. Dice el pronóstico que por la noche hay un 40% de probabilidad de lluvias aisladas. Por la noche. Así que si salís a la mañana, a la tarde volvés del laburo, no va a llover. Va a estar mayormente nublado. 11 grados 8 la temperatura. 91% de humedad. Y para hoy se espera una máxima de 15. Es decir, va a ser día templado, como ayer más o menos. Por lo tanto, sí, suéter, camperita, pero no te emponches mucho, mucho, mucho, porque no está ese frío terrible, pero está fresco. Bueno, estamos en otoño, por supuesto. Lo bueno, que después de la lluvia que tuvimos, no va a llover. Eso está bueno. Y parece que no va a llover en toda la semana, ¿eh? No tenemos, al menos según el pronóstico, no tenemos el dibujito con la lluvia en ningún lado, excepto, ¡ay! El sábado o la mañana aparece alguna que otra lluvia aislada. Bueno, ojalá que no. Vamos a esperar que no. Así tenemos un fin de semana. Viste que se llama fin de semana largo, porque el lunes que viene es feriado. Así que así tenemos los 3 días sin lluvia. Lo que sí te digo, que hace cuántas semanas que no vemos un sol radiante en Buenos Aires. Un montón. Bueno, en fin, cosas que pasan. 8 de la mañana, 5 minutos. Quédate porque hasta las 9 estaremos aquí en Nacional Rock 93.7.

Quería Curiaquián de Valderrama, Jennifer Del Estero, lo que estamos escuchando en Nacional Rock 93.7 a las 8 de la mañana, 10 minutos. Seguimos con Bubun Kid, Sanadú.

0: Hijas e hijas de rock and roll. Fondo Monetario. Estoy tocando fondo. El Fondo Monetario Internacional es como que es una transversal que está en toda la historia argentina. Bueno, al menos desde mediados de los 70 hasta estos días. Estoy tocando fondo, viudas e hijas del rock and roll.
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0: Bueno, vamos a hacer un repaso por algunas noticias. En Córdoba, por suerte, encontraron ayer a la adolescente de 15 años que había desaparecido el día lunes. Estuvo más de 24 horas. Fue encontrada sana y salva en una casa abandonada en Jesús María, acompañada por un joven de 16 años. Ayer la madre dijo: lo tomaré como una travesura de adolescentes y ya está. Cuando le preguntaron si sospechaba que había algún adulto en el medio, dijo: no, esto fue una travesura de adolescentes. Por suerte, esta nena ya está sana y salva. Ayer apenas se encontraron, se cae lo que es Alerta Sofía y todos los medios deben retirar el nombre y el apellido y las fotos de la menor de edad. El canciller Pablo Kirchner participó del IAE Summit en 2026 y celebró la política de apertura comercial del gobierno y dijo que en el mediano plazo su cartera apunta a conectarse con el 50% del PBI global. La justicia abrió el celular del contratista Matías Tabar y se incorporaron nuevas pruebas sobre la investigación que se lleva adelante por el patrimonio del jefe de gabinete Manuel Adorni, que en teoría mañana, viste cómo es, trascendido, no se sabe muy bien, mañana estaría presentando la declaración jurada. Según el INDEC, la construcción volvió a caer y registró en abril su peor retroceso. Dentro de las empresas que se dedican a las obras privadas, el 75,5% considera que la actividad no va a variar durante el periodo mayo-julio, mientras que el 15% espera una caída y apenas un 9,4% espera un crecimiento, según lo que informa el INDEC. El índice sintético de la actividad de la construcción, ISAC, volvió a caer en abril un 4% y anotó su mayor retroceso mensual desde marzo 2025. Esto es lo que informa el INDEC en su página web. El Instituto Nacional de Estadísticas y Censos también dice que a nivel interanual la caída fue del 2,8%. Así que, bueno, cayó también la construcción. Esto es lo que informa el INDEC. Es información oficial, ¿no? Datos oficiales. Por último, los ataques cruzados entre Estados Unidos e Irán ponen a prueba el frágil alto el fuego en Medio Oriente. La nueva escalada que se desencadenó por el derribo de un helicóptero estadounidense cerca del estrecho de Hormuz aumentó la incertidumbre sobre la posibilidad de un acuerdo entre Washington y Teherán en el corto plazo. Bueno, lo decíamos ayer, ¿no? ¿Cuántos amagues hay sobre que alto el fuego, viene la paz y otra vez pasa algo? Y es como que nunca se logra ese equilibrio pacífico. Posiblemente no se logre nunca del todo, perdón por el pesimismo. Vamos a recorrer un poco las calles de la Ciudad Autónoma de Buenos Aires. Atención, porque en la autopista 25 de Mayo, a la altura de Tacuarí, reducción de dos carriles, sentido centro por un siniestro vial. Ya estuvo el SAME aéreo ahí, el helicóptero del SAME. Subte, línea B, la roja, la que une Leandro Inalén con Juan Manuel de Rosas, está funcionando con demoras. Así que paciencia, usuarios de la línea B, porque está funcionando con demoras. Atención, porque sigue el corte parcial en Panamericana, el ingreso con General Paz por un camión que iba doblando como un campeón en el carril de pesados y perdió parte de la carga. La temperatura en Buenos Aires, según el Servicio Meteorológico Nacional, es de 12 grados 5 décimas. El cielo está mayormente nublado. La humedad del 89%. Para hoy se espera una máxima de 15 grados. Por la mañana seguirá con algunos bancos de neblina. Por la tarde será nublado y por la noche, dice esto acá, que hay un 40% de probabilidad de lluvias aisladas. Ojalá que no.
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Roberto, ¿cómo te voy a olvidar? Es lo que escuchamos recién. Nacional Rock 93.7. Seguimos con Mimi Maura. Feliz en mis

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3: Y tenemos a Diana Costanzo en el piso para responder todos esos interrogantes que dice la presentación. Todos.
4: ¿En serio? Ay, ¿sabes que no traje todo hoy estudiado?
3: Vamos a ir chequeando el checklist, haciendo el tilde. ¿Cómo andás, Diana?
4: Bien. ¿Te acordás de la estrella culona?
3: Sí, claro. ¿Cómo?
4: La rosadita hermosa que estaba reposando ahí en las profundidades del mar argentino esperando que la encuentren, porque ella siempre había estado ahí.
3: Estaba ahí, sí, con la colita diciendo, bueno,
4: claro,
3: acá estoy.
4: Y se mostró ante este streaming de YouTube que tuvo millones de visualizaciones aquí en la Argentina y en todas partes del mundo en esta exploración que hicieron científicos argentinos del fondo del mar. En este caso, lo que estábamos contando recién fue en las costas de Mar del Plata, bien profundo allí en el mar, pero se va a hacer una nueva exploración de las profundidades del mar argentino a bordo del Falkor. Ustedes saben que esta campaña es una campaña que se hace en colaboración con Schmidt Ocean Institute, el CONICET, que es la institución argentina que pone los recursos humanos junto con este instituto que es internacional. Bueno, ahora será para estudiar los ecosistemas profundos de los cañones Ameguino y Almirante Brown, que están ubicados frente a la provincia de Chubut.
3: Muy
4: Así
3: bien.
4: Que vamos a conocer seguramente otra diversidad que tiene lugar allí en el fondo.
3: Sí, porque
4: del
3: son
4: mar.
3: Aguas totalmente diferentes, otras temperaturas,
4: totalmente.
3: Otras profundidades. Si bien es la misma plataforma argentina, varía de un lado, varía mucho.
4: Por supuesto. Estamos mucho más al sur, con otro, lo que vos decís, otro
3: las
4: tipo de
3: corrientes marítimas, sí, claro.
4: Por supuesto que va a cambiar todo lo que tenga que ver con la biodiversidad allí. Y además es una región que está muy poco explorada y por esto se realiza. Bueno, con el Rob Subastian, ¿te acordás ese vehículo que es operado manualmente y va captando las imágenes? Se va a hacer también una transmisión por streaming. Esto va a ser, está programado para abril de 2027, pero puede adelantarse, se puede adelantar a febrero. Todavía la fecha no está confirmada, va a durar 23 días esta nueva expedición. Y si te parece, escuchamos a quien va a estar a bordo de este buque comandando todas las investigaciones. Él es el investigador del CONICET, Daniel Laureta, y esto nos decía sobre los objetivos.
5: El objetivo particular de esta campaña es estudiar la diversidad de invertebrados marinos y peces del mar argentino. La primera campaña la hicimos al cañón submarino Mar del Plata, que está al norte del país, frente a Mar del Plata. Ahora las estamos haciendo frente a Chubut, en la zona del sistema cañones Ameguino y Almirante Brown. Y el objetivo específico ahora es lo mismo, estudiar la diversidad de invertebrados y peces, además de otros objetivos secundarios, en estos cañones en particular. Después tenemos otros planes para seguir trabajando más hacia el sur, incluso llegar idealmente a Llaganes. Y la idea es que entre todas esas campañas es poder armar un poco los mapas de distribución de las especies en el mar argentino y ver cómo están distribuidas, qué zonas están conectadas, cuáles no.
4: Ahí estaba Daniel Laureta, investigador del CONICET, va a estar junto con sus colegas, ¿no? Sus compañeros investigadores, que son todos argentinos de diferentes instituciones, del Museo de Ciencias Naturales, de la Universidad Nacional de La Plata, etcétera, etcétera, para trabajar con esta información que van a recolectar allí en el fondo del mar.
3: Qué interesante, porque aparte, a medida que van cambiando los lugares, y van más al sur, va a cambiar por completo el panorama.
4: Sí,
3: la verdad. Si bien a la noche quizás uno no lo distinga, pero en las temperaturas, el tipo de agua, desde incluso la cantidad de sal, no sé cómo se mide, pero cambia la salinidad de una costa a otra.
4: Por supuesto,
3: también.
4: Claro.
3: Así que posiblemente encuentre un montón de especies maravillosas. Ojalá tenga el mismo éxito que la primera.
4: Seguro, porque estas cuestiones captan muchísimo la atención, la curiosidad de grandes y de los chicos que se reentusiasman con esto y, quién te dice, despierta nuevas vocaciones.
3: Si, ¿no?, a mí me preguntan, yo les diría que la hagan en abril, no en febrero.
4: Puede ser.
3: Cuando haya, no haya nadie puede de vacaciones, ser. Plena clase, que sea un tema claro. de para debatir en las aulas y de esa manera incentivar a que haya más gente viéndolo. Yo lo haría.
4: Vamos a transmitir la
3: inquietud. Hacerlo en abril.
4: Al doctor Laureta.
3: En abril, que empiecen las clases, se me cansa. Diana, muchas gracias.
4: Gracias,
3: hasta
4: Pablo,
3: la próxima.
4: Hasta la próxima.
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Los Auténticos Decadentes en este 2x1 de Nacional Rock, besándote, los estamos escuchando. Un hitazo, este es realmente un hitazo. Un hitote, como dice Cecilia Elía, de Los Auténticos Decadentes, en la voz del Perro Serrano, Jorge Serrano, que también compuso esta canción, Un Osito de Peluche de Taiwán, en el 2x1 de Nacional Rock, Los Auténticos Decadentes.

Babasónicos. Yegua es lo que estamos escuchando en Nacional Rock 93.7, 8 de la mañana, 43 minutos. Despedimos a Babasónicos, le damos la bienvenida a Ataque 77, Beatles.

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1: Bueno, vamos a recorrer un poco la escena teatral de la ciudad de Buenos Aires y nos vamos a detener en la República Popular de Almagro, ahí en la calle Humahuaca 3759, en el espacio Callejón, porque los viernes hay una obra que se llama Mi Cielo en el Fondo del Aljibe, y ya quiero hablar de este nombre, así que estamos en comunicación con Pedro Risi, uno de los protagonistas de la obra. Pedro, buenos días. Pablo Vázquez te saluda, gracias por atender a Nacional Rock.
2: Hola, buenos días.
1: ¿Cómo andas?
2: ¿Bien? Pablo, y hola a todos ahí en el piso, ¿cómo están?
1: Bien, bien, muy bien, todo tranquilo. Che, ya en Mi Cielo en el Fondo del Aljibe es como... En Mi Cielo, la primera parte me lo imagino algo celeste hermoso, en el Fondo del Aljibe pasa a ser algo tormentoso y espantoso. A ver, empecemos a hablar del nombre de la obra.
2: Es una buena síntesis de la obra, ya que esta es una obra... Mi Cielo en el Fondo del Aljibe es una obra escrita por Gastón Chamorro, y uh-huh. efectivamente es una obra que nos sitúa en el norte de la Argentina, en el litoral, ¿no? El norte hacia el litoral, uh-huh. y habla de una... O sea, pinta por un lado todo ese... Estoy teniendo un rebote en la voz y no sé si se escucha bien.
1: Se escucha perfecto, sí, sí.
2: Ah, perfecto. Por un lado pinta todos los colores de ese lugar. Aparece el chamamé, hay un juego de la iluminación hecho por Ricardo Sica, muy, muy interesantes. Hay un juego musical hecho por Adolfo Schoesting que nos sitúa bien en ese espacio. Y efectivamente después hay una historia a contar, en el cual hay una familia constituida por el padre, que lo hago yo, y dos hijos adolescentes. La madre está muerto, y el padre trae a la casa una chica joven, uh-huh. y muy temprano en la obra nos enteramos de que hay hubo una situación de abuso del padre hacia ella, y que uh-huh. él la trae para formar esa nueva familia, diríamos.
1: Uh-huh. Bien, bueno, ya ahí ya pinta oscura, ¿no?
2: Ahí estamos en el fondo del aljibe.
1: Claro, ahí estamos en el fondo del aljibe, se me oscureció el cielo, che.
2: Total.
1: Pedro, y también me dijiste el litoral, un poco de música, ¿también recorre un poco la identidad de vivir en esa zona, en el litoral argentino, o se sitúa ahí por qué motivo?
2: Sí, total. El autor es una ópera prima que hizo Gastón Chamorro, y él es del Chaco.
1: Ah, ahí está, claro.
2: Entonces, él siempre escribió cuentos y bueno, un poco esta obra trae, como toda ópera prima, trae todo el color de sus vivencias. Uh-huh. Nombramos ciertas ciudades que son se nombra el Colorado, se nombra lugares que son bien identitarios de ese lugar, de esa zona. Y después ahí se baila en un momento el chamamé, hay palabras en guaraní, como estamos como embebidos de ese espacio.
1: Muy bien. En el tiempo, ¿en qué tiempo está hecha la obra? Porque veo las vestimentas, no sé si la vestimenta tiene que ver más con la zona o con el tiempo.
2: No, es en la, se puede situar en la actualidad.
1: Okay.
2: No sé, qué sé yo, no hay celulares, por ejemplo, uh-huh. Pero es una elección no situarla en un tiempo preciso, pero tampoco hablamos del pasado, justamente por lo mismo, y después las ventimestas y el espacio que está armado, hay una búsqueda de espacios que no sean, que no sea ir al campo literal. Porque otro aspecto de la obra es que, por un lado, cuenta una historia muy cruda, pero lo cuenta con un lenguaje muy poético.
1: Bien.
2: Mi Cielo en el Fondo del Aljibe, ¿no? Claro. Habla de este espacio que vos imaginaste cuando empezaste el relato, y efectivamente se cuenta algo muy crudo con una poética. Entonces, un poco el vestuario, la iluminación, el espacio escénico busca esto mismo.
1: Che, ¿cómo es laburar ante una... A todos les pregunto lo mismo, son profesionales de la actuación, se adaptan, pero hay un punto en el cual algunas temáticas te interpelan, te atraviesan. ¿Cómo, a ver, los callos que uno con el tiempo va teniendo en la piel, con el andar, en la profesión, pero a veces no sé si alcanzan esas callosidades para no ser permeable a algunas temáticas? Digo, a la hora de componer personajes, de llevar adelante la obra, ¿te conmueve? ¿Lo haces fácilmente? ¿Cómo te adaptás a eso?
2: Y uno busca resonancias en uno. Siempre es un tema súper interesante en la actuación, porque uno busca dónde resuena el personaje ese en uno. Uh-huh. Entonces hay algo a construir en este personaje que claramente es alguien que abusó, con lo cual es algo a buscar. Yo tengo una historia, por ejemplo, familiar, que tiene que ver con la militancia. Mi mamá era militante de temas de género, uh-huh. Estaba en los encuentros de mujeres, es una de las precursoras de todo eso. Uh-huh. Entonces yo nací y viví toda mi infancia escuchando eso, hay de hecho una anécdota que estábamos en un campamento con mi madre y con unas tías y unos primos y de repente llegan los de la carpa de al lado, que era un matrimonio, y uno de nosotros chiquitito dice: ahí llegó el machista de la carpa de al lado, en voz alta, como que hay algo de todo eso que en mi actor particular bebí y mamé desde pequeño, y hay algo de la resonancia de esos personajes que yo tengo, que los detecto.
1: Claro, está bien.
2: Entonces, en mi caso particular, la resonancia va por ahí, incluso de este personaje
1: eso,
2: en particular.
1: Eso, a pesar de estar en las antípodas, te dio material también para material y un montón de herramientas para poder interpretarlos, para entender cómo elaborar el personaje, entiendo.
2: Exactamente. Sí, uh-huh. Sí, porque también hay algo de la actuación cuando uno encara cualquier personaje, que es que no tenemos que juzgarlo, claro, al personaje, sino tratar de entenderlo para poder actuarlo. Si no, uno haría... Y en este caso, exactamente, que mi mirada, hay otra mirada de la obra que tiene que ver con la búsqueda del amor. Uh-huh. Y este personaje también busca el amor con unas herramientas claramente muy rudimentarias y también de ir repitiendo patrones instituidos.
1: Uh-huh. Muy bien, Pedro, Mi Cielo en el Fondo del Aljibe, todos los viernes a las 19:30 horas en el Espacio Callejón Humahuaca 3759, ¿lo dije bien?
2: Lo dijiste espectacular.
1: Muy bien, Pedro.
2: Podemos, Te pregunto si podemos hacer, quizás sortear alguna entrada.
1: Está
2: o
1: abierto
2: algo
1: el
2: así
1: teléfono,
2: que pueda también.
1: Sí, 11-39.
2: No sé si ustedes lo suelen hacer.
1: No hay drama, si alguien quiere entradas para ir, que avise al 11-39-39-88-88. Sí. Hoy, mañana o el viernes hay entradas para ver justamente esta obra en el Espacio Callejón. No hay drama.
2: Dale, perfecto, Pablo. Y desde ya invitarlos a que vengan a verla. Sería un placer que la puedan venir a ver.
1: Perfecto, muchísimas gracias, Pedro.
2: Bueno, muchas gracias a vos y a todos.
1: Hasta ahí. Luego. Hablábamos con Pedro Ricci, uno de los actores que protagoniza esta obra, Mi Cielo en el Fondo del Aljibe, desde el 8 de mayo, que están en el Espacio Callejón Humahuaca 3759, los viernes a las 19:30 horas.
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8 minutos. Y eso quiere decir que nos tenemos que empezar a despedir, amigos, amigas, hasta acá llegamos. Quien estuvo en la operación técnica fue Nazarena Talich, quien se encargó de dejarnos todas las datas de las músicas que escuchamos en este espacio. Fue nuestro querido amigo productor Juan Bühler, quien musicalizó este segmento. Fue nuestro musicalizador Daniel Dottore. Mi nombre es Pablo Vázquez. Por nuestra parte ya no queda nada más que decirles que tengan un muy buen día. Será hasta mañana. Los dejamos con Fabi Cantilo. Un pasaje hasta ahí. Chau.

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6: Cochera a buscar el auto. 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
2: Amnesia.
7: Por suerte, los chicos que están en la cochera de acá de Maipú y Corrientes hacen que eso no me ocurra, porque hace dos días que fui a hacerme... Oh, tú ya tengo la marca, Dios girado. Sacaron sangre. Sí, parezco heroinómano perdido. No, en verdad es que me sacaron sangre en una ballesta. Tiraron. Es raro porque la chica que me sacó sangre, le conté otro día, es la tercera vez que. Siempre perfecto. Parece que este día tenía un tema. Sí, escarbó ahí en la vena y está todo morado, todo morado. Y voy siempre a una sucursal que hay en el DOT. Caminó hacia acá. Voy 100% de efectividad tengo en no encontrar el auto. Me fui, lo que tiene, lo descubrí la vez que fui muy temprano, no soy alguien que va todos los días al DOT, es que cierran los primeros niveles, te demandan empiezan a llenar el subsuelo, empiezan a subir, ¿no? Abajo todo, empiezan me mandan al último subsuelo, y cuando bajé las escaleras corriendo, llegué al segundo, dije, es acá. Entonces empecé como tarado con el controlcito para que mi auto me saludara, claramente, y me di cuenta que donde tendría que estar mi auto había otro auto. Dije, bueno, es un piso más abajo. Digo, pues no puede pasarme esto cuando hay cuatro autos. No puedo tener este problema mental en los estacionamientos. Así que esa promo que acabamos de poner recién no me sucede cuando lo estaciono en Maipú y Corrientes, en nuestro estacionamiento de siempre al lado de la Panera Rosa. De la mano izquierda de Corrientes, que siempre me lo traen con mucho amor, mucha amabilidad, y me solucionan el tema de... No es que me lo traen solamente a mí, se lo traen a todos. Soy vago y no quiero ir a buscarlo. Y si tuviese que ir a buscarlo, un día tuve que ir a buscarlo al baúl, me dijeron, está en el primer subsuelo. No encontraba mi auto. Y no es que había un millón, pero no encontraba mi auto. Tengo un problema con encontrar el auto.
8: Mi suegro tiene un amigo que... Un día va y le golpea la puerta y le dice, vení que me tenés que llevar a la estación Lanús. Cerca, 12 cuadras. Entonces, dice, ¿por qué? ¿Qué pasó? Dice, ayer fui a hacer un trámite, fui con el auto, lo estacioné, me bajé, hice el trámite, subí, salí, me tomé colectivo y me vine a mi casa. Y cuando salió le dije, uy, el auto. Y por suerte me acordé.
7: Época de ahora no se puede, muy, muy difícil por el tipo de llaves, controlcito y demás porquerías, pero época de mi madre, yo era chico, 128, 125, autos que le pegabas con, agarrabas una bombilla y lo abrías, o sea, cualquier cosa lo abrías. He visto a mi madre, que se ha dedicado a comprar y vender autos, o sea, es medio chispita. Abrir.
8: ¿Es de familia?
7: Sí, es de familia, de familia. Abrir un auto con una aguja de tejer. No sé si lo vio, Misión Imposible, se pungueaba autos y no me lo contó. Y yo veía que llegaban autos porque se los pungueaba de noche. O MacGyver, era MacGyver. O de verdad era una gran posibilidad. Y después un día con una aguja de crochet lo arrancó.
8: Es grande la aguja de...
7: No, la puntita, viste que la puntita tiene como una cosita. Sí, lo metió ahí, hizo el cric, cric, cric. Y arrancó y fue. Y un día se subió a otro auto y lo arrancó con su llave y le tocaron la puerta. Era igual al nuestro. Era el 128 rojo, ponele. Y no tenía 128 rojo. Estoy igual.
9: ¿Cómo si abría, fue el, cómo si fue
7: le,
9: el momento?
7: Si le tirabas con una pava y lo abrías el auto. Lo mirabas y lo abrías.
9: ¿Cómo fue el momento? Te golpean la puerta y dice mi auto.
7: Es mi auto. Dice, no es mi auto. No es mi auto. No es mi auto. Ah, no, perdón, es tuyo, perdón. Te lo dejé calentito.
9: Aparte lo primero que piensa uno es me están afanando el auto claro, delante de mí.
7: Claro, o sea, pero ves a la persona tan tranquila dentro del auto, acomodando las cosas, tranqui, prendiendo el estéreo, que en ese momento había solamente AM, le prendías el estéreo.
9: Todo ¿quién le está puesto bien? Continental, acá te acuerdas tenías
7: cinco botones. Se escuchaba Larrea, porque está otra cosa y no es Larrea, es rapidísimo. Cosas que pasan, amigos. Pero bueno, ya no me pasa lo de la promo, por lo menos cuando lo dejo acá estacionado, me pasa siempre cuando no lo dejo acá estacionado. Por suerte vivo en un barrio en Villa Ballester donde lo dejo en la puerta de casa. No hay nadie en la puerta de casa salvo mi auto en la puerta de mi casa. Pero he vivido muchos años en Belgrano. Lo he dejado a 15 cuadras en mi casa, 10 cuadras, 8 cuadras. Y nunca me acordaba dónde dejaba el auto. Todo vueltas manzana caminando diciendo me lo robaron. Eso sí que me lo robaron el auto. Y no me lo robaron, había dejado 10 cuadras, no me acordaba. No. En esto soy. No voy a caretear lo que pasa en mi mente.
8: Tengo un amigo que tenía un fitito, viste, el
7: qué lindo,
8: primer auto.
7: Qué lindo
8: el
7: fitito.
8: Años 90, primer auto que se compró.
7: Qué lindo fitito, que se abría fitito. Atrás el motor.
8: Sí.
7: Se ponía una maderita, una cosita para que se ventile.
8: Sí, sí, porque empezaba a levantar temperatura.
7: Sí, tenía un auto que le tenía una madera para que se ventile. Qué genial.
8: Y un vecino vio que se lo estaban robando el auto. Y lo vio porque el vecino, sentado en la casa, en el living, en una esquina... hablando de Lanús, barrio, ¿no? Miró por la ventana y vio que pasaba un fitito sin que nadie lo manejara. Pasaba el fitito así. Y cuando se asomó, veía tres pibitos empujándolo. Qué se lo estaban llevando. Era un barrio medio picante.
7: Bueno, en este uno de estos 120 y algo de mi vieja, vivíamos en ese momento en San Isidro, y se me iba a la facultad, y salgo y le digo, ¿dónde estacionaba el auto? En la puerta, Pablo. No, en la puerta hay un agujero donde yo creo que entraría el auto. Lo que no está es el auto. No puede ser. Bueno, sí, es. Salió mi viejo y mi vieja y claramente se habían afanado el auto. Buscando escándalo por todo el barrio, el auto. Vivíamos dos cuadras de Centenario. Entonces era dos cuadras de Centenario, una cuadra a la derecha, como para volviendo para acá, y 10 metros para adentro de nuevo. Nunca lo pudieron arrancar porque mi vieja Chispita tenía una técnica en ese auto, porque decía, si yo lo arranco con cualquier cosa, le sacaba el cable del carburador, entonces le sacaba uno de los cables, el carburador, ¿cómo se llama? El distribuidor. Entonces lo desconectaba y le quería dar arranque, y se murieron dándole arranque, empujándolo, nunca en la vida lo iban a poder arrancar y lo dejaron ahí tirado.
8: Bueno,
7: linda sensación igual salir de tu casa y ver el agujero. Y no el auto. Bueno, amigos, empezamos aventuras de robos y cosas que pasan. Y después vamos a... Hoy tenemos a Aldana Ronel, nuestra tarotista de cabecera, porque comienza el Mundial. Y más allá de la amistad que nos abarca como Pablo, a Aldana y a mí, lamentablemente siendo hincha de River, muchas veces me dijo, sí, muy bien River en Libertadores, salvo el partido mañana que quedan afuera. No, Aldana no me digas eso, ya todavía queda. Bueno, lo dijo a Noriega, estando con Noriega. Dijo, no, muy bien River, vaya, pero este partido no lo pasa. Dije, no me digas eso. Y afuera. Muy bien Boca, bueno, se va igual, durante un tiempo no va a volver,
8: Bueno, pero bien, pero bien.
7: No, sí, pega todas. Lo que pasa es que a veces cuando alguien tiene esa canalización profunda y va a fondo. No querés escuchar las buenas nada más. No querés escuchar, bueno, mirá que Argentina en los cuartos a su casa. No, porque sabés que se va a los cuartos a la casa. No hay chance que no suceda.
8: Si se van los cuartos, nos iremos en cuartos.
7: Así que hoy la tendremos a las 11 de la mañana a Aldana Ronel. La van a buscar en sus redes, Aldana Ronel. también y se adelantan a los hechos con nosotros. Y después vamos a... Yo sé que a este programa le gustan mucho los animalitos. Vamos a atender un rato a estos dos pelotudos que mataron...
8: Guardate para después.
7: No puedo ver el video.
8: Guardate para
7: no
8: después.
7: Puedo verlo porque solo me genera furia. Sí, violencia, no. Me supera. Las dos caras de infelices que tienen. Me sale. Metamos en una habitación los tres. A ver si me hacemos lo mismo. Dios mío. Vamos a atenderlos un poco.
8: Guardate para después.
7: Estos estúpidos.

0: minutos después de las 9 de la mañana, 11-39-39-88-88. Estos son los Gardelitos, amor de contramano. Ayer estuvimos haciendo unas cosas en el estudio, probando algo, porque este sábado sale la primera emisión del ranking de Nacional Rock 93.7, conducido por mí. Bueno.
1: Bien. ¡Felicitaciones!
0: Me meto todas.
1: Tengo una bandita, maestro.
0: No, es que hablamos con Pancho Aquino de Tincho, hagamos un ranking. ¿Y quién querés que lo haga? Y no, pero los chicos terminan de laburar tarde, ¿qué? Y todos me miraron a mí. No, y dale, pero lo hiciste en Rock and Pop muchos años, funcionó un montón, era unos programas de... No, no lo hagan, chicos. No, pero dale, Pablo, ¿no? Y en un momento me vi con Dani Dottore contra una pared. Sí. Dije, Dani, ¿sabes que tengo una idea? Quiero hacer el ranking. No, lo vi en ese momento por probarse unos pads de Kung Fu y de Taekwondo y todo arte marcial. Y dije, no, Dani, dale. Qué bueno que se les ocurrió, chicos. Siempre quise que me lo propusieran. Me estaba haciendo el romántico para ver si daban mucho, un poquito más de amor. Ah, era un chiste. Dani, tranqui. Dice, no, pues yo ya te había preparado todas las 40 canciones y las que están haciendo fuerza para ingresar. Van a encontrar que a medida que pasando todos los programas, el de Pablito Vázquez, este programa, el de Ceci y el de Leo Acevedo, van a escuchar canciones haciendo referencia al ranking con sus posiciones, van y vienen, suben y bajan. Y lo que siempre me han dicho, que me pasaba también en Rock'n'Pop y nos va a pasar acá, ¿cómo se arma el ranking?
2: Se llama ranking primero. Después ranking del lugar de donde es.
0: Nunca un ranking se arma 100% con el pedido de la gente, se los voy a decir ahora, y Papá Noel no existe. ¿Sí? ¿Ok?
1: ¿Por qué no?
0: Porque es una mentira.
1: A FM Hit.
0: Sí, sí. Daniel Greenback me lo mandaba el viernes y el sábado lo poníamos al aire. Esa era la votación de la gente.
1: Por eso ocupado, porque yo hablaban decía, entre ellos.
2: Claro, yo decía, yo llamaba a FM Hit y decía, quiero hablar con Fonito. FM Hit. Después fui compañero un año de Fonito.
0: Claro.
2: No sé si estaba tan bueno.
0: No.
1: Hablar con Fonito. Esperabas otra cosa.
2: Todo lo que esperaba otra cosa.
1: Porque Fonito te dice, es alguien que, más bien cara de topa. Alguien de cara alegre, amable. No, un alguien de, no sé, 140 kilos barbudo, Fonito, por ejemplo.
0: Pero era así. Así que el ranking va a estar armado. Y además, en esta primera emisión, mucho más. Todas bandas que rotan fuertemente dentro de la radio. Algunos artistas clásicos. Era claro que vamos a meter algún tema de Los Redondos o el Indio Solari, porque es uno de los artistas que más estamos rotando. Sí. Y después va a haber 10, 15 artistas que están presionando para entrar. Mensajes al 11-39-39-88-88. En cualquiera de las redes vamos a ir poniendo, como decimos, la trivia de los discos de la Bersuit o de los que sorteamos. Vamos a ir poniendo diariamente trivias con artistas para... A eso lo van a modificar ustedes las posiciones. Lo que puede llegar a pasar es que hay artistas que los metemos nosotros en base a... sensaciones. Nunca sobre. Sensaciones, pulsos. Y... algunas movidas como esto, el Indio Solari claramente iba a entrar, la vuelta de Soda Stereo al Movistar Arena con Ecos. Cuando hay un artista que está movilizando lo que pasa en la calle, toca la renga en un estadio, va a tocar, no sé, también acá, es obvio que la radio empieza a sumarse a eso y el artista suena mucho más. Si suena mucho más, es ridículo que no trate de ingresar o ya esté dentro del ranking. Pero algunos movimientos de posiciones los van a marcar ustedes votando dentro del Instagram en Nacional Rock 93.7.
1: ¿Hay metal?
0: No sé si hay algo.
1: Disco.
0: No me fijé. Estuve mirando los primeros, o sea, los últimos 20 posiciones.
1: ¿Puedo adelantar alguna?
2: No, vos que no nos das el código, vos no podés opinar.
0: Abre el puesto 40 Soda Stereo con Prófugos, haciendo referencia a Ecos.
1: Bien.
0: Las canciones que van a sonar no es este tema de dónde salió, no. Vas a conocer las 40 canciones, vas a conocer las que van a entrar, van a conocer las que están presionando. Hay tema del Indio Solari, hay un tema de Sky también.
1: En nuestros compañeros, ¿va a sonar para Ferruccín el Zar?
0: Está el Zar también. Está el Zar también.
3: Por Falcho y Abel.
0: Está Viejas Locas, está Estocolmo, que es el corte de Ale Kurz.
1: Bien.
0: Está Divididos, el último corte de Divididos, que está rotando mucho en la radio. ¿Qué más hay? Bueno, hay un montón de cosas. Muchas. Las que imaginen.
1: La renga también está. ¿Y a qué hora?
0: De 9 a 12, en este horario.
1: Perfecto.
0: O sea, me van a tener que soportar de lunes a sábado ahora. No
3: vas a venir a trabajar los sábados.
1: ¿Por qué no el domingo también, Valente? Que.
0: No des ideas.
1: Múdese acá, Valente.
0: No des ideas.
1: Con razón hay un colchoncito allá con
0: una mantita. No te des idea, porque no tengo ganas de me apreten otra vez en la discoteca. Me digan, che, Pablo, En Rock and Pop también hacías una época el clásico de clásicos.
1: Claro.
0: Y sabés que lo hacías los domingos. ¿Por qué no venís el domingo? Y otra vez la misma discusión. No quiero lo mismo, no quiero.
1: Qué lindo hacer el clásico.
0: Como a mí me gusta dar el ejemplo cuando gerencio una radio, que yo hago y pido lo que yo puedo hacer. No quiero ir a hacerlo para después pedirlo. Hagan, chicos, no esperen siempre todo de mí. Hagan también, ¿no? Papi te dice anda al kiosco a comprar algo y no tiene que ir con vos al kiosco 20 veces. Puede ir al kiosco solito, no me manden primero al kiosquito a mí.
4: No, perdés el vuelto.
0: Sí, bueno, siempre hay un costo. Siempre
4: yo me quedaba con el vuelto del Martín.
0: Siempre hay un costo. No, yo no me quedaba con vuelto, no. Me traía más cosas.
4: Bien.
0: Golosinas. Siempre claro, golosinas. Pero siempre te dan golosinas. Sí, mamá. Siempre me dan un jack. ¿Por qué no te dan un jack cuando te compras?
1: Yo nunca me traía nada. Yo siempre iba y devolvía.
0: Trapito. Bueno, no, de grande hiciste todo lo demás.
1: No,
0: lo que
1: no
0: hiciste de chico,
1: feo.
0: Lo hiciste de grande.
1: Qué feo que
4: tengas ese concepto de mí. Gratis.
1: Sí, claro.
4: ¿Vos me querés decir que ibas a comprar a tus tíos mientras jugaban a las cartas gratis?
1: Mi tarea,
4: sí. No, nosotros esperábamos, poníamos cara ya de trapito.
0: ¿De que hay que ir a comprar algo?
4: De que, viste, se va cargando el no me olvido más, el Martín y Rosso. El andá a comprarme un cinsano, Martín tomaba en vermut. Lo hacíamos a hoyo que corto suave. Que fumaban en esa época. Y no, yo no quedábamos con el vuelto. Era parte, no, ni se hablaba.
1: No, yo nunca.
4: Tampoco
1: no.
4: Te daban, viste.
5: Sí, no te daban para que te quedes para con 100 lucas de cambio.
0: Claro. Era justo, era justito.
4: Que me compraban con tan poco en aquella época.
0: Le agradecemos a los chicos de Rocky Music Records, a Marianito, que nos mandó un mate.
4: Mate.
0: Flojo que no tenemos la bombilla, Mariano. Sí. Porque salvo que hagamos té acá adentro, sirvamos gaseosa, agua, no sé, usemos que sea el elemento donde tiramos la yerba usada del otro mate. Marian, dale, la compañía tiene artistas que
4: están buenos.
0: O sea, lo que dice que.
4: Está para comprarte a Sindar más que para.
0: Pero ayer me
4: cambié. Que dice, no podés mandarnos la. No sea rata, Mariano. Ayer, no sea rata, Mariano.
0: Ayer me dice, no, le digo, che, la bombilla, le digo. Me dice, no, lo que pasa es que somos una compañía chica. Le digo, pedame una bombilla. Me dice, no, ¿sabes que traje todos los mates con todas las bombillas? Me empiezan a chorear las bombillas a poco y nos quedamos sin bombillas. Se la van afanando, empleadismo.
5: Sí, tac, como los
0: falta
5: bares.
0: Falta una bombilla, agarrá las de los mates. Agarrá
5: los
0: de los mates.
5: Dicen que lo que más se chorea a la gente son las cucharitas de las cafeterías.
0: Mirá. La gente se lleva así un souvenir. Un souvenir.
1: Sí. Las cucharitas.
5: Del café.
1: La cucharita.
5: La chiquitita.
0: De café, que no sirve para nada la cucharita de café. En tu casa no la puedes usar. Para comer flan, es muy chiquita.
5: La gente cree que por pagar el café incluye llevarse la cucharita.
0: Cuando algo viene de regalado, le vas a encontrar el uso. Y por ahí el uso es el no uso.
4: El adorno.
0: Me lo llevé.
4: Me lo llevé. La cabeza abrí ese cajón.
0: Ese es el motivo. ¿O no? ¿O soy el único que alguna vez se llevó algo?
4: No, a mí cuando, ¿no? Por ejemplo, en un momento ceniceros eran.
0: Yo siempre iba a un bar donde me encantaba el salero. Y un día se elige, ya era como amigo del mozo. Rompó para Nancy Río Bambac, para a un media cuadra y le dije, me gusta mucho el salero. Y llévatelo si querés. ¿Me estás jodiendo? No, llévatelo.
4: Claro.
0: Lo llevé. Y después fue el otro día y me dijo, ¿te lo llevaste? ¿Qué me dijiste? Sí. Que me lo lleve. Y me lo llevé. Pero era un chiste. No, bueno, ya está. Ya me lo llevé, no lo voy a traer ahora.
4: Te reíste vos solo, le dije. Claro. ¿Qué querés? Arrancar a la piña.
1: Mañana te lo traigo y ese era tu chiste.
0: Claro.
1: Sí.
0: 11-39-39-88-88. Vamos a estar hasta las 12 del mediodía. Nuestra amiga, tu tarotista, Aldana, va a estar a las 11 con nosotros. Caramba. Por teléfono. La semana que viene va a ser presencial ya con Argentina en las canchas. 30 minutos después de las 9 de la mañana iremos a alguna canción. Después por ahí vamos a una tanda y Ale Bodart con Nabila Hatif van a contarnos qué pasó en
5: ¿qué pasó anoche?
0: La fábrica de chocolate.

0: Siempre fuiste mi amor y te miro a vos. Llegó que tener en el programa al cantante de La Vela Puerca, qué honor, ¿eh?
1: No sé cómo se llama, pero me...
2: Enano.
1: Siento que es un elogio.
0: Sí, estás muy parecido, Tenés gorrito de uruguayo tomamate y estás tomando mate en este momento.
2: Como un uruguayo.
1: ¡Ey, vos!
0: ¡El uruguayo Zárate! ¡El uruguayo Zárate!
1: Algún día verás que me voy a morir.
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7: Un experimento inédito está teniendo lugar en Malta. Este pequeño país mediterráneo acaban de lanzar un plan para otorgar una membresía premium de ChatGPT a toda la población durante un año. Para esto, el país se alió con gigantes como Microsoft y OpenAI para llevar la inteligencia artificial avanzada a sus más de 500.000 habitantes. Y el objetivo de este programa busca democratizar el acceso a esta tecnología.

0: Por eso, buscan invertir en este programa de inteligencia artificial masiva inédito. Y, según las autoridades, el objetivo es que la inteligencia artificial deje de ser una herramienta reservada para especialistas o grandes empresas y logre integrarse a la vida cotidiana. Si este experimento resulta ser un éxito, se verá por primera vez cómo funciona la inteligencia artificial integrada completamente en la infraestructura de un país. Y de paso, los muchachos de OpenAI se habrán ganado el primer contrato para proveer infraestructura de IA a todo un territorio.
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0: mandó un adelanto muy cortito de Errada en el papel de Willy Wonka, que es el protagonista de Charlie la fábrica de chocolates, que ayer tuvo su estreno oficial. La obra se estaba rodando desde la semana anterior, que es algo que se usa bastante en los últimos tiempos, que es tener el estreno para prensa e invitados con la obra ya con cierto rodaje, para evitar, para ajustar piezas mientras va rodando. Un musical que es traído de Broadway directamente, adaptado, todos conocen la historia, es de Roald Dahl, un legendario escritor de libros infantiles, y esta es una adaptación de lo que fue aquella primera película, no la película,
1: no la de Johnny Depp, la anterior,
0: exactamente, no la dirigida por Tim Burton. Es de los años 70.
2: Un poco más psicodélica incluso que...
1: Eso sí. Te iba a decir, más psicodélica que oscurita.
2: Que la de Tim Burton,
0: sí. Sí, la de Tim Burton tiene una cosa medio perversona que aquella primera película no tenía, con Gene Wilder como protagonista.
1: Gran actor.
0: También legendario comediante Jim. De los Estados Unidos. Y bueno, esta es una adaptación de aquella... El musical es una adaptación de aquella película, tiene las canciones de aquella película incluso, y protagonizado, les decía, por Agustín Aristarán, más conocido como Rada, que antes era Soy Rada, pero por una cuestión de derecho tuvo que, era Radagás, por una cuestión de derecho tuvo que sacarle el gas de después, y el Soy también. Una cosa muy
2: cada vez
0: extraña.
2: Menos. Increíble.
0: Cada vez menos, pero bueno, ya tiene.
1: Va a estar como Prince, simbolito, le vamos a poner.
0: Símbolo, sí. Pasa que también, al principio, cuando llego de Bahía Blanca, Agustín Aristarán es como muy largo, mucha A en el medio, tal vez no.
1: Era más para director de cine que para stand-up.
0: Exactamente, pero ya había uno que claro. Se llamaba parecido. Entonces, finalmente apostó por ese. Y está acompañado por Sebastián Almada, cantante, en verdad es actor, músico, uruguayo.
1: Hermosa persona, gran músico.
3: Gracias,
1: gran
3: Marcelo.
0: Exactamente, gracias. Muy reconocido por su trabajo.
3: Gracias,
0: claro,
3: Marcelo.
0: ¿Dónde vi? Por su trabajo
3: viste que lo ubican ahí.
0: En Videomatch. Y además, hijo de uno de los legendarios actores uruguayos que llegó con la troupe de Hiperhumor.
3: Exacto.
0: Pa, pa, pa, para, ma, ma. Bueno, y además está Mary del Cerro, haciendo el papel de la madre de Urunga, un trabajo acotado, bien, pero...
3: La pueden conocer de Masterchef también.
2: Es más bien chica Cris Morena, claro, ella.
0: Sí, ella era, en verdad, era una de las Super M.
2: También.
0: Allí comenzó su carrera. ¿No te acordás el programa Super M, producido por Cuatro Cabezas?
1: Música total, Super M, ahora recién...
0: No, Super M era de modelos.
2: No, era, claro.
1: Pero eras viejo, todo.
0: Ah, y bueno, sí, de eso vivo yo.
1: Yo también.
0: De la televisión del pasado.
1: De los amatorios.
0: Y ayer tuvo lugar el estreno y además lo acompañan un ensamble de chicos, son cuatro por papel, porque por cuestiones legales los chicos no pueden repetir, no pueden actuar todos los días. Y la verdad que están

0: muy
1: por
0: bien
1: función
0: hecho
1: el casting.
2: Sí.
1: Van cambiando por
2: sí,
1: función.
2: Van cambiando por función. Está muy bien hecho el casting. Muy bien hecho. Con mucha presencia los chicos y es
0: los
2: una obra.
0: Se comen la obra, la verdad.
2: Sí, pero también permite el lucimiento de Agustín Aristanán, de Rada. Y tiene. La obra está armada alrededor de Rada, pero no es el único que brilla. Y eso es lo interesante de la obra. La obra es muy entretenida, muy dinámica.
1: Buena producción de Ozono, ¿no?
2: Muy buena.
1: ¿Qué?
2: Muy buena.
1: Beso a la gente de Ozono, que los adoro, hemos laburado muchos años juntos y son grandes personas.
2: Ozono, los Rottenberg.
1: ¿Qué rango etario es para ir con mi hija más grande,
0: sí,
1: la más chica?
0: Sí, es para infancias. De hecho, ahora para vacaciones de invierno tienen como 100 funciones
1: no,
0: previstas.
1: No, entiendo que en las vacaciones la revienta todo, pero si yo quiero este miércoles, que la puedo llevar a Juana o Valentina, que es lo mismo.
2: Sí, sí, sí, pueden ir las dos tranquilamente. Pueden ir chicos de...
0: Como se decía antes,
2: 5 años.
0: De 0,99.
2: Es realmente...
1: No, salvo Mirta, puede ir cualquiera.
0: Mirta también. Sí, todavía puede.
1: Ah, tiene 99.
2: Es que Mirta puede. Yo prefiero que se quede jugando con el Lego, que es el último año que puede hacerlo.
1: Sí.
0: Claro,
1: ¿sí?
0: Porque es 0,99.
1: Carme un Lego grande.
2: Exacto.
3: El tema es el Magic Click con Mirta.
2: No, te quedan 4 años
3: está
2: todavía.
3: Está a punto de vencerse.
2: No, de 5 años le quedan todavía del Magic Click. Pero es una producción muy impactante visualmente y muy bien hecha. Lo vimos con Navi ayer y Navi les va a dar más detalles, sobre todo de la parte actoral, que es lo que ella sabe.
0: Yo primero, Ale, te quiero agradecer por
1: no,
0: la invitación.
1: Por favor.
0: Porque Ale me dijo, ¿querés venir a ver Charlie
1: Lama? Durante el programa.
0: Que, en claro, un corte. En ¿querés un corte. Venir a ver la fábrica de chocolate? Sí, obvio. Y yo llegando al Teatro Gran Rex, Avenida Corrientes, casi 9 de julio, estaba llegando. Y empiezo a ver movimiento de gente y digo, fa, lo que es la calle Corrientes, es un martes y parece un sábado.
1: Ah, porque ese lado es peatonal. Del lado del
0: Gran Rex. No era peatonal. No,
1: Gran Rex está de acá, de este lado.
0: Estaba atestado de gente. Precisamente por eso, no era peatonal, porque la peatonal es los fines de semana.
1: Los días, una
2: peatonal. Pero peatonal es desde Callao.
0: La 9 de julio.
2: Hasta la 9 de julio.
1: Cada vuelta.
0: Yo estaba cruzando su Suipacha.
3: Está bien,
2: perdón,
3: vino
2: hasta Salta, Libertad.
3: Vino ayer. Todos los días pasa por ahí.
2: Hasta Libertad.
1: Yo no.
3: Nunca es peatonal el Gran Rex. Jamás.
0: Bueno.
3: Nunca.
1: Si es, si es peatonal, mirá para atrás que viene un auto.
3: No, no, la vereda es peatonal.
2: Igual la vereda es ancha,
1: Tal vez por eso.
0: A lo que voy, que había tal volumen de gente que parecía un fin de semana. Y yo empecé a mirar para los costados y empecé a grabar videos diciendo, esto no puede ser, la calle Corrientes es un boom. Claro, cuando llego a la puerta del Gran Rex, había cámaras, seguridad, estaban todos los famosos.
1: Sí.
0: Y yo digo, de casualité que no me puse un jogging para venir acá. Pero gracias.
1: Ah, ok, pues, fuiste a tu casa y volviste. Para
3: sí,
1: la obra.
3: Claro, sí, a las 9, a las 8.
2: A las 8 de la noche, pero como de costumbre empezó 9 menos cuarto.
3: ¿En serio? ¿Tanto?
0: Y sí, porque sí, había que esperar a todas las figuras: Alfombra Roja, Abel Pinto, Lali. Todos estaban.
2: Lali fue la última en llegar, ¿eh?
1: Sí.
2: Entró Lali y arrancó la función y después fue la segunda en irse rápidamente. Primero se fue Adrián Suar. Estaba el amigo de Adrián Suar también, pero Adrián Suar entró y el amigo quedó, entró más tarde.
3: Curly Jiménez.
0: El que le dispensa los antiácidos, claro. El ibuprofeno. ¿Cómo
1: los amigos?
3: Sí, claro.
1: ¿El de la propaganda?
0: Sí, el, claro. No sabemos.
1: Propaganda,
0: Sí. Bueno, pero la verdad es que a mí lo que me pareció de la obra es que, más allá de todo el despliegue escénico, porque primero que es el Gran Rex y se ve desde todas las butacas, me imagino, estábamos en una buena ubicación también eso, pero el juego que hay con toda la escenografía. El sonido es muy bueno, los pibes se cantan todo. Aristarán es lo que decíamos también en función del personaje, él le aporta muchísimo.
1: Es súper versátil, Rada es tremendo.
0: No, pero
1: puede cantar
0: él,
1: en una banda. Puede...
0: Pero uno conociendo la obra y conociendo el personaje o la creación de las dos referencias de cine que tenemos de la película, podría decir: se adaptó el personaje, se adaptó al actor, al personaje. Y sin embargo, no, él le aporta todo lo suyo. Tiene como una capacidad de agregar un morcillo permanente al texto. Y de un costado le hicieron el peinadito de
2: Johnny Depp.
0: De Willy Wonka, el de Johnny Depp.
1: Luqueado de cara. Porque yo vi alguna cosita, está bastante parecido.
0: No, pasa que es un maquillaje artístico en función de las dimensiones del escenario también. Después, por ejemplo, capaz que el rostro de los nenes no se los ves en detalle, excepto el del personaje del que se de Augustus,
2: que es el alemancito gordo
0: malo, el que se lo trae el chocolate.
2: Sí. que Navi me dijo algo muy interesante.
1: Al que maltrataba al padre o la madre, había uno que maltrataba. Tenía,
0: sí, los casi padres, todos los niños tenían mala relación con los padres. Ah, un vínculo ahí bastante.
2: Sí,
0: llamativo.
2: Lo que habla, claro, lo que cuenta la historia es básicamente eso, sí. Chicos que tienen mala relación con los padres y los padres no pueden poner límites, ¿no? Excepto con Charlie, Charlie Bucket, que Charlie Bucket tiene otro tipo de relación. Sí. Acá en la obra el padre ya murió, entonces tiene otro tipo de relación con...
1: De hecho, me estoy acordando, de hecho la relación con Willy Wonka, con el papá dentista.
0: Claro, bueno, ahí no se menciona
2: pero
0: nada.
2: Eso, okay. Pero eso está, ese es uno de los agregados de la película de Tim Burton.
1: Ok.
2: Por ejemplo.
0: De hecho, otra cosa me hiciste acordar, que también lo valoramos, fue que la obra va al palo. No se detiene en ningún momento, porque yo dije, esto va a demorar 15 horas 40 con 13 intervalos de por medio. Pero no, casi que en la primera media hora ya estaban metidos todos los personajes de los niños que entran a la fábrica.
2: Y ese es un gran punto a favor de la obra. Por ejemplo, vos mirabas School of Rock y decías, por favor, esto no termina más. Pero realmente pasaba con School of Rock.
1: Perdón, tengo una pregunta. Entonces, la película...
2: Él no estaba también en School of Rock.
1: Sí, claro, el protagonista. Sí. ¿Johnny Depp no es el de Tim Burton?
2: Sí.
1: Es la de Tim Burton. Ah, es la que vimos todos.
2: Sí.
1: Okay. No veo, sí. No sé cuál es la otra.
2: Pero hay una primera con una anterior con Gene Wilder haciendo de...
1: Totalmente diferente.
2: Pero no es de Tim Burton.
1: No, Tim Burton debe tener 7 años.
2: Sí, más o menos, ponele. Es una obra que va muy rápido.
1: Ah, de 71 la primera, tenés razón.
2: Muy rápido, muy entretenida, muy visual. Está muy bien desarrollada la escenografía y el aprovechamiento del espacio. Sí. Está muy bien logrado. La pantalla del fondo está puesta en función de la obra y no es un convocante de por sí.
1: Ahora que la película tiene mucha la escenografía y toda la historia y el lugar
0: tiene, muy, muy, muy fantasiosa. Sí,
1: no, y es algo que marca todo lo que pasa en la película, lo que pasa en la fábrica y las distintas escenas. ¿Qué pasa con el escenario acá? Está atrás en una pantalla, hay cambio en el escenario.
2: Cambios constante.
1: Escenografía.
2: Sí. Incluso en un momento, en el momento en el cual el río de chocolate devora al gordito, Augustus, eso está formado en lo que es el foso de la orquesta. El río de chocolate son unos inflables que están formados ahí, y después el punto máximo de la obra es cuando aparece el ascensor de cristal y se suben Charlie y Willy Wonka al ascensor, y el ascensor se eleva hasta la mitad de la platea.
1: Tremendo.
2: Queda en el aire.
1: O sea, producción a full.
2: Sí, está muy bien.
0: Un recurso igual que yo esperaba que se use.
2: Yo no.
0: Sí, yo lo esperaba.
2: Yo lo que esperaba era, bueno, a ver cómo lo resuelven. Cuando ya aparece el ascensor, uno más o menos va imaginando. Dice, bueno, a ver cómo lo resuelven. ¿Qué hace? ¿Baja en el Pullman? No, llega hasta la mitad y vuelve.
1: Yo lo vi volar a David Copperfield ahí.
2: Bueno, claro. Muy bien. A ver, bueno, hay detallecitos que uno va viendo también. Por ejemplo, cuando se suben al ascensor, lo primero que hace Rada es engancharle el cinturón de seguridad del arnés.
1: Que no se caiga el nene. Claro. Sigue siendo teatro, muchacho, dijo. Clac. Obvio, sí. Sí, por favor.
0: También no está muy disimulado ni para nada cubierto el enganche del propio ascensor de cristal.
2: No está para nada
0: trucado, no le pusieron un glitter, un brillito, nada. Se lo ve ahí al gancho colgado en el techo y bueno.
2: Pero bueno, hay un juego muy interesante con la iluminación y con los láser que hacen pensar y simular que el Gran Rex en ese momento está a cielo abierto. No, hay un juego ahí en el cual ese ascensor se eleva a los cielos. Está muy bien lograda.
0: Digamos que tienen todos los recursos a disposición. No se privaron de nada en cuanto a la tecnología, a las luces.
1: No ratonearon nada.
0: En nada.
2: No. Está bien resuelto el tema de los Oompa Loompas.
0: Muy bien resuelto.
2: A veces con... Para mí está bien resuelto. Para mí está bien. No, pero está bien.
0: No, quizás no
2: tanto en el... A veces con teatro negro, por momentos con... al estilo Enano Gula Gula. Sí.
0: Pero para mí ahí ves más el valor de los intérpretes, de los artistas, claro, que de la escenografía y del vestuario en sí, que le dan la forma de Lumpa Lumpa que se sube al cuello, ¿no? Como a Cocochito.
2: El ensamble es lo que se conoce como ensamble, que es el cuerpo de bailarines cantantes que van rotando en cada una.
0: ¿De dónde son?
2: No, no lo sé.
0: Les hicieron casting.
2: Pero
0: es impecable.
2: Funciona muy bien. La obra funciona muy bien, cantan todos muy bien. Sucedió algo ayer que la chica que hace de Luca Salt se resbala. Cuando entra al escenario, se resbaló y cayó de boca al piso. Sin embargo, se levantó y siguió bailando. Fue un cimbronazo, pasó, se levantó y baila muy bien. Está muy bien hecho el casting. Sí. Los chicos, todos cantan muy bien.
1: ¿De qué día? ¿Qué día?
0: Todos los días, a la hora que quieras.
2: Rada,
0: hay 120 elencos y 120 funciones. No, y otra cosa.
2: Con normal uno, ahora
1: es el que termina agotado.
2: Ahora es de miércoles a domingo, pero cuando empiecen las vacaciones de invierno vas a tener doble función todos los días.
0: Y otra cosa, Ale, que no dijimos, que también Rada dispone de sus trucos de magia, que los incorpora el personaje. Y también ahí.
2: Poquito, pero bien.
0: Pero
2: bien
0: lo canaliza muy bien, sí.
2: Sí. La aparición de los pañuelos, la aparición jugando con el chicle de Violet, es ese truco en el cual empieza a salir como un cordón de la boca de otra persona. Muy bien, está muy bien él. Realmente, realmente, mirá que hay tal sobredosis de
0: estímulos.
2: Pero de musicales.
0: Sí.
2: En Buenos Aires, no solo en la calle Corrientes, sino en Buenos Aires, y ahora para ocasiones inviernos más. Enfrente tenés Billy Elliot, digo, tenés Charlie la Fábrica de Chocolates en el Gran Rex, y en el Ópera tenés Billy Elliot. Y así empezás a buscar, y para ocasiones inviernos se vienen como tres musicales más. Está lleno de musicales, y sin embargo, este es el primero. En algún momento vas a decir, uy, otra canción van a cantar. Pero
1: bueno,
2: es interesante.
1: Pero es una manera de tener a los chicos, a todo el público también sentado.
2: Es interesante que cuando
1: también
2: vos tenés,
1: así de la obra y la película.
2: Claro. Cuando vos tenés el programa, tenés las 20 canciones que se van a cantar.
1: Hermoso.
2: Son 20 canciones. Si sos, como a mí me pasó, que esto me parece un punto para contar. Empecé y dije, bueno, faltan 19 después de la abertura. Faltan 18.
1: A mí me pasó lo que no las puedo.
2: Faltan 17. Perdí la cuenta, no importó.
1: Bien.
2: O sea, es un buen síntoma.
1: En
2: algún momento te subís a la obra, lo vas siguiendo y es una historia conocida.
1: ¿Nabila cantaba?
2: Por todos. Nabila no cantaba.
0: No me gustan los musicales. No, pero es que es verdad lo que dice Ale. No, en un momento un poco perdés la cuenta de la cantidad de canciones que son. Y por otro lado es que tampoco las hacen enteras, completas. Se meten muy bien entre cada texto. Pero desde mi punto de vista, y es lo que a mí me pasa, terminan de decir una frase corta y ya empiezan. Lo que yo quiero decir.
1: Claro, sí, es que eso es el embole de los musicales.
0: Contar, sí. Termina la canción. Ah, pero entonces no me dijiste nada. Lo que pasa es que. Y bueno, sí, bueno. Claro. Pero en realidad está bien. Porque además cada canción tiene. Por ejemplo, cada personaje tiene su presentación en una canción con un acorio. Las corios también. Un despliegue escénico tremendo. ¿En qué segundo se cambian todos? ¿En qué segundo se aprendieron? Deben estar ensayando desde el año pasado estos chicos. Porque encima, con tanto recambio de elenco, lo que deben haber sido esos ensayos habrá sido, no sé.
2: Y ayer, como era el estreno, al final salieron todos los chicos. No solo los que actuaron, todos los que aparecen. Muchas funciones. El lunes, feriado, hay doble función. El lunes solo descansan el martes y después la maratón de vacaciones de invierno. Pero realmente es una apuesta muy grande que lo vale, lo vale. Las entradas. Estoy tratando de encontrar el precio, pero viste que para encontrar
0: tenés
2: precios.
0: Tienes que loguear, no pude.
2: Tienes que loguear, es complicado. Pero. Sí,
1: busquen Gran Rex y la van a encontrar.
2: Con determinadas tarjetas hay tres cuotas sin interés. No suelen ser baratas las entradas para los musicales.
0: Hay descuentos para grupo de 50 personas en adelante.
1: 30 lucas para adelante, más o menos.
0: Bueno,
1: en los lugares oficiales y también en la boletería de Gran Rex.
2: Lo que tiene el Gran Rex es que, como decía Navi, desde cualquier lugar lo vas a ver bien.
0: Y se va a escuchar bien.
2: Más de 3.000 espectadores por función. Va a ser un gran éxito. Va a ser un gran éxito y lo vale. Realmente es una obra que decís, si tienen el dinero, si tienen la posibilidad de ir a verla, vayan a verla porque está muy bien todos, está muy bien rada, está muy bien planteada la obra, cómo está desarrollada, es ágil, es dinámica, las canciones las conocen, seguramente las conocen en algún lugar, van a decir, ah, esta de algún lugar la tengo, así que es muy recomendable, está muy bien la obra.
0: Hay 13 obras musicales en cartel actualmente.
1: Es mucho, chicos.
2: Es demasiado.
1: Demasiadas canciones a la vez.
0: Bueno, pero les va bien a todas, ¿eh?
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casi las 10 de la mañana. Estás escuchando a La Mississippi con El Detalle. Vamos algunos años para atrás. Para atrás desde hoy, ¿no? Una banda que lamentablemente no existe más. Por algo obvio, Papo ya no está en este plano. Cuando quisieron revivir Riff con el hijo de Papo y Huff, estuvo muy bien los 3 minutos que no se pelearon. Y después se pelearon. Y no duró más. Duró muy poquito. Una muy buena formación la que habían armado. El hijo de Moro, el hijo de Papo, Huff. Pero bueno, se pelearon.

Yo estaría para pegarle una canción más. NASA, ¿vos qué opinás? Porque si ponemos riff, podríamos poner Rata Blanca. Una muy linda mañana de miércoles en la ciudad de Buenos Aires. Rata Blanca. 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

0: Y Damián Zárate se fue. Así que el enano de la Vela Puerca con nosotros. Bienvenido. Muy bien, vamos. Bienvenido. La Vela está de gira y viene por primera vez a Nacional Rock.
1: Uruguay tiene 5 estrellas. Lo primero que voy a decir.
2: ¿5? ¿Por qué 5?
1: Porque sumamos el mundialito del 81.
2: ¿El mundialito del 81
1: dijo
2: también?
1: Diego Lugano, sí. Así que somos los más campeones de todo el mundo, los uruguayos. Bueno.
3: ¿Sí son?
1: ¿En qué momento? Vi un ranking ayer. No sé si a ustedes parecen o tiene que ver con mi algoritmo, que te va subiendo las barritas de cuántos campeonatos ganó cada uno. Sí. Es del momento de las redes, que está muy en boga ahora.
2: Muy en boga.
1: Que te va mostrando cómo es la evolución de cuántos campeonatos o cuántos títulos tiene Messi con barras. Y se va moviendo
3: como un gráfico.
2: Con gráficos estadísticos.
0: Y el de Messi llega hasta la otra tele de tu vecino,
1: terrible,
0: más o menos, ¿no?
1: Rica.
0: Rompe la pantalla
2: de Wall Street, que tiene 3 televisores gigantes.
4: Rica la boga.
1: Sí. A la parrilla. Bueno, ayer jugó la Argentina, el último amistoso. Un estadio que por primera vez recibía soccer, fútbol, porque lo usan para otro deporte que juegan en Estados Unidos. Sí. Le pegan con un palo una pelota.
3: Es una cancha universitaria, ¿no? Softball. ¿Es el predio?
1: Claro, por eso sí.
2: Ese era fútbol americano, es muy americano. Muy divertido, a mí me gusta mucho.
0: No, no es divertido el fútbol americano.
3: No, me llama la atención. No, corren,
0: corren tres pasos,
3: se
0: traban.
1: ¿Cómo va a ser divertido ese deporte que le pegan con un palo?
2: No, ese es el béisbol.
1: Igual el otro.
2: Otro es maltrato animal, boxe.
1: Había cerca de 90.000 espectadores. Y la estadística marca que fue el partido con más público en esa zona, en el norte de nuestro continente, en Estados Unidos, para ver a Messi. De hecho, hay un momento muy interesante, creo que es el primer tiempo, que Messi no se da cuenta, pero lo toma la televisión internacional, lo pone en las pantallas, la gente empieza a aplaudir.
2: Y estaba besando a De Paul.
1: No, y él, no.
2: La Kiss Cam.
1: La Kiss Cam. Él todavía no. No se había dado cuenta. Y se da cuenta y ahí sigue hablando con De Paul. Estaba hablando con Nico Paz. No, Nico Paz estaba jugando en ese momento. Bueno, ganó Argentina, un rival más serio que Honduras.
2: Rasposo, ¿eh?
1: Sí, o sea, muy tenso. Se sabía antes que era un equipo intenso.
2: Había un defensor que sacaron la amarilla.
1: En el segundo tiempo, que le pega.
2: Se va con cara de sobrador. Era para que viniera uno y le diera una cachetada, decir. O sea, sí, después, ¿no entendés para qué es esto, flaco? No,
1: igual después, vi la jugada, parecía mucho más dura la falta y no había pasado nada. Y los jugadores argentinos rápidamente fueron a copar la parada. Lautaro Martínez, Cuti Romero, no había pasado nada.
2: Islandia, lo más importante es Bjork en su carrera.
1: Sí, Islandia que se quedó afuera de este mundial, compartió grupo con Francia, empató con Francia, quedó tercero y no pudo clasificar. Y en el 2018 jugó contra la Argentina.
2: Mucho pelado con barba, Pablo, en Islandia. El técnico,
1: sí, Thompson, son todos el mismo apellido.
2: El técnico estaba bronceado como si viniera del Caribe.
0: Aprovecharon
2: el sol en Islandia cada 6 meses. Claro, el sol.
4: No, el reflejo en la nieve.
1: Pega.
3: Se broncea.
1: Interesante el partido para ver algunos jugadores que uno no los tiene en el once inicial, como Barco, como Nico Paz, como Ezequiel Palacios. Y Barco metió el primer gol. Después Messi en la primera jugada le metió un pase buenísimo a Lautaro, que termina en el penal. El gol, Thiaguito Almada. Una buena presentación de la Argentina.
2: Los dos tiraron el palo a Lautaro. Lo vi muy bien a Lautaro Martínez ayer.
1: Lautaro uno y McAllister el otro.
2: Y lo vi a Enzo Fernández también.
4: Igual lo vi muy bien a Enzo Fernández. Me hizo acordar al Lautaro del Mundial pasado, que no podía hacer goles, que... Ojo, ¿eh?
1: Y Lautaro tuvo un par ayer. Sí, pegó una en el palo y la...
2: En el palo que se lo hicieron un golazo.
1: La previa del penal.
2: Que deriva en el penal, claro.
1: Sí, deriva en el penal. Pero en líneas generales fue una... No con un pase largo de Messi, fue sensacional.
2: Ese pase del gol es un poco largo.
1: No.
2: Y después...
1: No, No coincido.
3: Pasa con el
2: salido borracho.
4: No, ya estaba...
3: En tu sueño lo viste.
1: No coincido porque si la pelota es... 20 centímetros más.
2: Llega exigido Lautaro, a eso me refiero. No estoy criticando a Messi. Llega exigido Lautaro.
4: Váyase.
2: Por eso lo tiene que pegar.
4: No, se puede criticar a Messi igual, ¿eh?
2: Yo lo critico.
1: Se puede criticar a Messi.
4: Me parece que está criticando a Messi.
2: Echate solo. Ridículo. Andate por Maipú. Anda por Maipú. Y si el semáforo está en rojo, vos ahí caminando. Que viene el bondi que te pisen corriendo.
1: Se puede criticar a Messi.
2: Si me pisa, por favor, mamá, habla con mi abogado.
1: Pero el pase fue sensacional. Todo lo contrario de lo que dice Manu. Técnicamente.
2: ¿Cómo se nota en el momento que para mí es preocupante? Porque no va a jugar toda la eternidad Messi. Es preocupante que cambie el partido cuando entra Messi.
4: Sí, es tremendo.
2: O sea, juegan a una velocidad completamente diferente. Sí, igual. Entra el tipo y en un segundo cambia el partido.
4: De hecho,
2: vos no puedes hablar.
4: Al minuto 5 podríamos estar perdiendo con Islandia 1-0. Se come un gol abajo el arco solo.
1: Estaba adelantado igual.
2: Es Islandia igual.
1: No quiero contradecir a los dos, pero el partido siempre tuvo el mismo curso, que fue la Argentina dominadora. No es que cambió con el ingreso de Messi.
2: Echate vos también.
1: No, no, por favor.
2: Anda a cantar Messi, a la vela puerca y dejate de joder.
1: Messi. Messi mete un gran pase que deriva en la falta de Lautaro y después él mete el gol y obvio, una diferencia amplia de dos goles, ahí el partido
2: está. Igual la velocidad que le pone en todas las ida y vuelta de pelotas por el lado izquierdo de Argentina cuando entra Messi es superior a lo que venían haciendo.
4: Sí. Sí. Sí.
1: Yo no lo creo. Lo voy a tomar.
2: ¿Puedes llamar a Corujo?
4: ¿Quién es Corujo?
1: ¿Qué velocidad? Es todo lo contrario. Messi lo que le da ahora es otro cariz al ataque del equipo. No le da.
4: Bueno, a eso iba yo. Yo creo que cuando entra Messi, se genera como alrededor, y voy a apelar a algo que no puedo comprobar, pero se genera como otra electricidad, otra atmósfera. Que hace que uno le empiece a prestar más atención.
2: A mí la sensación esa me la dio cuando entró De Paul más que Messi. Como que es cierto que Messi ya ganábamos 1-0 y Argentina empieza a tocar.
1: Argentina cambió en ese
2: empieza
1: tiempo
2: a tocar a un toque como si fuéramos jugando al papi.
1: Entraron los titulares también, porque no solamente entró.
2: Pero pará, el planteo, la idea de la escaloneta es que Messi juegue quizás los últimos 20, 30 minutos.
1: No lo sé. Realmente no lo sé.
2: Porque
1: lo
2: de ahí estar. Sí, bueno, soy el único que cuando entró Messi rezó. Porque yo pensé que estaba a 2 segundos que le pasara algo.
1: Claro. Y porque además había llovido mucho. Cualquier situación. Yo digo, ¿cómo corren estos tipos al 100% pensando que en cualquier sprint se pueden desgarrar? Sí, porque un desgarro acá en el posterior te deja fuera. Bueno, le pasó eso a Valerdi.
3: Che, y la cancha no estaba en buen estado.
2: No. Había llovido mucho, no,
1: estaba en la zona. Había llovido muchísimo. Había llovido muchísimo.
2: Pero sumado a lo que dijo la declaración de. Bielsa.
1: No, la declaración de Bielsa son de la Copa América anterior.
2: Me estás jodiendo que no son de ahora.
1: Fueron
2: pero ¿por qué no te echás de una vez por todas? Andá,
4: pará. Recién ayer se fue Uruguay a. Claro. Y Uruguay va a México primero.
2: Pero Japón dejó México.
1: Esas declaraciones de Bielsa donde ataca a la organización.
2: El Mundial es en Estados Unidos. Sí. ¿Viste? Que está loco, está sacado. ¿Pero dónde se ha visto?
1: Son resignificadas. Porque se hace el Mundial en el mismo lugar. Claro. Y es perfecto lo que dice Bielsa. Porque Scaloni en aquella Copa América dice lo que dice, están mal los campos de juego, lo mismo los jugadores, y los mandan a callar.
3: Sí.
1: Directamente. Y Bielsa rompe ese cerco mediático y dice lo que tiene que decir. Por eso, un tipo honorable como Bielsa, que te puede gustar o no tácticamente, pero es un tipo que siempre dijo lo que pensó. Después del partido, también habló Messi y dijo lo siguiente de cara a su sexto Mundial dentro de una semana.
5: Un mensaje que le das a una semana del arranque de la Copa del Mundo.
6: No, nada, yo creo que como siempre cada vez que se empieza una competición oficial y más cuando se trata de un mundial, ¿no? Con mucha ilusión, lo dije en su momento que este grupo no lo iba a dejar tirado y creo que lo demostró durante todo este año que compite sea cual sea el rival, sea cual sea la competición y sigue demostrando que está con la misma ilusión, la misma gana de querer competir. Es un grupo muy, muy ganador que quiere siempre más. Y nada, iremos paso a paso como siempre, pero con mucha gana, ilusión y convencido de lo que somos capaces.
1: Más allá del análisis que hace Messi, bueno, habla de la ilusión.
2: Lo quiero mucho, pero no mete una S.
3: Nunca una S.
2: Ni por error, ¿eh?
1: No.
2: Porque está bien esto que dice Pablo. Porque dice.
1: Habla en rosarino. Dice,
2: no sé hablar en inglés.
4: Me hubiese gustado.
2: Pero te falta la S en español todavía, no, dale. Lionel.
3: Él habla en rosarino.
2: Sí, meteme una S, Lionel, te lo pido por favor.
4: No te cuesta nada. Algún familiar no se lo puede decir en la intimidad.
1: Y en la
3: además no te lleva tanto tiempo.
4: No son las medias. Las medias.
1: Se le entiende igual, se le entiende.
3: Obvio, estamos.
1: Sí. ¿El lenguaje para qué es? Al final de cuentas.
4: Para entenderse.
1: Para entender.
4: Para hacerse entender, perdón.
1: Y entonces ya está. Cumple el primer requisito.
3: Bueno, convengamos entonces que a Messi no hace falta ni que hable, porque lo entendemos jugando. No hace falta.
1: Perfecto.
3: Que no diga más.
4: Habla con él.
1: Es un buen punto de partida. Si
4: no,
1: él
4: no quiera subirte ahora.
1: Claro.
3: Estás con todo, Manuel.
4: No quiera subirte. Estoy drogado, ya sabes. Perdón.
1: Bueno, el que habló después en conferencia de prensa fue Scaloni, más allá de los análisis futbolísticos que hizo. De la contundente victoria de la Argentina, 2 amistosos, premundial, 5 goles a favor, ninguno en contra. Se recuperaron los lesionados, por lo menos jugaron ayer. Montiel, Nico Paz, el único que queda recuperarse 100%, el Leandro Paredes. Vimos un rato de Messi. dijo que se va a tomar uno o dos días más para decidir quién reemplaza a Valerdi. Que a esta altura de los acontecimientos, y porque ayer jugó Montiel, la sensación es que finalmente va a ser solo un cambio y que no van a ser dos. Ayer uno de los candidatos puestos era Guido Rodríguez, que no tuvo un buen post-mundial 2022. No tuvo muchos minutos, pero le da alguna variante.
7: Me gusta mucho cómo juega.
1: Pero ya jugó los dos partidos amistosos.
7: Me gusta jugar de cinco, me gusta. Tiene esa elegancia que tengo yo, por ejemplo.
1: Como el Conde Galé, el Conde Galeto.
3: Este sueño es muy profundo.
1: Así que.
7: Conde Galeto, ni hablar.
1: Lo que se esperaba que fuese hoy la decisión de Scaloni, de quién es el representante de Valerdi.
7: El Conde Campimayer, vamos, Conde.
2: No sé qué decir.
1: El Porte.
2: Andate a las 7:50 otra vez, dejate de joder.
1: Bueno, se va a resolver, yo creo que dijo uno o dos días, pero por hoy y por mañana. Y que mañana, como tiempo máximo, va a decir quién reemplaza a Valerdi.
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4 minutos de las 10 de la mañana. Saben que está activa todavía la trivia del día de ayer en Nacional Rock 93.7, en la historia del Instagram. En un ratito vamos a alargar la nueva y es la última, porque mañana sorteamos Libertinaje, el vinilo de la Bersuit. Estos son Las Pelotas, Bombachitas Rosas.

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9: Hola, soy Nacho de la banda Tensión. Yo le mando un saludo muy grande a Mixtape de Radio Nacional. Tensión, somos una banda de Rosario. Que toca punk, oscuro, minimalista, cercano al post-punk. Y estamos ahora tocando, estamos presentando dos temas que van a salir en esta semana en acetato, en un disco de vinilo de 7 pulgadas. Y es como una edición medio bootleg. Tiene una canción que se llama El Bajón, que es un cover de Wire. Y es una versión que hacía Todos Tus Muertos. Y lo vamos a escuchar ahora. Un abrazo grande.

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Bajaquilla. Nuevo single de la banda nacida en San Antonio de Padua en 2020. El grupo está integrado por Micaela y Pilar Baeza, Santiago Giambrone y Ariel Seidman. Bajaquilla tiene editado un disco homónimo de 2020, varios singles y EPs. Podés encontrarlos en @bajaquilla.

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0: 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Caníbal Gourmet. Nuevo single de la banda oriunda de Mataderos. Este segundo adelanto de lo que será su cuarto disco y el primero con el sello Sony. El tema fue producido por Álvaro Villagra junto a la banda. Podés encontrarlos en @caníbal_gourmet.

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0: Podríamos decir que es el último día del concurso. Mañana vamos a ver. Hoy vamos a meter otro más. Vamos a meter otro más.
1: Ahí va.
0: Pero ayer era muy fácil. Siempre todo es muy fácil. No entiendo por qué le erran. No entiendo, no lo comprendo. Duración de Murguita del Sur: 3 minutos 30, 4 minutos 19, 4 minutos 16. 3 minutos 30 tiene 26% de votos. 4 minutos 19, que es errado, 58% de votos. 16% de votos tiene 4.16, que es la correcta. Vamos a dejarlo un ratito más, calculo que a las 11. Sí, de ayer lo subimos antes de las 11.
2: ¿Cuánto tiene la correcta, Blente?
0: 16%. ¿Por qué no lo buscan? Googleen cuánto dura Murguita del Sur. 4.16 te va a decir.
1: Ah, de todos tienen el poti, vamos.
0: Dale, hijo. Por favor, de verdad, chicos, vamos. Hoy va a ser muy fácil.
1: A ver,
0: voy a anotar. No lo veo hace muchos años. En una época lo veía muy seguido. Héctor García, cantante de Vía Varela, músico activo que ha participado en Bersuit y también ha participado en este disco Libertinaje, tiene un apodo. ¿Cómo le decían a Héctor García?
1: Pocho. Héctor. Héctor.
2: Héctor Messina.
0: Es la historia que vamos a subir en unos minutos nada más.
3: Está
0: al Instagram.
3: Difícil, ¿eh?
0: No, para que le gusta.
4: En los temas lo saludan y lo nombran.
0: Vamos a decir una cosa.
1: Héctor.
0: Voy a dar alguna pista ahora.
3: Pistas.
0: Puede ser fruta, puede ser verdura. Su apodo. No lo digas porque vos sos capaz de decirlo.
3: Tomate.
1: No, no sé. No lo digas, te está diciendo. ¿Vos decís?
4: Hongos.
3: Achicoria.
4: Achicoria es buenísimo la
1: apodo. ¿Cómo es la lechuga esa que
0: Albahaca?
1: Es cara.
0: Héctor Albahaca García.
3: Kale.
0: Qué lindo que te digan Kale.
1: El Shallot. ¿Puede ser el Shallot?
0: ¿Cómo era o cómo es el apodo de Héctor García, que participa activamente en esta formación de la Bersuit?
3: Penca.
0: Y...
3: Penca García. Es jugador de ascenso.
0: Penca García.
1: El Penca García es jugador uruguayo.
4: Se muere.
0: Y que es el cantante de Vía Varela, antes que muera Damián Sarra, te atragantado por una tutuca.
1: Qué húmeda, ¿sabes que no se
0: no,
1: te...
0: fue directo del pulmón esa tutuca.
1: No se te va mal el esófago, atragantado el martes.
4: Se muere.
0: 11-39-39-88-88, pero lo tienen que mandar y buscarlo en nuestro Instagram, nacionalrock937. Y nos metemos de cabeza porque cambió la cortina alegre, diría Nazarena, Natalia, en este momento, sí. Con Ávila.
4: Hemos hablado mucho en este programa respecto de los cambios que están a veces de más y se te pasa la mano. ¿Alguien analizó
0: los
4: el
0: cambios?
4: Rostro?
0: Okay. Ah, de las...
4: Sí, okay. Los cambios estéticos de nuestro cuerpo.
0: Bien.
4: Una profesional de, no sé si de la salud, pero sí de la estética, es doctora Celeste Nardanone. Publicó en su Instagram un reel en el que comparaba las fotos del máximo ídolo goleador de la selección argentina.
0: Jorge Alberto Comas. Sí. No. Graciani.
4: El actual y vigente.
0: El Penca García.
4: Sí. Lionel Messi.
5: Cara, ay, me mata esta foto que parece un baby. Y esto está dedicado a vos, que te crees que porque sos hombre no te puedes hacer nada estético. Bueno, lamento decirte que todos los jugadores de la selección algún toquecito en la cara se hicieron. Y hoy te vengo a mostrar los que se hizo Messi, nuestro máximo goleador. Analizando su rostro antes de los procedimientos estéticos, quiero que presten especial atención a sus ojitos encapotados.

0: del botox ocasional de los dientes.
1: ¿Cómo es el botox ocasional? Vas a una fiesta, pasas por un kiosco y me pones botox y se dice.
2: Viene con gin tonic.
0: Botox Fest.
2: ¿Qué viene el gin tonic con pepino, con limón o con botox?
3: ¿Qué hace cuando tiene alguna premiación o algún evento?
1: Ah, se lo pone para...
3: Sí, se aplica, le aplica un profesional.
1: Obvio,
3: sí. Yo, botox... unas horas antes, un día antes.
0: Convengamos que la aplicación de botox no es lo mismo que una cirugía. Y ella empezó diciendo que las cirugías que se hizo Messi. Bueno, este video y este reel en redes superó las 600.000 reproducciones.
1: Sí.
0: Con más de 50.000 likes y comentarios.
1: A los funcionó.
0: El primer comentario es de Antonella Rocuzzo.
1: Rocuzzo.
0: Sí. Le dice, no pegaste
2: Estaba ocupada entre tanto entretenimiento que dijo, ahora es el momento de contestar comentarios.
0: Sí, no, estaba ocupada y
2: de emprendimiento, sí.
0: No pegaste una, jamás se hizo una cirugía, y lo de los dientes se llama Invisalign. Le contesta. Invisalign es una técnica que en vez de ponerte brackets como a la vieja usanza,
1: los pones por atrás.
0: Se ponen unos tensores.
1: Yo tengo atrás.
0: Bueno, que no se notan hacia adelante. O sea, nadie lo ve.
2: Invisible.
1: Sí. ¿Y lo de las orejas, qué onda?
0: Según Antonella. Rodarte
1: es un gran investigador de las orejas de Messi.
3: No, sí. Tiene hecha varias cosas. Se nota. Vos comparás fotos.
1: Pero entonces, ¿por qué decís que no lo reconoce?
0: Antonella dice que no.
1: ¿Quién lo reconoce?
3: No sé.
1: Yo soy Messi y me dice algo y te dice, ¿cuál es el problema?
3: Que son así, porque el futbolista no se puede hacer nada, depende de quién sea y también...
0: Es lo que dice esta doctora, que vos, si sos hombre, este video es para vos, si crees que por ser hombre no te puedes hacer cirugías estéticas en la cara.
2: Sí, pero acá lo estoy viendo y tiene razón Alejandro, ¿eh? Adelante, si después de Messi,
0: es
2: ella cuando era un ser humano y cuando se hizo elfo.
0: Igual.
2: Después, claro, poder acá
3: era el rey de los duendes.
2: Acá es Legolas,
3: el rey de los duendes.
0: Pasa que desde que se fue a vivir a Estados Unidos festejan Halloween.
1: Pero no es que acá tiene la foto como Riquelme haciendo el topo. Ahí se arruinó las orejas.
3: Tenía papada Messi. Está bien, le gustaba mucho las milanesas de la madre.
2: Para de verdad, qué envidioso sos, ¿eh?
3: No, ¿por qué? Yo tengo
2: papada.
3: Tenía papada
2: Messi.
3: Yo tengo papada, puedo decir, soy como Messi antes. Pero no lo digo.
0: Hay
3: un preconcepto por el cual, si vos sos futbolista y te encargás de tu aspecto, que todos se encargan, todos se depilan, todos,
2: sos
3: Cristiano Ronaldo.
2: Pero además, ¿cómo fue?
3: Cristiano Ronaldo.
1: Pero aparte, ¿cómo fue la bajada de la selección cuando se juntaron? Eran todos modelos de Armani.
0: Bueno. ¿Y qué tiene?
1: No, o sea, que no es una selección que no le guste mostrarse. ¿Por qué debería ocultarlo si...? ¿Cuál es el problema?
3: Porque hay un prurito ahí, hay una cuestión en la cual no lo van a mostrar, porque si querés, hasta sos medio, en el barrio sos medio, mira este. Se hace operaciones, se la lastra. Mirá ahí.
1: Cómo se nota que venía de Lanús cuando lo
0: sí.
1: Sabe,
3: se piensa
0: pero
3: eso.
0: Pero para mí acá el punto es que ella lo vende como cirugías estéticas, por eso Antonella le contesta no pegaste una, porque quizás no fueron cirugías de quirófano.
1: No, que las fueron... orejas vimos con Pablo, son varias las publicaciones.
0: Pueden
1: que
0: ser
1: dicen,
0: tratamientos estéticos.
3: Los párpados no tenés forma de hacerlo.
0: Es que las aplicaciones de Botox y eso no implica pasar por quirófano.
3: Pero,
0: entonces ahí es donde
3: pero
0: está.
3: Pero los párpados no tenés forma de hacerlo si no es con una operación. No es aplicando Botox solamente en el párpado. Después se te duerme.
1: Hay foto de párpado antes, párpado.
0: Sabe, es raro. Ale sabe mucho para mí.
2: Botox en párpados.
1: No, busca Messi ahora, Messi antes.
3: Messi, miren el video, de esta chica y ahí van a...
0: El punto acá es que se descontrolaron los comentarios, obviamente.
1: Sí. ¿Hay comentarios ahí? ¿Hay más?
0: Sí, hay 32.000 comentarios.
2: Increíble esta foto. Mirá, ahí lo tenés.
0: Y además, ella picantea mucho en el video, pero Antonella
1: pero también
0: no
1: Messi tiene 25 años más en una foto y en la otra.
0: Chicos, el tiempo pasa
3: pero
0: para
3: tenía
0: todos.
3: Los párpados más que tenía los párpados...
1: O los tiene cerrados.
3: No, ves la foto que lo tiene cerrado, antes los tenía cerrados, ahora no los tiene así. Hay cosas que se dan, obviamente, por el paso del tiempo, las patas de gallo, obviamente, claro que sí, pero... Pero bueno, hay cosas que sí tiene retoques. ¿Y cuál es el problema?
0: Claro, de hecho, hay muchos comentarios que dicen ¿por qué se ofenden de que Messi se haya hecho algo para verse mejor? No tiene nada de malo, dice, es increíble la reacción. Y ella igual picantea bastante. De hecho, ya el video es bastante provocador en cuanto a que...
1: Ella se subió a la ola.
0: Pero no le contesta Antonella.
1: Nunca.
0: Pero
2: acá en esta que le muestro a Pablo me dice nota. Ojos y párpados y orejas.
3: Le contestó Antonella, le puso gracias por tu mensaje.
2: Sí.
3: Bueno, eso es lo que yo creo que...
0: Gracias por comentar mi video.

0: Lo hice con absoluta seriedad y respeto, pensando en el beneficio que le hace a muchas personas saber que estos tratamientos son posibles y que pueden ayudarlos. Hay mucho prejuicio y muchos no quieren contar sus secretos. Lo entiendo. Me pasa a diario en consultorio. Cariños y mi admiración completa siempre.
1: Le queda mejor la barba a Messi que...
2: Sí, sí.
1: Le queda mejor la barba.
0: Pero eso es por signo del paso del tiempo.
2: Afeitarse
0: también,
2: no, o sea, es operarse. No. Claro que no. Pero
0: se vuelve a morir.
2: Pero también pasa algo que es muy raro, y es, o sea, Antonella se la pasa subiendo fotos y uno lo ve en, por ejemplo, Infobae, dice la foto sexy de Antonella. Sí. Y uno mira la foto de Antonella,
1: Maya,
2: pero otro día sacó una en Maya y vos ves los comentarios y nadie le pone fueguito a Antonella.
0: No, ¿por qué? Porque...
2: tapate, cuídate, no te refríe, vamos, que Leo te necesita. Nadie la puede mirar a Antonella.
0: No, de hecho hay...
2: Cosas muy raras.
1: Intocables,
0: es una... Hay como una campaña de muchos de los influencers que salen a hacer notas a la calle. Le preguntan a la gente de manera aleatoria si tuvieses una oportunidad con Antonella, y dicen, no, a la mujer del mejor amigo no se lo toca. Como si Messi fuese un cercano de todos nosotros. Y eso, o sea, no se la mira a la mujer de tu amigo.
2: Me pasa que...
0: Y ese es el concepto en las redes de Antonella también. Como que todo el mundo... El común denominador de los varones argentinos dicen, no, a Antonella no la miramos, no la tocamos, la cuidamos, como si fuese una cosita de cristal, ¿no? Que hay que tener ahí.
2: Me parece,
1: Antonella tampoco se hizo ninguna operación, ¿no?
2: No, por suerte.
1: No, tranqui, todo entrenamiento, todo entrenamiento.
0: No, es que en realidad ustedes eso no lo saben porque no la miran.
2: No, sí. Algunas veces hacemos así como las películas de terror. Corremos los deditos de la cara.
1: Pasada la historia de Antonella.
2: Sí, con mucha así, culpa, y después no, pero además con mucho respeto.
1: Sí.
2: Los cirujanos plásticos y las cirujanas plásticas tienen voz de garca. Yo escucho una.
0: ¿Son garcas?
2: Yo escucho a alguien hablar y digo, este es cirujano plástico.
0: ¿Son garcas?
2: El tipo de cirujano tiene cara, el plástico, ¿no? De canchero.
1: La esta cirujana se le ve la cara.
0: Se le ve la cara, está toda operada y ya lo reconoce.
1: Eso te voy a decir, porque la gran mayoría son medio monstruosos.
0: Lo reconoce y vive de eso. O sea, ella se jacta incluso de lo que tiene. Y en los comentarios le dicen, hablas mucho de Messi y vos. Y ella dice, sí, obvio. O sea, no tiene problema en el...
1: Estas fueron mis primeras operaciones, por eso quedé así.
0: No, está bastante proporcionada.
2: Es como
0: lo
2: de los tatuajes, ¿no? Esto lo hice con la maquinita de...
1: Diego de Mandinga cuenta que los primeros tatuajes se lo hizo a presos y por suerte se llevan muy bien y ninguno lo mató porque empezó a hacer tatuajes con ellos. Pero...
0: Ella ya tiene una cara bastante de...
1: A ver.
0: Nada, o sea, para mí no está mal lo que ella tiene.
2: ¿Quién es? ¿Antonella?
0: No, la chica, la médica.
3: Antonella nunca está mal nada de lo que tiene.
2: No.
1: Tiene un poco... Sí, está populiada.
2: Yo no
1: está
2: lo
1: populiada.
2: Veo.
0: No, pero es proporcionado lo que
2: parece que dicen
0: está
2: que tiene.
0: No tiene unos
1: rasgos. No es excesivo.
0: Claro.
1: No es excesivo.
0: Todavía tiene algunos...
1: Rasgos humanos.
0: Líneas de expresión, claro.
2: Sí. A mí, yo soy anti cirugía plástica, salvo que sea por una cuestión
0: de... Sí, ya nos dimos
2: de
0: cuenta.
2: Cómo los chicos de Mandinga, cuando hacen un tatuaje, cuando es... Pero las que yo me las hice por necesidad fisiológica, para que mis hijas no se asusten.
0: Sí, pero no te favorecieron
2: en
0: absoluto.
2: Siempre me dio
0: no eran estéticas.
2: Tener patita de gallo, dale, loco. No.
0: Obvio, sí.
2: Ir a un lugar a intervenirse con un cuchillo para que
4: saque
2: una arruga, a mí me parece que es medio...
1: Te veo, Zárate, ¿eh?
4: De hecho, mi consideración para las personas que se operan ya pasa a ser...
0: Te baja el precio para Messi, entonces.
2: No esperaba menos.
1: Ahora ya no es más el mejor del mundo, del universo, de la galaxia.
2: Ayer me lavaba los dientes en la ducha, me acordaba de vos. Digo, ser un
4: psicópata.
2: Un psicópata.
1: Cada vez que ahora voy a la ducha a lavarme los dientes, me acuerdo de vos.
0: Pará, pero ahora.
1: Entendés que yo estoy en la ducha todo como me trajo Dios al mundo y me tengo que acordar de vos.
2: Nos acordamos vos. Y a mí me cortás algo que de la ducha.
1: Me siento culpable de lavarme los dientes en la ducha ahora.
0: Volviendo al tema que estábamos hablando, ¿te baja la consideración de Messi?
4: El mundo se divide entre las personas que deciden operarse.
0: Sí.
4: Una cirugía estética.
0: Ahí está muerto en el medio.
2: Mucha división tiene el mundo de esa.
4: Los que no se
0: superan.
1: Es como la pizza esa inmunda que comes en La Plata. Está todo dividido en porciones, tu mundo.
4: Claro.
2: A ver, el mundo se divide entre la gente que come pizza en La Plata y come pizza
0: quiero
2: en
0: quiero conocer Magister. Esta división. ¿Qué pasa?
4: Los que se operan son unos boludos.
0: Pero en este caso, Messi comparte varios casilleros. O sea, es un boludo.
1: Tiene varias porciones de tu pizza.
2: Sí. Es como que en el Ludo está llegando ya al redondel de lo boludo.
4: Y un poco, sí.
0: Tiene algunos casilleros en común con otras valoraciones importantes.
4: ¿Qué otras, por ejemplo?
1: Maradona se operó, vos sabés, ¿no?
4: No se operó Maradona.
1: Sí, se operó Maradona. Sí, se operó Maradona.
4: No hablo de las personas que cambiaron de plano.
1: Sí, sí, se operó. Te metiste en el barro solo. Te metiste en el barro solo porque Diego se operó varias veces.
4: No me acuerdo. Tengo amnesia para esas cosas.
2: Pareció un mouse la cara.
4: Igual todas mis máximas
3: tienen un asterisco.
4: Hay una excepción. Maradona.
0: Está bien. Bueno.
3: Tienen un asterisco.
4: Para todo. Vos me decís Maradona. Maradona.
2: No, pero a mí me pasa, tengo amigas y amigos que están de nuestra edad, cincuentones, qué sé yo, que ya se han ido como a retocar un poquito. Una y yo le digo, pero vos a un lugar
1: no,
2: a que...
1: No, no cuente conmigo para meterme.
4: Yo principalmente por miedo. Porque
1: la avispa del bueno, Carlos.
4: Me tengo que sacar sangre y ya me cambia el día. Obvio.
0: Y cambias de pelo.
2: Pobrecito, está todavía todo.
4: ¿Cómo voy a ir para que el espejo me devuelva una imagen lo más cercano al ideal que yo pretendo de mí mismo? De ninguna manera.
0: No, para mí este ideal está puesto también en volver el tiempo atrás, y eso no existe.
2: Yo te quiero ver
0: no
2: ahora
0: hay con cirugía, un canje, cirugía que te vuelva al
2: cómo vas. Hoy estamos a
4: bueno, canje si es un canje.
2: Nunca canje, cirugía estética por canje, nunca.
0: Hay que poner una buena plata.
2: Hay que pagarla, ¿no? Nunca.
0: Si no quedas así.
2: Igual me llama la atención que sepas tanto de cirugía estética.
4: ¿Viste? Sí, sí, bueno. Claro. No, pero ¿viste las que tienen los labios que son así?
0: Ay, no, qué
4: pero,
0: sí,
4: pero no tienen hijos. No, que le agarrás del brazo y decís, ¿qué haces, mamá? ¿Dónde vas?
1: No, pero yo le diría, ¿sos mamá? Sí. Y después cuando me diga, sí, soy tu mamá, ok, ¿por qué mamá está haciendo esto?
4: ¿Por qué hacen eso?
1: No, yo creo que en el momento entra en un vicio.
0: Igual hay tipos que también lo hacen, ¿eh? Sí, también les queda mal.
1: Bueno, muy reconocido abogado, ¿no? Ya es.
0: Sí, sí.
1: Chirolita.
0: Sí.
4: Las iniciales. Fernando Burlando.
2: Bueno, es Chirolita,
4: que las iniciales. Las iniciales. Dije.
1: Zárate, Damián Zárate.
4: Está operado. Está operado y es hincha
1: estudiante. No, está operado, no es él.
2: Con un abogado, jamás.
4: No estoy diciendo nada, está operado, dije.
2: Un abogado litigante, jamás.
1: Él pasa
4: le por queda la... bien, pero está operado.
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minutos, un poquito menos de 4 minutos para las 11 de la mañana. Estás escuchando a Charly García y comenzamos con un 3x1 de Charly García, buscando un símbolo de paz. Es el primero. Miramos al segundo de los tres. Estos raros peinados nuevos. Hasta las 12 del mediodía, Amnesia Nacional Rock 93.7.

Nos metemos en la última canción del 3x1 de Charly García. Gran época de Charly. Vamos a Funky.

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1: Buenas.
2: Hola, ¿cómo va?
1: Al cuarto, ¿no?
2: No, no.
1: ¿Al sexto?
2: No, al décimo.
1: Ah, perdón.
0: Cada vez que te cruzas al vecino y decís, ¿y este quién es?
3: Hace mucho que no está con nosotros al aire, porque estábamos esperando un momento crucial para todos los argentinos. ¿Cómo le irá a la selección argentina en este Mundial, que es el último de Messi y seguramente el último de muchos jugadores del Mundial, incluyendo los de la selección argentina? Hay muchos jugadores que después de esto, un abrazo, un asadito y se termina su carrera en la selección, por lo menos. Y está muy bien, hay que dejar camino a los nuevos jugadores. Pero teníamos un problema, porque pateamos para adelante la salida de Aldana Ronel. Lo conté al comienzo del programa, porque cada vez que Aldana agarra sus cartas de tarot, uno de sus más de 600 mazos que tiene, de distintos tipos de cartas de tarot, te puede decir las cosas malas.
4: Claro. Nos pasó en la previa de Racing, si no me equivoco.
3: Sí, lo ha dicho de River, como fan de River. Le dijo, buenísimo, qué lindo amigo, porque ya encima es de Independiente. Tiene así como un problema en el pecho. Así que a veces tiene mucho frío, tiene problemas. Se tiene que poner bufandas, Aldana. Sí, tiene así frío, porque es de Independiente. Me dijo, amigo, qué lástima que sos de River, cómo te quiero. Pero bueno, tengo que decirte que este fin de semana es el último partido en Libertadores. Yo por dentro decía, ojalá que nada, no, vas a ver cómo las cartas. Ay, sí, nos íbamos. Y nos fuimos vacaciones después de River. Aldana, ¿cómo andás? Bienvenida.
5: ¿Cómo les va? Pero que seas vos, ¿cómo con bufanda? Por favor, ahí hay más con bufanda. Hay más de uno con bufanda, no, en esta mesa. ¿Eh?
3: Igual me parece, siendo hincha de Independiente, estás sentada arriba de la estufa, algo, ¿no? Para que te entre el calor al cuerpo.
5: Sí, más de uno en esa mesa.
3: Para recordar alguna de las copas que ganaron, abriste alguna alacena y viste unas copas que tenés en casa, ¿no? Que es la copa más cercana a Independiente de los últimos 47 años.
6: Estos días diarios amarillentos.
3: Sí, ya la copa Independiente, como era de bronce, tiene que pasarle un limpia bronce.
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5: hasta
6: Grial,
5: luego,
6: viste, un cáliz. Sí, viejo.
5: Hasta luego.
3: No hay que enojarse, no hay que hacer enojar a la bruja, porque la bruja se enoja y ya está. Ya está, ya fuiste.
5: Nunca hay que hacer enojar a un brujo, nunca hay que hacer enojar a un brujo.
3: No, tanto no. Tiempo, amiga querida de mi alma. Pateamos este momento dentro del programa porque tenía que ser una ocasión muy, muy especial. ¿Qué va a pasar con Argentina en este Mundial? Por favor, Aldana.
5: Ay, bueno, yo siempre digo que hay que sacar las cartas un ratito antes del partido. Para cada partido hay que ir sacando... Pero hay que bajar el volumen porque me escucho en eco. Hay que ir sacando las cartas ahí, minuto antes de que empiece el partido, ¿no? Hoy podemos hacer una general. Estaba viendo la carta, porque el primer partido, si no me equivoco, es el 16, ¿verdad? 16 de junio.
4: De Argentina, sí, contra Argelia a las 10 de la noche.
5: En Kansas a las 22, sí, hice la carta de este primer partido en particular. Ahí puede haber... Que va a ser la carta un poco que determine también todo el Mundial para Argentina, porque es el comienzo del Mundial para Argentina, ¿no? Este 16, Kansas, 20 horas en realidad, pues son 22 de acá, ¿correcto?
4: Claro. Sí, perfecto.
5: Bien, 20 horas en Kansas, ahí para corroborar los datos de la carta. Bueno, en general, en línea general, Argentina va a ser una muy buena demostración en el Mundial. No
3: cuánta
5: sé si
3: vuelta que le
5: estás
3: dando una calecita, estás haciendo una calecita.
6: No hagas enojar a la bruja, pasa que es amiga, vos podés, yo no puedo.
7: Mucho rorro para decir, Rodrigo, ¿eh?
5: Bueno, por eso, vamos a esperar a ver partido a partido, esto quiero decir, ¿no? Yo creo que le va a ir muy bien, en línea general va a estar, a ver, muy bien para el futbolero que traiga la copa, yo ya lo sé, pero...
3: No queremos saber, no.
5: Entonces no me llamen, chicos, no me llamen.
4: No, le podemos decir a Aldana,
6: no en su lógica.
4: Antes de hablar contigo, Aldana, dos cuestiones.
3: Conte, acá tenemos un uruguayo con nosotros, Aldana.
5: ¿Quién me habla? ¿Quién está hablando?
4: Damián, ¿cómo andas, Aldana? ¿Bien?
5: Hola, Damián, buen día.
4: Dos cuestiones. Hay un matemático alemán que pronosticó de manera correcta, por un análisis que hace PBI, estatura de los futbolistas.
3: Clima.
4: Pronosticó que el campeón va a ser Países Bajos. y la empresa eSports, que tiene los derechos de los videojuegos, pronosticó que el campeón va a ser España. Y los dos vienen con un porcentaje de 100% de efectividad. Más allá de la Argentina, que vos decís, bueno, le va a ir bien. En términos generales, futboleros, que le vaya bien es que llegue a semifinales. Después es a suerte y verdad. Pero ¿cómo ves al resto también? ¿Vos tenés ahí con las cartas, si tirás, al gran candidato?
5: Yo lo veo, mira, ahora estoy con la carta natal y con las cartas, con la lectura de Argentina. En la lectura de Argentina yo veo que cae en cuartos Argentina.
4: Lo que dijo Ale, vos ves que cae en cuartos de final.
5: Sí, en cuartos de final. En esta lectura de hoy,
4: si no me equivoco, el matemático alemán dijo lo mismo, que caía en cuartos.
5: Ah, mira vos. Bueno, ojalá que no sea España, o sea, ojalá que sea otro país el que gane, pero esto es una apreciación mía, ¿no? Bueno, ahora vamos a ver cómo le diría a España o a otro candidato que tengan ahí. Argentina, en este primer partido veo un empate. Tiene planetas a favor como para ganar este primer partido, pero algo puede pasar ahí que terminan en un empate. Pero ojalá que gane, porque tiene todo para ganar. Así que eso en línea general. Pero sí, no lo veo en el podio de la final, no lo veo, y ojalá también me esté equivocando y venga la cuarta para acá, ¿no? Pero va a estar difícil.
4: Ay, Dios.
5: Igual llegar a cuartos o a semi es un montón.
3: No digas eso, por favor. Con razón, entiendo porque sos de Independiente.
4: De verdad, más allá de lo que
6: hice. Para Uruguay no. Será un montón.
3: Claro, para Argelia es un montón. Claro. Llegar a cuartos.
4: Cuartos, bueno, es chicos, una Copa del Mundo discreta.
5: Sacando el último mundial, nos hemos vuelto en primera. Creo que nos fuimos a la media hora. Hay mundiales de Argentina que a la media hora ya estaban volviendo.
4: Por eso digo, cuarto de final es un mundial discreto. Semifinal es una buena Copa del Mundo. Antes de comenzar.
5: Ojalá sea una buena Copa, una excelente. Ojalá sea una excelente Copa del Mundo. Bueno, a ver España, que estaban ahí, que sí. Según este señor.
3: Y Sports, ¿no? Y Sports
4: dijo España, sí.
5: Sport. A ver si España. Bueno, ves, ahí sale Venus. A la cabeza. No sé. Puede estar en la final.
3: No sé.
4: Bueno, dejá España. ¿Te cae mal?
5: No sé. ¿Vos querés que gane España?
3: No. Yo no. O sea, también sí.
5: Ah.
6: Yo soy español.
5: Yo lo veo. Va a llegar lejos, pero no sé si se lleva la Copa.
4: Bueno, y Países Bajos, que el matemático alemán dijo que iba a ganar por primera vez la Copa del Mundo.
3: Y que viene acertando todas las copas.
5: Yo creo que el que va a ganar, yo lo dije hace poco también en otro programa de radio, que el país que gane no es un país de los populares. No es de los candidatos.
4: ¡Epa! No,
6: me gusta eso igual, ¿eh?
4: ¿Puede ganar algún un país africano?
6: Marruecos.
5: No sé, a ver, vamos por este primero que me preguntaron, ¿cómo se llama?
4: Países Bajos, Holanda.
5: Vamos por Países Bajos, a ver cómo lo muestran hoy las cartas a Países sufrir. Bajos. No, tampoco.
3: Muy bien.
5: No, Países Bajos no.
3: ¿Podemos preguntar país africano?
5: A ver, un país africano. Sí, lo que ya adelanto, estoy viendo, pues dice la carta de Argentina y la carta del comienzo del Mundial. Hay una oposición ahí de Plutón-Júpiter, que esto es tensión o riesgos que pueden haber por los dogmas religiosos, políticos. ¿Eh? Así que algún partido puede ser que se tenga que cambiar de lugar o que se cancele, que tenga alguna cancelación puede haber. Algún quilombete importante puede haber, ¿eh? Bueno. Ojalá que no sea justo cuando juguemos nosotros, pero... puede haber ahí alguna correteada. Bueno, a ver, África. No es África tampoco. ¿Qué?
3: Acá los chicos dicen Portugal, que también es un candidato que han tirado otro.
6: Sí.
5: A ver, Portugal, así se deja de llorar un poco Ronaldo.
4: Bien.
5: Ronaldo, ¿es?
3: Sí, Ronaldo. Sí. Deja de hacer abdominales de una vez por todas.
6: Por favor, no.
3: Por parar de hacer abdominales. Te quiero ver con panza, Ronaldo.
5: ¿Qué empieza a comer ese chico? ¿Qué empieza a comer asado?
3: Tómate una birra, Ronaldo, dale.
5: Con papa frita.
6: Ensuciate una vez con algo.
3: Portugal tampoco.
5: No.
4: Pará, lamentablemente tengo que preguntarle.
5: A ninguno le salen los laureles todavía, ¿eh?
3: No, pero dijo de los importantes ninguno.
4: Brasil no.
6: No, si los populares
5: Brasil,
6: no, dijo.
5: Brasil es uno de los importantes. Sería como un candidato siempre.
4: Sí, siempre candidato.
6: Se me hace. Vuelvo a bregar por Croacia, che.
4: ¿Colombia?
3: Le vamos a preguntar a los 48 equipos hasta que salga uno.
6: Está laburando, ya vos sabés que cobra por esto, ¿no?
5: Sí, por cada lectura se están, son $100, así que.
3: Todo a cuenta ahora, Dami, te pasa. Dale CBU a Dami.
5: A ver. ¿Cuál otro me tiraron ahí?
3: Colombia.
5: Colombia, a ver, Colombia.
3: Por ahora no, no Portugal, no España, no Países Bajos.
6: No los grandes.
3: No Argentina, que quedan cuartos.
5: No me salen los laureles. Acá me salieron. Che, Colombia puede estar en. Puede estar arriba Colombia.
4: ¡Epa! ¡Epa! El equipo de Néstor Lorenzo.
5: Wow. Pero Colombia, y Colombia es candidato, ¿no?
4: Colombia está entre los 10 candidatos que dio Scaloni, por ejemplo. Bueno, es una selección potente.
5: Pero Scaloni la dio por quedar bien con acá con Sudamérica.
4: No, porque futbolísticamente es una selección que viene de jugar la final contra la Argentina y que viene sosteniendo un proyecto hace largos años.
5: Bueno, lo veo, mirá, es el primer equipo que le salen los laureles.
4: ¡Epa, Colombia!
3: ¡Mirá, Colombia!
5: ¡Epa, Colombia! ¡Epa, Colombia!
6: Te festejan en el obelisco, ¿eh?
5: Le voy a sacar una foto porque me hizo piel de gallina.
4: ¿Cómo les va a ir una
3: piel de gallina?
4: Piel de gallina.
5: Te juro, sí.
4: ¿Cómo les va a ir
5: uno
3: más? Ese fue un viento que te entró cuando miraste un cosa independiente que tenés en tu casa.
4: ¿Sabes qué?
5: Ya te voy a terminar la amistad con vos antes de tu cumpleaños, ¿eh?
4: Tratame de antipatria, si querés. Me gustaría que Colombia ganase.
3: Una ¿por qué no estás a vivir a Colombia y África también?
6: Que no sea, si Argentina no es campeón, yo prefiero un equipo sudamericano, no de primera línea.
3: Nunca Brasil, Uruguay.
6: Pero Ecuador, el Ecuador de Alfaro. ¿No te gustaría?
4: Paraguay
6: de Alfaro, me vuelvo loco.
3: El Ecuador de Becasese.
6: ¿Qué puedo saber, Eu?
4: Ese es Ubeldía.
6: No importa, son parecidos, viejo.
3: Echate, Manu, echate.
6: Hoy estoy, cómo me pega.
4: ¿Cómo le va a ir a los simpáticos mexicanos que una vez que son otra vez anfitriones pueden hacer un buen papel?
3: Juegan tres partidos.
5: Ay, por favor, que no. Bueno, ahí te mandé, Pabli, para que veas. Ahora estoy mezclando para México. Para que guardes la lectura de Colombia porque sale los laureles a la cabeza.
3: Ah, sí, aquí están.
5: Arriba de todo con el 9, que es el extranjero, el 9. Y bueno, nada, y el carro, que es el visitante, sos visitante en otro país, claramente. El movimiento, o sea, cartas muy positivas para Colombia. Y además, de verdad, me erizó la piel cuando terminé de verla. Dije, wow.
3: Le salió el mundo a Colombia, ¿eh?
5: Mira. Bueno, ¿en qué equipo está? ¿En qué equipo está Colombia? ¿En qué grupo?
4: ¿En qué grupo? Ah, pará, que te busco.
5: Mientras busco México.
3: Entonces, Argentina fuera los cuartos, Argentina una gran está noticia fuera está los dando, cuartos. Ya triste noticia.
4: Ella dice hoy que no salen campeón, ni Países Bajos, en la lectura ni España, de hoy, ni Brasil.
3: Ni nadie africano, ninguno africano.
5: Bueno, es popular.
3: Parece
5: si
3: Colombia.
5: Si se acierta todo este programa, por favor, que no salga de América del Sur y toda esta lectura, olvídenla, por favor, les pido. Es muy temprano, nunca, recién me despierto.
6: Nunca quisimos tanto que estuviera errada la única vez.
3: Vez que por eso pospusimos la salida de Aldana.
6: Me gusta esto porque me la baja un poco que diga Argentina en cuartos, pero me la levanta que diga no hay ningún popular. O sea, ninguno de los competidores principales no.
4: Colombia está en el grupo.
5: Colombia la cabeza, sí, Colombia.
4: Grupo K.
5: México puede sí. México también se va a ir en cuartos.
3: Ay, qué lástima, qué lástima. Bueno, ve al chavo.
6: Juegan seis partidos.
4: Juegan seis partidos. Para ellos es un montón.
3: Ganaron el mundial con eso.
5: Van a hacer lo posible para hacerlos llegar a los cuartos.
3: Oh, escuchá lo que acaba de decir también. Van a hacer lo posible. Está mostrando
4: los anfitriones habitualmente.
3: Un empujón de la FIFA.
4: Hacen,
5: un empujón.
4: Tienen buena performance.
5: Una ayudín van a tener.
6: Para, voy a hacer una pregunta.
3: Con Pochettino de técnico. ¿Estados Unidos cómo lo ves, Aldana?
5: Estados Unidos. Me dio risa, pobrecito. A ver, vamos a ver. Me tenté.
6: Ya lo sabe ella de manera interna. Pero sí, creo que Donald Trump se entrega la copa el mismo.
3: Se pone guantes de arquero. Y lo entrega.
4: Como del Moro.
6: Escúchame, si agarró un premio Nobel de la Paz, no va a agarrar una copa. Pero
5: eso sí que sería más.
6: Te hago una pregunta, Aldo, que para mí una selección que no preguntamos, que no es de las grandes, pero que tiene un entrenador polémico que le vendría bien. Uruguay.
4: Sí, es
6: una de las grandes.
3: No, ah, no es una selección grande. Hay que decir como independiente grande.
6: Ya lo dijo cinco estrellas. Dijo hoy.
3: Uruguay es una selección grande. Me estás cargando.
6: Que sí.
3: No, es, por favor. Grande. Grande de edad.
5: No, no, Estados Unidos
3: no.
6: Pobre, pobre Donaldo.
3: Bueno, pero ¿y Uruguay?
5: Y a ver, Uruguay.
3: Y ya con esto terminamos, sí, porque Aldana va a tirar a los 48.
6: Sí, yo de allá te estoy transfiriendo,
5: no sé,
6: Aldana,
5: quién,
6: ¿eh?
5: ¿Quién va haciendo la cuenta ahí, Curazao, no sé quién
6: yo quiero saber cómo le va a ir a Curazao.
5: La cuenta de todas las lecturas que tiraron. A ver, Uruguay. No, Uruguay cae también, pero cae quiero también. Ver cuándo, a ver si nos muestran. Ay, a mí no me gusta pinchar globos, la verdad, no me gusta dar malas noticias, pero...
6: No, no, sí, nosotros lo tomamos con total naturalidad esto, o sea...
3: Muy difícil, sí, salir de campeón, muy difícil.
5: Me imagino. Bueno, Uruguay va a avanzar, pero... Bien. No, creo que se puede ir puede quedar en el lugar número 10, ¿es posible?
4: Sí, claro, eso es cuarto de final. Sí, octavos.
3: Ponemos todos juntitos, agarro de la mano. Bueno, ojalá, Aldana, que te equivoques esta vez.
5: Ojalá.
3: Con Argentina. Con Argentina.
6: Que se vuelva en primera ronda.
5: Ojalá que lleguemos a la final y traigamos la...
3: Pero tengo muchos recuerdos de Aldana haciendo tiradas dentro de la radio en el programa de Noriega, diciéndome, Pauli, te quiero un montón, pero River se termina este fin de semana. No, sí, se termina ahora en la Libertadores. Y cuidado que el partido, no me acuerdo cómo era, ¿eh? Va a ir 1-1 y faltando 3 minutos, yo dije... Iba así y estaba en casa y digo, no va a tener razón. Y tenía razón y pasó todo lo que dijo que iba a pasar. O sea, no quiero que suceda esto, Aldana. Quiero que te equivoques, Aldana. Después no te voy a pedir que salgas haciendo un vivo diciendo me equivoqué, pero queremos que te equivoques.
6: No, igual ella lo explicó. Ella lo explicó. Hoy la lectura de cartas da esto.
4: Hoy, claro.
6: Tal vez
3: con cosas que sucedan en el camino.
6: Cambien los próximos días. ¿Por qué no?
5: ¿Por qué no? Bueno, yo por eso empecé diciendo que las lecturas de fútbol se hacen un ratito antes de que empiece el partido. Pero bueno, nada, estamos haciendo una general.
3: Igual, antes de... Yo si querés,
6: por favor,
3: el día de cada partido, no te vamos un ratito antes porque el partido parece jugar a la noche y salimos a la mañana. Pero ese día nos podés mandar un mensaje de WhatsApp,
5: sí, claro,
3: contando cómo es la tirada, si no te anclamos todos los días de los partidos de Argentina.
5: Así va a ser, le vamos a estar mandando energía al plantel, claro que sí.
3: Genial. Aldo, ¿dónde te pueden encontrar los oyentes que le interese, además del fútbol, otras situaciones? Porque Aldana no solamente hace tarot, hace un montón de actividades más, muy copadas.
6: Bien, soy genia total, además estoy teniendo el año que Aldana me dijo.
3: Bueno, Manu, que el año pasado estaba gateando desahuciado por el mundo, que me dijo...
6: Gateando de gatear, que lo
3: de
6: literal.
3: De gatear. Me dijo, no de gatear, que estaba cobrando. Me dijo, necesito a alguien que me diga, una decisión de una bruja. Le dije, mira, te paso a Aldana, lo que pasa es que estás preparado para lo bueno y estás preparado para lo malo, quiero todo. Y a los 3 días me llama Manu llorando, de verdad, literalmente llorando, me dijo, no puedo creer que lo que me dijo hace 3 días acaba de pasar hoy y Aldana no me conoce. Sí. Le dije, bueno.
6: Por eso no te llame más, Aldana.
3: Prepárate para lo bueno y prepárate para lo malo, ¿cómo vas a hacer? ¿Dónde te puede ubicar la gente, Aldana?
5: Aldana Ronel, así por Instagram, ahí está. Cuando entras a Instagram te vas al perfil y ahí tenés mi contacto de WhatsApp. Me escriben, no me manden audios, no me llamen, porque no atiendo, o estoy siempre en consultas, por suerte.
3: Y que no te manden mensajes a las 3 de la mañana, como también hay gente que le manda. Hay gente que le manda mensajes a las 3 de la mañana y dice, Aldana, voy a salir con una pareja, ¿qué tengo que hacer? Y Aldana dice,
6: dejar de drogarte, flaco, hasta ahora.
3: Chapate y tenés sexo. Le dijo, basta, no jodas más. Hay gente que te llama a la madrugada, ¿no? Y te
5: pregunta. Sí, me escriben, me acabo de pelear, no sabes, necesito una lectura urgente. Urgente se va al médico. Urgente se va a una guardia médica, chica.
6: ¡Cabo!
3: Te queremos, Aldus.
5: Abrazo, los quiero. Ya pronto los visito en vivo.
3: Ojalá. No le hagas tiradas a Independiente porque es al pedo, ¿viste? Sí. Yo ya te digo desde ahora cómo va a salir siempre.
5: No sé si viste las últimas que le subí, no fue muy bien porque le puse piedras, lo puse en la máquina radiónica, le tiré energía y ganamos. Che.
3: ¿Y por qué no se lo contás al técnico también? Y a ver, siente Independiente todo lo que haces.
6: Mira lo que tenemos que hacer para.
5: Mira lo que tenemos que hacer. Tendría que ir a cobrar, es verdad.
3: Nunca sé. Un beso grande, Aldus.
5: Abrazo, mi amor, te quiero.
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3: Yendo un weekend a lo de Damián, tenía urgencia de hablar con el man. 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

voy muchísimos años para atrás. Recuerdo juntadas, reuniones con amigos en la secundaria, donde escuchamos muchos vinilos. Gran amigo de secundaria, una de las personas más talentosas que vi en mi vida para dibujar, un diseñador industrial en este momento, Iván Longini, un personaje precioso en una casa que tenía ahí cerca de Las Cañitas. Nos juntamos a escuchar a Todos Tus Muertos. Una época muy loca en la vida de cada uno de nosotros. Beso, Iván, te quiero. Gente que no.

0: 36 después de las 11 de la mañana, un poco cabizbajos por la noticia esta de Aldana, tirando las cartas, haciendo uso de sus canalizaciones en tarot, contando que Argentina queda, en teoría, por la tirada de hoy. Vamos a ver más adelante, el martes juega Argentina, ¿no? Sí, el martes.
1: El martes, sí.
0: El martes a la mañana le vamos a mandar un mensajito de WhatsApp en vivo y Aldana no va a responder con otro mensajito de WhatsApp. Con la tirada del día es recomendable un rato antes del partido, va a haber unas horas de diferencia.
1: Está bien.
0: Entonces va a ser a la mañana, vamos a estar más cerca que hoy. Pero hoy la tirada dice que Argentina se va a los cuartos de final, que como vaticinaba el alemán, Países Bajos afuera también, España también afuera, Portugal también afuera, Brasil también afuera, Uruguay afuera, ningún equipo africano, pero Colombia, y me pasó la tirada de cartas, se ve muy bien la tirada de cartas esa de Colombia, hay que ver también, podemos preguntarle, hacer extensivo y abusarnos ya de la bondad de Aldana, cada vez que juegue Colombia también pedirle un mensaje de WhatsApp.
2: No le vamos a pagar $100.
0: No, Ale Godard se lo va a pagar seguramente. Sí. Y además ya tenemos...
1: A buscar en, a casa.
0: A casa. Trayendo todo eso que tenés guardado bajo el colchón. Y además ya está subida en la historia en Nacional Rock 93.7, la última de las historias, la última de las trivias para ganarse libertad.

0: gusta más, la de Héctor, la de ayer.
1: Héctor.
2: Edor.
1: Edor, basta, no, Héctor se llama.
2: Tito para
1: Héctor,
2: mí.
1: Como
2: Tito.
1: Los Rubén, Rubén, Rubén.
3: Sí. Sí. Hay un episodio de Los Simpsons muy famoso.
1: A ver.
3: Que tiene que ver con el apodo de este hombre. Una pelea entre.
1: No es Max Power, ¿eh?
3: Una pelea entre Springfield y Shelbyville.
1: Sí.
3: Entre los niños de Springfield y los niños
1: se roban
3: de
1: el limonero.
3: Exactamente.
2: Toto le dicen a los Héctor.
1: Yo le digo Héctor.
3: Toto
1: digo
3: es Salvatore sí. Toto.
1: Bueno, mientras.
2: Torito Toto.
0: Ganó 4 minutos 19 la duración de Murguita del Sur. Y la duración de Murguita del Sur es 4 minutos 16, que es la que menos.
1: Sí.
0: Votaron. O sea, son hermosos.
1: O sea, ganaron los menos. Un tiro para el lado de la justicia.
3: Capaz y que alguno lo miró en un CD. Y era más corto que. Era más largo que en el. Que en.
1: Pero ya no lo va, ¿quién lo va a ver?
0: Mañana es la votación, mañana se va Libertinaje de Bersuit, pero mañana antes jueves. Tenemos a Manu Campi Mayer.
1: Yo les voy a comentar algo.
0: Comentalo hablando del micrófono, por favor. Gracias.
1: Sí, pará.
2: Además,
1: pará,
2: porque miró estaba para otro lado para hablar y tosió el
1: no,
2: micrófono.
1: No, quise toser.
0: ¿Sabes que en una época en mi vida, cuando iba en el auto, como ya no quería pelearme con la gente, gritaba y terminaba fónico, me había agarrado una manito de plástico que con una maraca con un fuck you. Entonces hacía así y sacaba.
1: Buenísimo.
0: Nazarena tiene puesto ahí un cartel que dice al micrófono.
1: No, ya porque quería
0: tiene,
1: toser.
0: Tiene el brazo de Vilas.
1: Quería
0: tiene
1: toser.
0: El brazo derecho de Vilas, musculoso así, tanto lo levanta y lo baja.
1: De este lado de la mesa, nosotros nos manejamos de manera
3: sí.
1: Azarosa, la que como nos gusta. Como
0: y así sale.
1: El micrófono.
0: Sí, decirle al micrófono para la gente no se entera cómo te cómo se comportan.
1: Le voy a decir algo que quizá los conmueva, es algo que se los quería decir a todos juntos.
2: Ya a esta altura nada me conmueve.
1: Y
0: Manu Campimayer, 10 segundos en un micrófono. ¡Vamos, Manu!
1: Yo les agradezco. Me anoté en el gimnasio.
0: Muy bien.
1: Fui ayer, entré.
2: ¿Fuiste?
1: Tanto de ir
2: y fui. Para
0: ¿Entraste
2: y
0: te anotaste?
1: Entré, me anoté, pagué con la tarjeta de crédito. Uno de los planes, pagué.
0: ¿Qué plan?
1: Smart.
0: Y eso consta de.
3: Dos veces por
1: el
3: semana.
1: Plan inteligente. Es muy parecido a todos los planes. Solo que este no tiene, que si te das de baja no te asesinan. Porque hay unos planes que son bastante complicados, que parece que te estás comprando un Renault 2 en 45 cuotas, que si te bajas a la cuota número 25 te descuentan. Aquí si le digo, flaco, no me mareé, yo quiero hacer bíceps. Le digo, o sea, cobrame el plan que con el, yo quiero venir cuando quiero, 2-3 veces por semana.
0: ¿Llevaste una foto de Charles Atlas y le dijiste quiero ser él?
1: No,
3: quiero
1: te saca.
3: Sí. De 44 kilos.
1: No, primero corregí mi postura antes de entrar.
2: Como, eso lo tenés que corregir ahí adentro.
1: Como diciendo
0: con galleta.
1: Acá.
3: El único macho en camisetas.
1: Sí.
0: Yo lo reveo a Zárate entrando al gimnasio diciendo.
3: A comer bizcochito.
0: Acá tenés mi plata.
1: Piensan que va a fumigar. Llevo el fumigador. No es ofensivo.
2: Che, Manu, ojo.
0: Seguridad lo viene a robar.
2: Che, Manu, ojo con los banners.
1: Nena, vos te venías a buscar a papá. Entonces.
0: El de la puerta.
3: Pues el aniversario del gimnasio. Y hago un unplugged.
0: Y a cantar el de la vela. Y,
1: hola, ¿qué tal? ¿Cómo está? Lleno de magia, le dice. Adentro.
3: Llena de magia.
1: ¿Cómo es tu pregunta, Nabil Anur?
2: Que te cuides con los banners.
1: ¿En un gimnasio?
2: Sí, porque un tipo en Bahía Blanca
1: sí.
2: Salió de una máquina, de un aparato,
1: sí.
2: Se quiso apoyar para descansar en un banner porque se le había tumbado la botellita de agua, en lo que se apoyó se cayó un vacío de 4 metros y se murió.
1: No, es muy... A mí los banners se me hacen como que están nacional.
2: Exacto, la diferencia es que no es una pared.
0: Para tapar la falta de una...
1: Y se fue para el
2: otro lado. En vez de haber una pared, pusieron...
1: Hay que apoyarse en los banners entonces. Bárbaro, espero que en este gimnasio, a no ser que por la membresía, porque pedí la más barata,
2: que incluye la muerte.
0: Incluye muerte.
1: Qué vacío está esa zona. No, se van saliendo por otra puerta. Salen por la paralela.
0: Es máquinas, pileta, banner.
1: Me da mucha me pasan cosas. Más allá de que ahora pasan cosas con el gimnasio, qué sé yo, un poco de reseña histórica. Primero. Me da mucha vergüenza ir a preguntarle al profe, que está para eso, mi amigo Libero me dice, sos claro. Estúpido. Hay un tipo que está para eso. Me da vergüenza decirle que yo no sé hacer uso de la maquinaria.
0: Igual se va a dar cuenta cuando te vea, ¿eh? de dar cuenta que lo máximo fue aceitarla una vez.
1: Era flaco.
0: Buscar, mira, como máximo llegué a buscarla a Mercado Libre.
1: Bueno, ¿ves este aspersor? Ponele donde ves en la grasa.

0: Pasa, vos sos el que engrasa las máquinas.
1: No, no obvia si la parte el, nunca la usé porque ya lo sabe.
0: Si tenés el celular de tutorial.
2: No, es exactamente lo que no hay que hacer. Para eso, hay profesores.
1: Claro, pero para eso hay profesores. No es un programa que se jacta de buscar voces autorizadas. Claro.
0: Tutorial.
1: Para cosas. Tutorial, entonces,
0: en YouTube hay muchas
2: cosas. Además, ya pagaste, le estás pagando la clase al profe también. O sea, eso.
1: Ayer yo estaba vestido de gimnasia cuando fui. Y fui con intención de entrar. Ya. Y el pibe cuando me anota me hace poner...
2: Pregunta, ¿fuiste con puchos en el bolsillo?
1: No, yo ahora fumo armado, no voy más con puchos.
3: ¿Vas con todas las cadenitas?
2: ¿Fuiste con el tabaco en el bolsillo?
1: No, fui sin cadenitas, fui como que si quizás para estar para entrar a las 6 de la tarde.
3: Te por empujaban ahí un poco y entrabas.
1: Y al final me dice, ¿querés pasar ahora? Y me dio vergüenza.
2: No.
1: Me da vergüenza y hoy pasé por la puerta a la mañana. Y vi algún que otro vecino ahí y digo...
3: ¿Sentiste de pertenencia ya al lugar?
1: No, siento como que me voy a dar lástima. Yo he entrenado, me gusta. No me gusta el gimnasio, me aburre muchísimo. Pienso que es un lugar que no sé cómo la gente hace. Pues yo los veo y digo, ese lo voy a tener yo.
3: Conociéndote. Sí. Conociéndote. Okay. Si una señorita que está ahí te gusta la cruzada, ¿irías seguido?
1: No.
4: Al revés.
3: No. ¿No? ¿Te daría más vergüenza?
1: Me parece lo más verde ir a mirar un culo al gimnasio. No, pero no, si bien es cierto, un culo o un lomo. Depende la orientación, pero hay tipos que vos lo ves y estás hermoso. Y hay pías que decís, con esa calza no. Pero bueno, a mí.
0: Mirá para otro lado,
1: ¿no? No, yo no fui a mirar.
2: También hay algo que uno cree que es observado y en realidad a nadie le importa.
1: No hay como una competencia ahí.
3: No, no, ya no.
2: Eso fue a los 90, Manu, ya está.
1: Me da cosa, por ejemplo, vos ves los que están haciendo pecho con la barra con 80 kilos por lado y después te toca a vos.
2: ¿Por qué además crees que te van a ver?
1: Eso es. Ya hice la gimnasia.
3: Lo más complicado es sacarle las pesas y que no se te caiga de un lado.
1: Otro lado.
2: No, hay que sacarlas antes, hay que sacar el peso antes de levantarlo. Cuando terminás.
3: No, por eso cuando vos te vas a... Te lo dejan como está.
2: No, hay que descargar. Bueno,
3: aparte, Manu, todos los que están ahí, una vez pasaron por esa etapa.
2: No, y además, sí, ¿por qué crees que
3: todos pasaron por la etapa alfeñique?
1: Tengo...
2: ¿Por qué crees que sos observado solo en el gimnasio?
1: Viste que en la pileta te ponen mojarrita. Claro. Yo soy alfeñique, le digo.
2: ¿Por qué crees que sos observado solo en el gimnasio y no en otra instancia de tu vida?
1: ¿Cómo?
2: ¿Por qué crees que te observan solo en ese lugar?
4: En otras instancias de la vida se destaca y en el gimnasio escenarios.
2: No. Si no se destaca caminando por la calle.
4: Acá se destaca.
2: No hay ningún... Pero acá venimos a laburar, viejo. En otro lugar. Vos estás caminando por la calle. ¿Vos te pensás que es una gran gracia?
4: Camina mejor.
2: Observable.
4: No, pero camina...
2: Ver cómo vas a comprar tu tuca. Y sin embargo no vas con la cabeza gacha.
1: Y me observaste en el aeropuerto que nos encontramos. Sí. ¿Te acordás?
2: No me dio ninguna gracia.
1: A mí me dio... No, te...
4: No, pero gracia no, pero... Pero sigamos... Debe haber 100 cosas mejores que hace Manu que gimnasio.
2: Totalmente. 100. Pero no te
4: tocar
2: vas
4: el piano.
2: Por la vida.
4: Pero ponerle mermelada a una tostada.
3: Sos la pareja, sos el manager, sos hermano de Manu.
4: No, al revés, porque estoy diciendo paseando que al gimnasio perros, no va a ir.
3: Pero ¿sabés la 100 que hace 10? No.
2: Supongo. ¿A vos te da orgullo ir a pasear a los perros sabiendo que le tenés que levantar?
1: A mí me pasa todas las veces. Yo me imagino imágenes.
2: Y eso no es para jactarse.
1: Tengo imágenes, por ejemplo, me toca hacer bíceps. Y vos ves que están todos los tipos, las pibas incluso, con mancuerna. Mi
3: 200 kilos.
1: Mi mancuernita es la del peso del auricular.
2: Que el que tiene 200 kilos para levantar está concentrado en levantar esos 200 kilos y no mirar una mojarrita.
3: Por eso hay que ir al gimnasio. Por eso hay que ir al gimnasio donde son todos gordos y viejos.
2: No, el horario de jubilados.
3: Hay que ir a ese, o si no, sí, a esta hora.
2: No, horario de jubilados 2 de la tarde.
1: Yo voy a ir ahora.
3: Lleva auriculares.
1: Voy a auriculares.
3: Pone música.
2: Ponete un podcast.
3: Pone música. Pregúntale, acércate al profesor. ¿Qué hace? ¿Sabés cómo se llama el profesor? Sí.
1: No sé si le voy a hablar al profesor.
3: Es la primera vez que vengo. ¿Con qué me recomendás comenzar?
2: Entro en calor,
3: los músculos para no desgarrarme, no lesionarme. ¿Cómo querés que entre en calor?
4: Bicicita.
3: ¿Cuántos minutos? 10. Dale, en 10 nos vemos.
1: Voy con el objetivo de fortalecer.
2: Sí.
3: Los glúteos.
2: Sí, ciático.
1: Cola, las piernas y la espalda baja.
2: Espalda.
1: Por mi ciático. Y para empezar a corregir un poco la postura, yo me inclino para esquivar el dolor de espalda.
3: Igual yo.
4: Pero ¿por qué no te comes un cartucho de dinamita?
1: Pero esto así arrastrando la pata.
3: ¿Un cartucho de dinamita?
1: Sí.
0: Tengo un médico traumatólogo. Médico traumatólogo amigo.
1: Sí.
0: Yo le dije, me gustaría ir al gimnasio para corregir la postura. Y dice, es mentira eso.
2: No, Pilates para corregir la
4: postura. Yo corregí la postura en el gimnasio.
1: No, no la corrijo la postura, pero fortalezco una parte evasor. Del cuerpo que yo hago así. Yo hago así para adelante porque me duele la espalda todo el tiempo.
4: Pilates,
1: ya no estoy para eso.
2: Pilates. ¿Por qué
1: no
2: estás para al eso? Al contrario. Porque es el momento de hacer Pilates.
1: Me pasa otra cosa.
4: Ya pagó igual. Que vaya al gimnasio.
2: Claro. Pagó un año.
3: ¿No tiene Pilates ahí? ¿Tiene Pilates ahí? ¿Tiene Pilates ahí?
1: No tiene Pilates ahí. Y a mí lo que me pasa es que es de muy de cercanía el comercio, que era es el lo que tiene a favor lo tiene de la misma manera
4: en contra
1: porque está a la vuelta, pero todos los viejos del barrio vamos a la vuelta.
4: Bueno,
1: Pilates tengo el de Daniela que le hemos sacado acá a 8 cuadras de mi casa.
4: No vas.
1: Y Daniela me dijo, yo te lo doy gratis, pero vas a venir una vez y no vas a venir más, pues está muy lejos. Si ahora me abren un Pilates
4: al lado,
1: medio cerquita, quizás iría.
4: Llamado las dos cosas no puedes hacer igual, ¿eh? No. Sí. Es un montón para vos, mano.
1: Además, tengo muchas experiencias de gimnasio de frustrarme. Si yo puedo, para me mí... copo, voy a boxear, puedo ir todos los días. Me copa, viste, que a vos te gusta mucho.
3: Y a nosotros nos gusta más el deporte de acción que otros.
1: Además, que raro.
3: Gimnasio me aburro mucho.
2: Anda de menor a mayor. Anda con la cabeza gacha.
3: No, ya va de mayor, de muy
1: ya
3: mayor.
1: Ya voy gacha, si estoy encorvado.
2: Pero anda y decile al profe, al que esté de turno, decile.
1: Soy el alfenique, que estabas esperando.
2: No, decile la verdad, no sé hacer nada, no puedo hacer nada, me duele todo, ayúdame loco.
1: No le digas a nadie.
3: Tampoco olvidas todo eso.
1: No le digas a nadie, claro. Me va a dar un abrazo.
3: Devuélvale la plata, no le robe
1: margen. En vez de una rutina, me va a dar un abrazo.
2: No, es que es peor.
1: Así ven, a ver, el otro profe lo
3: va a abrazar todo.
1: Quítese que se compra la Play y lo abraza el vendedor.
2: Sí. Es peor ese. El bananero que va creyendo que se la sabe mil, sí, que sabe levantar todo el peso del mundo y a la primera se desgarra.
1: Ese me da bronca, pero ahí adentro no lo puedo cuestionar.
3: Entiendo porque yo hago lo mismo, a mí no me gusta hablar.
4: A mí me cae muy mal que se mira al espejo.
3: Yo agarro y hago el ejercicio. Después, ay, ¿por qué me duele todo? Porque lo hice mal, pero no importa.
1: Entonces ayer lo llamé.
3: Sin dolor no hay ganancia.
1: Y le digo, Líbero, que él va al gimnasio, solo hace bíceps, tiene unos brazos así y tiene las piernitas, parece un tero. Le digo... Me dice.
3: Es una bombita de agua cuando viste la garrafa.
1: La bola de mus. Es igual. Le voy a decir eso. Y le digo, gordo, pasame unos ejercicios de gimnasio. Me dice, pero estúpido, hay un profesor que está para eso. Yo hago bíceps. Me dice, bueno, tengo estas inquietudes, estas dudas, estos temores, estas vergüenzas, a cierta flacidez.
2: ¿No probaste con ir al psicólogo, por ejemplo?
1: No, ¿para qué si puedo tener músculo? Yo veo que la gente. No veo un tipo de músculo triste. Los voy adentro, están pim, pim, pim, re contentos, no transpiran.
4: Qué máxima.
2: ¿Qué no van a transpirar?
1: Sí, no veo un musculoso
2: triste.
1: Hacen
2: unos ruidos encima extraños, rarísimos, incómodos.
1: Lo que quiero decir es que, por ejemplo, la otra vez fuimos a bailar.
2: El baile.
1: Era Mariano Mellino y había, también fuimos a un lugar, que fuimos como al lugar, al escenario, atrás de la cabina del DJ.
2: Contenido.
1: Y había un tipo que estaba súper musculoso, bronceado, pelo corto, parecía Ricardo Ford, camisa de lino abierto hasta el ombligo.
4: No, gracias.
1: Quedó en los 90, súper musculoso, y le digo, al libro, le digo, a Mariano, le digo... Gordo, ¿cómo puede haber alguien así todavía? Ahí no le dicen, che, a Polian Mertano ya lo mataron por menos.
2: Eso.
1: No, pero ese tipo, adentro del gimnasio, está en su hábitat.
4: Sí, está, claro.
1: Ahí es un coso. Entonces me siento la misma sensación.
3: Vos sentís que vas a terminar con la camisa abierta, inflado.
4: De lino.
3: Bronceado, la camisa de lino.
1: Echa, mátame. Mata. Pero si yo estoy bailando en un lugar, como va Manu, vestido negro, me gusta la música, yo bailo, qué sé yo. Estoy bien, el tipo desentona. Ahora, el que desentona en este hábitat, donde quizás cuando paso yo, o está muy escondido, hay un lugar de escondite para los señores grandes.
2: Pero el lugar...
1: Porque lo que los vidriaron los gimnasios, van a la calle. Todos los que están ahí son musculosos.
3: O sea, todos los vecinos van a verte.
1: Todos los vecinos me van a ver. Lastimó, prefiero que me vean
2: al
1: tercer
2: mes. Clave igual el
1: mes.
2: Horario, ¿eh? El horario ahí es clave, Manu.
1: El horario es clave. Ahora voy a ir.
2: Sí,
1: me pongo el show, bajo el subte, tope compro
2: tres de la, tarde. Morso,
1: la comida. La dejo y le digo, Juanito, ahora vengo musculoso.
3: En un conocido shopping había un gimnasio que estaba abierto a las 24 horas.
2: Sí.
1: Claro, sí.
3: Eso necesitas. 4 de la mañana, cuando el insomnio no te deja...
1: El insomnio no me
2: hay uno, Córdoba y Gascón también hay uno.
1: Sí. Y tengo miedo de frustrarme porque ya siento que voy a ir poco.
3: No, vamos a empujar para que vayas.
2: Convengamos que ya está yendo poco. Fuiste dos veces, una vez a consultar, otra vez a inscribirte y no fuiste.
1: Tres veces, una vez pasé por la puerta y casi entro. Que la tomo como una, la vez que entré a preguntar
2: ¿A
1: y me empecé a notar, y hoy quizás sea la cuarta, lo que también quería advertirles.
2: Vamos por la cuarta, Mar.
1: Para no entrar en los griegos, los Juegos Olímpicos, el deporte y todas estas cosas. Si notan que algún cambio importante.
3: Te lo tenemos que decir. Dígamelo. Sí.
2: Dicen que a los 3 meses.
1: Baja el abdominal que te quedaste chico de espalda, por ejemplo.
3: Acordate que los Juegos Olímpicos eran desnudos.
1: Eran desnudos, sí. Todavía quizás
2: frío, tenga no es la cierto temporada. Pudor.
1: Vamos a ir a Brasil, vamos a probar la zunga y después avanzaremos.

0: carga mi rock and roll. Y acabo de recibir... Tenemos una lista de espera de vinilos para regalar a los oyentes. Mensaje de Universal.
1: Tú.
0: ¿Qué? Esto, la Argentinidad al palo para mandarte mañana también.
1: Bien.
0: También de la Bersuit. Así que tenemos... Dínamo de Soda Stereo ya esperando de Sony.
1: No,
0: lamentablemente no, ya ahí está en, dentro de las bases y condiciones, nadie de nosotros, ni cercano a nosotros.
2: ¿Universal dice eso?
0: No, bueno, Sony nos mandó Dínamo de Soda Stereo, muy
1: es para
0: bueno,
1: Valen de Recoleta.
0: Que Dínamo encima. Dínamo encima es transparente el vinilo, muy lindo. Tenemos Vela Puerca de Universal. Dínamo de gente de Sony.
1: Está el cantante acá de la vela.
3: ¿Lo vas a firmar?
2: Tomo decisiones sobre ese disco.
0: De la Vela Puerca.
1: ¿Lo vas a poder firmar? Sárate.
0: Claro. Y acaba de mandarnos de Universal también que la Argentina al palo va a ser otro de la Bersuit que vamos a sortear. Está en lista de espera ahí.
3: Está bien.
0: En boxes. Bueno, a punto de salir.
3: Está bueno.
0: ¿Qué hacemos? ¿Cuál es el sorteo? Mañana vamos a sortear libertinaje.
1: Sí, claro.
0: Es el sorteo con la IA que va a elegir un número entre todos los ganadores. Pero después, ¿qué disco sigue? ¿Sigue Dínamo? ¿Sigue Vela Puerca? Vela Puerca.
2: Alguno de los discos tiene que haber una competencia interna en la mesa. Habla con las empresas y debería haber como una competencia.
0: Pero si vos no tenés bandeja de vinilo.
2: Yo tengo bandeja.
0: ¿Para qué? ¿Para llevar a
2: café?
0: No,
2: en la casa de mi abuelo hay una.
0: La casa de mi abuelo. La casa de tu abuelo escucha vinilos.
1: Estamos hablando de un lugar... Bandeja cuando... Déjame que
0: vos te sientes en tu casa
1: y traduzco la cerveza. Para que se lo traduzco al Zárate. Significa tener una bandeja, tener un espacio en el domicilio donde uno habita, reservado exclusivamente para la reproducción de música a través de un tocadisco combinado.
2: Combinado, me encantaba.
1: Con un vinilo en funcionamiento.
3: Bueno. Yo les quería contar.
1: Dale.
3: Otra cosa.
1: Venga.
3: Que un diputado propuso el Día Nacional del Pogo el 5 de junio. Sí, por el día en que falleció el Indio Solari. El Día Nacional de la Cultura Ricotera y el Pogo, en homenaje a Carlos el Indio Solari. El día que murió el Indio, el 5 de junio. Bueno, hay que ver qué pasa con esta propuesta. Como referencia cultural, social y simbólica para varias generaciones de argentinos.
0: Qué bien, el Día del Pogo.
3: ¿Cómo se celebrará? Pienso, ¿no?
1: Todos nos juntamos en el obelisco.
0: Nos juntamos.
1: Ponemos
0: a poguear.
1: Sí.
0: Gran evento.
1: Yo voy hasta
0: de 7 horas.
1: Gran evento.
0: De jijiji, pero solo de la parte del pueblo.
2: Para mí, no estoy en contra de este muchacho. Ese es un reduccionismo de la historia de los redonditos. Es como es escuchar la canción de Serrat y decir.
0: No, igual me parece una falta de respeto.
2: Es Mediterráneo.
0: Que lo hagamos.
2: Hay 7 más mejores.
0: Con el Indio Solari y no lo hayan hecho con Joe Ramone.
1: Claro.
0: Con Sid Vicious, que fueron realmente donde empezaron los
2: géneros. Pero somos argentinos nosotros. ¿Quiénes son Joe Ramone?
1: El Pogo argentino.
2: Y Joe
3: el
2: Vicious.
3: El Pogo argentino, ¿no?
2: ¿Quiénes son?
3: Día Nacional. Se propone
0: no
3: como día.
0: Decir Joe Vicious.
2: ¿Quién es Joe Vicious? ¿Quién es? ¿Quién es?
1: ¿Sabés que lo movió a esta idea? La idea de pensar que ese millón de personas puede ser millón de votos.
0: No va a pasar.
1: Millón de votos.
3: El diccionario.
1: El
3: diccionario latinoamericano de la UNTREF define el pogo como un baile ritual armado por saltos incesantes en un mismo lugar. Bueno.
1: Y golpearse unos a otros.
0: Es lo que va a hacer Manu cuando vaya a entrenar ahora. Nazarena estuvo en los controles. Lalita Romo en la producción y coordinación. Dani Dottore, Hernán Espejo musicalizando. Tincho Yamundo, Pancho Aquino, Nachito y Dieguito en estudio de grabación. Con nosotros el cantante, el enano, la Vela Puerca, Damián Zárate.
1: ¡Oh, lleno de magia!
2: Al
0: hombre
2: magia
0: que más le gusta, vuelve a la realidad mañana Alejandro Rodríguez Bodart, porque spoileó lo que va a decir de la película de Spielberg. ¡Es
1: horrible!
0: Volvió a la normalidad, ya no le gustan más las películas, sale volar. Muy bien, ese es el volar que todos queremos, el que esperamos. No el que le gustan las cosas, queremos al negativo. El negativo es el que buscamos.
1: Hoy te metí charla de la fábrica de chocolate, está muy bien.
0: Sí, Manu, que es la última vez que lo van a ver como un alfeñique. Mañana es Terminator.
1: ¡Vamos!
0: Nosotros.
3: Mojarrita.
1: Muskelman. ¿Vale?
0: Navila Catel, la actriz de la radio.
1: ¡Vamos, Navila!
0: ¡Vamos, Navila!
1: Te queremos, Navila.
3: Ya no.
0: ¡Vamos todavía! Gracias,
1: quien
0: chicos
1: conduce este programa vinilo en mano.
2: Este barco.
0: De 54 años.
1: Quien van a tener la oportunidad, el lujo, el privilegio, la constancia de escucharlo todos los sábados con el ranking Nacional Rock, el señor Pablo Javier.
3: No,
0: Fermín. Gracias, amigo. Lo quiero mucho. Se quedan con Ceci Elía, con Leito Acevedo, Nacional Rock 93.7. Los queremos. Hasta mañana.

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6: Hay algunas teorías que dicen que cuando nos morimos por 44 días seguimos dando vuelta hasta después tucutucu. Bueno, en ese plan vamos a seguir escuchando mucho a Los Redondos. Eso me lo dijeron cuando murió mi mamá y me albergó y me abrazó. Así que vamos a arrancar y vamos a escuchar a Los Redondos mucho también esta tarde en Nacional Rock. Bienvenidos, así arrancamos. Ya nadie va a escuchar tu remera.

Maquinación. Se llama esta canción. Es riff lo que estamos escuchando en este mediodía de Nacional Rock. Che, ni me presenté, mi nombre es Cecilia Elía. ¿Todo bien? Hasta las 4 de la tarde acá estamos en los controles, Pablo Abarca. It's good que estés acá. Y la Rómbola produciendo este espacio. Chau, riff. La vieja loca. 11-39-39-88-88. Ahí recibimos tus mensajes durante toda esta tarde. Viejas locas, dije, este tema se...

0: un temón este. El rock nacional entero no sería exactamente igual si esta canción no formara parte de nuestro rock nacional. Y no estoy exagerando.
1: Loco.
0: Hermoso. Un clásico de los Curiaki. Seguimos adelante nosotros. Se viene Leo García y su tema, Mimos.

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Y así que vamos a escuchar otra. Esta también es un cover. Fue La Portuaria Covereando el título. Nadie me está preguntando, pero que creo que esta canción le quedó como mucho mejor a la banda. Tal vez a la voz de Frenkel, ¿no? Ves una bolerón, no sé, una canción súper romántica y el chabón tiene algo de esa clase de crooner, ¿no? Dije chabón y lo dije con un absoluto respeto, el artista. Bajamos un poco la espuma, nos abrazamos lentamente y por unos segundos nada más a la melancolía, que tampoco es buena, para disfrutar de La Portuaria haciendo su versión de Perfidia.

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decirme que sos ultracheto. Y no lo digo despectivamente, porque me gustan muchas bandas, no sé, festejo canciones de Turf, por ejemplo. Pero sos todo lo que está bien, es como... Sos todo lo que está bien. Yo creo que me voy si me dicen eso. ¡Habla bien! ¡No se habla como Instagram! Ah. Debe ser una cuestión etaria, tal vez. No, no es una cuestión etaria. Ahora que lo pienso mejor. Es Silvestre y la Naranja con esta canción que se llama...

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1: No lo puedo entonar si no es como raro, ¿viste? Me es muy ajeno. Es muy Twitter, ¿no? No sé, me da muy red social. Y sí. Medio chetón wannabe. Dije chetón wannabe. Un poco se mofa de esto, esta canción de Babasónicos, ¿no?

aviones se llama esta canción, Carreras de aviones. Son los Super Ratones, invitado Manuel Moretti de Estelares. Un rockito, ¿no? Tiene un rock and roll ahí. Bueno, en realidad debo confesar que no estaba 100% prestando atención porque vi que seguía esta canción y ya me emocioné. Me encanta, creo que se me paran un poco. Me excita un poco esta canción, no sé por qué. Porque es un temazo.

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1: El devenir de una canción, ¿no? Dijo Abarca y me conquistó nuestro operador. Una canción de Calamaro que era más reggae. Después la hace con la Bersuit en versión más cumbia. Y The Ultimate Version con Vicentico, que une la cumbia, pero le pone

0: Qué bueno que le pudimos sacar a esta canción la campera de un partido político. Digo, sacátela y disfrutarla. Porque qué, hay que entregar qué, qué. Todo. Bueno. Sí, ¿no? Van por todo. Bueno, esta canción ya se resignificó, así que la podemos disfrutar. Ciudad Mágica de Tambiónica. Una canción hermosa festejando la noche de una ciudad que por más vapuleada que esté y la tengan últimamente, sigue siendo muy bonita. No sé cómo lo hace, ¿viste? Se vienen los paralamas.
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Horacio. Es García sonando en National Rock. ¿Esta canción es del disco de García que está como medio draculón? ¿O yo la estoy playando? ¿Influencia? Bueno, no importa. Solo decir que me gusta la tapa de ese disco, lo cual es extraño en mí porque en general no soy extra fan, pero es una linda tapa. García se fue y ya llega Suéter. Viajamos un poquitito atrás en el tiempo para escuchar este que, con el diario del lunes, se terminó convirtiendo en un clásico del rock nacional. Es Suéter haciendo Vía México, Paraguay.

Chino se llama este tema, es La Mancha de Rolando. Ya se está yendo y yo solo estoy pudiendo en mi mente cantar. Do you wanna dance under the moonlight? Do you wanna dance? No podemos escuchar la versión de Los Ramones de esa canción. Perdón, La Mancha de Rolando, me desconcentré del final. Ya terminó. Ahí terminó. Listo, genial. Do you wanna dance? La versión de Ataque, mándala.

Hay discos imprescindibles en la historia de nuestro rock nacional. El de Fun People de Art of Romance es uno de ellos. Pero sin lugar a dudas, si nunca lo escucharon, por favor, regálense ese momento. No importa los años que hayan pasado desde su edición. ¿Este volvió la alegría, vieja? Bueno, no sé, estoy tocando de oídos, pero es un temón. Todo lo miro.

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2: Hola gente de Radio Nacional, acá Catalina Ballá, estamos en el programa Mixtape. Les quiero contar que mi nuevo disco, Los Dioses se tienen que vestir, salió hace pocos días y ya lo pueden escuchar en todas las plataformas digitales. Me pueden encontrar como @CatalinaBallá en todos lados. Les dejo acá, Los Dioses se tienen que vestir.

0: Mira.
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1: La banda santafesina continúa adelantando temas de su próximo álbum con este nuevo single. La canción además cuenta con su videoclip. Joystick nació en Chavás, un pequeño pueblo de la provincia de Santa Fe, cuando cuatro amigos de apenas 14 años decidieron formar en 2012 una banda de rock para componer y tocar sus propias canciones. Joystick tiene tres discos editados, varios EPs y singles. Podés encontrarlos en @joystickj.

tarde, genio. María Volante. María Volante. Nuevo single de la banda oriunda de la provincia de Corrientes. Este es un anticipo de su tercer material discográfico. Además de sus tres álbumes publicados, María Volante tiene editados varios singles y EPs. Podés encontrarlos en @MaríaVolanteOK.

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El abrazo para esa toda patria ricotera. Seguiremos dándoselos desde Nacional Rock, por largos días también. Porque los impactos es como, ¿viste? Esto lo sé, porque se me murió gente muy cercana, o sea, se muere, vos decís, ok, ok. Pero son los días subsiguientes los que va bajando como un poco la información, ¿viste? Soda Stereo vamos a escuchar ahora. Soda Stereo, en un momento de su vida, en 1990, en la carrera artística de la banda, saca un disco llamado Canción Animal. Todos hits. Hit tras hit. Pero, no para discutir, hitotes. Con la medalla puesta de hitotes todas las canciones. Y recién estábamos hablando en el control que este tema a lo mejor quedó como más entre paréntesis, ¿viste? Se llama 1990, después iba a haber una banda que iba a tomar el nombre de esta canción. Imagino que lo arrancho por eso. Y nos dieron ganas de escucharla y de resaltarla. Es Soda Stereo, 1990.

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1: Qué loco tener al diablo maniatado. Qué momento. Es la renga con la balada del diablo y la muerte. Un jitote de todo nuestro rock nacional. Y hablando de jitotes de nuestro rock nacional, nadie me está preguntando nada, ¿no? Y yo respondo, lo cual no sé si es correcto. Pero para mí esto es una de las canciones más hermosas de Alma Fuerte. Poesía pura, como muchas canciones. El poeta Iorio es el poeta Iorio. Esta canción de Alma Fuerte se llama Memoria de Siglos.

0: Está sonando Alma Fuerte en Nacional Rock. Faltan unos minutos nomás para las 2 de la tarde. Es posible que si estás escuchando la radio, estés escuchando también este ruidazo que están haciendo los compañeros y las compañeras trabajadoras de esta radio pública. Están exigiendo un salario por encima del nivel de indigencia, por decirlo de una manera elegante.
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0: con los pericos haciendo Mystic Love. Yéndose, se desvanece esta canción, así que ya mismo le damos la bienvenida a este otro de Divididos.
1: Bueno, primeramente quisiera saludar a mi hermano presente que está acá.
0: Un tema clásico de Divididos. Qué linda que es la armónica cuando la armónica.

0: Escuchábamos dos pegaditas de Woz. Arrancábamos con Que se mejoren y el segundo tema de Woz es este, que dieron a conocer hace 2 años, en el 2024, con la colaboración en este tema llamado Quemarás, del Indio Solari.
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0: Hola Cami, ¿cómo va? ¿Todo bien?
2: Bien, por suerte. ¿Vos?
0: Bien.
2: ¿Todo tranquilo? La vida. La vida en lugares. ¿Ah? El problema del futuro. Oh,
0: ¿qué futuro?
2: El problema del futuro del que vengo a hablar yo. O sea, por ahí uno podría pensar estos segmentos de tecnología como el problema del futuro, ¿no?
0: Ok.
2: ¿Qué onda?
0: Que está acá cerquita.
2: Sí,
0: exacto. No está tan lejos ese futuro y los problemas que conlleva. Sí. Algunos sí están lejos y no los vamos a ver.
2: El futuro llegó hace rato si seguimos en la parábola Ricotea.
0: Estaba tratando de evitar eso.
2: No, pero esas bien, cosas está bien, a mí, está bien. Por favor. Yo no tengo ningún problema con, okay, con la obviedad. Hablando de eso. Hoy en esta como subtrama, que es robots en todos lados, uh-huh, hemos hablado del robot mecha, o sea, el robot que parece salido de Robotech, el robot que hace maratón, el robot policía. Hoy sumamos a esa hermosa saga el robot alpinista. Tenía que llegar.
0: Todo,
2: en algún
0: doble
2: momento el robot alpinista tenía que llegar. ¿Por qué no?
0: Sí. ¿Qué? ¿Sube montaña?
2: Una montaña muy alta, concretamente un volcán.
0: Ok.
2: Está en Ecuador, que es el volcán Chimborazo, que tiene 6.190 metros de altitud. O sea, es un montón. Tiene casi el tamaño del Everest. Uh-huh. Perdón, no del Everest, de la Aconcagua. El Everest tiene como 8.000.
0: Un poco más.
2: Claro, exactamente. Y bueno, quieren ir hacia el Everest. Apenas. Pero me enteré, cosas que aprendo con internet, que si bien no es el punto más alto de la Tierra, la Tierra no es una esfera redonda, sino que está como ampliada en el centro, en el Ecuador, y achatada un poco en los polos, ¿no? Entonces, como está en el Ecuador, el volcán este, es el punto más lejano desde el centro de la Tierra.
0: Ok.
2: ¿Entendés? O sea, medio del centro hasta la punta, es el punto más lejano.
0: Ahí subió un robot.
2: Ahí subió un robot junto con un equipo de ingenieros. Es un Unitri 1. Los hemos visto bastante, por ejemplo, cuando te hablé de los robots que desfilan en la pasarela en Corea del Sur.
0: Sí.
2: Esos eran los Unitri. Es un robot un poco más bajo.
0: Peticito.
2: Que una persona con una cara redonda negra. Y está bastante probado. Es un...
0: ¿La finalidad de subir arriba de un volcán es sacar fotos?
2: No necesariamente. O sea, un poco sí, pero a la vez no. Quieren, primero, llevarlo al Everest. Segundo, no pudo subir solo. Lo tuvieron que acompañar en los tramos más complicados. Tuvieron que hacer lupita y llevarlo.
0: Ya, crece, robot.
2: Bien, lo bueno que no es tan pesado. Pesa unos 30 kilos más o menos, con lo cual no ni siquiera como hacerle un pito a una persona.
0: ¿Pero la finalidad?
2: Lo piensan primero como rescate.
0: Ah.
2: Los robots desde siempre tuvieron esa ventaja de poder ingresar a lugares donde, bueno, si el robot se rompe, no se pierde una vida humana. Se los utilizaron muchas veces en manejo de residuos nucleares, robots antibombas. Entonces, bueno, de hecho el Monte Everest está tapizado de cadáveres porque nadie los baja. Porque es muy peligroso bajarlos.
0: ¿Sí?
2: Claro, todas las personas que murieron en el Everest están ahí arriba. No las bajaron. ¿Entendés? Entonces hay mucha gente fallecida.

0: Bueno, para que los robots humanoides funcionen en entornos no controlados,
1: o sea, reales,
0: claro, necesitan muchísima información sobre entornos no controlados.
1: Claro.
0: Entonces, subirlo a una montaña
1: es uno de ellos.
0: Es
1: parte de su entrenamiento.
0: Es parte de lograr muchísima información de resolución. Aparte, vos pensás que la ingeniería trabaja mucho con la resolución de problemas concretos. Uh-huh. Entonces, bueno, ¿cómo pisa el robot en una superficie de 75 grados barro y qué sé yo? Entonces es un problema concreto que se puede estudiar, se puede probar, se puede medir y se puede mejorar.
1: Claro.
0: Entonces ahí tenés la otra función de por qué se hace esto y por qué estamos viendo tantos robots en todos los lugares que puedan.
1: Que puedan existir. O sea, se están entrenando, son un prompt en la vida real para ver qué hay que ajustar, qué goma hay que ponerle para que pueda escalar un poco más.
0: Exactamente, y qué parte de su programación requiere.
1: A mí me parece piola esto de que a lo mejor haya como asistentes para poder rescatar, porque a veces ni siquiera solamente rescatar cadáveres, sino salir en ayuda.
0: Obvio. Y la otra parte es, como sucede por ahí con otras tecnologías, si vos podés lograr que un robot escale una montaña, que en términos de terreno es de lo más difícil
1: que podemos tener,
0: luego bajar una ciudad es mucho más fácil ese conocimiento que hacerlo al revés.
1: Sí.
0: Entonces, de vuelta, el pie como apoya, toda la ingeniería requerida para subir una montaña, vos después la podés trasladar mucho más fácil a un entorno hogareño, a un entorno de una ciudad.
1: Cuando baja una ciudad es como el dueño del neighborhood.
0: Asaltando.
1: Claro.
0: Un poco como la gente que vive en una ciudad montañosa o que vive en territorio, que después vos viste que los ves como medio como saltando.
1: Qué fácil que es esto.
0: Vos que te criaste acá en la llanura.
1: Una vez caminaste, si estás escuchando, una vez caminaste como en lugares donde súper fríos, donde te resbalás de un plisplas, o sea, donde tenés que tener como todo tu sistema neurológico alerta para no perder la vida en cualquier momento. Estoy pensando hasta inclusive en la ciudad de Ushuaia, ponele, tiene sentido que después vos vas a, no sé, la costanera, la avenida Atlántica de Brasil y estás como en hawaiana 10 puntos.
0: Exactamente.
1: Entiendo.
0: Es un poco para eso. Así que bueno, y también es un desarrollo latinoamericano que no está mal
1: decirlo,
0: porque bueno, siempre que hablamos de robótica, hablamos generalmente de Asia, de China, de Corea, de Japón, porque está ahí la fábrica, qué sé yo. Si bien este es un robot chino, el desarrollo lo están haciendo acá en Ecuador.
1: Hermoso, hermoso. Me encanta.
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0: La banda Los Helicópteros. Estamos en los 80. El tema, en ese momento un hitote, yo creo que todavía lo es. 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
0: Son las 3 de la tarde, 3 minutos, 33 segundos, de hecho. Según mi reloj, en todo el territorio argentino. Estás escuchando Nacional Rock, esta hora la arrancamos. Con Los Redondos y la Parabellum del buen

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Acá me soplan. Que esta es la versión de Corpiños en la madrugada, Abarca. Gracias. Está Sergio Ríos este ratito acá operándonos. Estamos escuchando a Sumo con Mejor no hablar de ciertas cosas. ¿Qué tiene que ver con Los Redondos este tema? Lo dijimos más tempranito. Son muchos días que conllevan que te baje la información de la muerte de alguien que ha sido muy importante para vos. Entendemos que hay muchos fanáticos y fanáticas de Los Redondos que nos están escuchando y por eso seguimos escuchando tanto su música.

solo una agresión, sin mala intención. Son los Violadores desde Mercado Indio. Mercado Indio el disco. Solo una agresión. Es Stuka que está cantando. Estoy tocando de oído, pero creo que es de Stuka también esta canción. Nos quedamos en el vecindario del punk rock. No es exactamente lo mismo, el mismo punk rock el que han hecho los Violadores que el que ha hecho Cadena Perpetua, pero están en la misma comuna, por decirlo de alguna manera. Se va muy lindo este tema de los Violadores, vamos a dejar que termine. Punto final. Cadena Perpetua haciendo de más.

Es Marilina Bertoldi con De Casa, así se llama esta canción. Che, hasta acá los he acompañado. Nos reencontramos mañana a partir de las 12, como todos los días, de 12 a 4 de la tarde. Mi nombre es Cecilia Lía, en la operación técnica esta última hora. Sergio Ríos, antes Our Dearest, Pablo Abarca, en la producción Lali Rómbola. Te mandamos un beso muy grande, deseándote una feliz tarde de miércoles. Me voy, pero me voy más pasponquera hoy, pasponquera. Si fuera mexicana, como estamos en Argentina, es pasponquera. Bueno, de pospunk, andame. Me voy con parálisis permanente. ¿Qué le pasa a la P de mi cerebro? Banda que hace mucho que no existe más, banda española de la movida madrileña. Y haciendo este cover de los Stooges, amigos. Chau.

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7: Si pensaban que la IA iba a convertir a los científicos en mentes brillantes como Einstein, capaces de resolver los enigmas más raros del universo, bueno, no está pasando. Un grupo de sociólogos de la Universidad de Chicago cotejó miles de publicaciones científicas y descubrió una trampa alarmante. La inteligencia artificial está transformando la ciencia en un lugar con cada vez menos ideas originales. Según las conclusiones del artículo, si sos un investigador y trabajás con un modelo de aprendizaje profundo en tu laboratorio, de golpe te volvés un superhumano de la academia. Publicás el triple de papers, tus citas se multiplican por 5 y además llegás a liderar un laboratorio mucho más rápido. El problema es que el algoritmo solo es inteligente si tiene datos previos para masticar.

0: este fin de semana, más precisamente el sábado 6 de junio, formando parte del cartel del Primavera Sound, pero del original, el de allá, no el que se hace acá, no el que se hace allá. Y en un momento desplegaron una bandera con el rostro del Indio Solar y le dedicaron la canción Lo Quiero Mucho a ese muchacho. Esto que suena abriendo las horas oscuras de hoy es la primera canción que conocimos de Yendo Rápido a Ningún Lugar. Fue el primer adelanto. Se llama El Atrevido. Todo parece indicar que en el mes de julio ese disco tendrá su presentación oficial aquí en Buenos Aires.
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La cinta Gonzalito. Vamos a tener que pedir, porque estoy casi seguro, en un altísimo porcentaje, de no haber mencionado a los artistas. Dije el nombre del disco, el nombre de la canción, el nombre de la canción que tocaron, el lugar en el que la tocaron, en homenaje a quién la tocaron, pero nunca dije que se trataba de Bestia Bebé. Recién ahora me parece que han sido mencionados. Bueno, cosas que pasan. Es así, esto es así. Radio Verdad. Eso es una demostración. Muchas veces los conductores de radio o televisión, para demostrar que están en vivo, dicen la hora, ¿viste? Dice, siendo las 4:09 en la Argentina. Eso es cierto, que existe algo que en la jerga de los medios se conoce como falso vivo. Muchas veces sucede que de estudios centrales le dan el pase a alguien que está en exteriores y uno se da cuenta de que si no hay interacción entre el exterior y el estudio central, es muy probable que se trate de un falso vivo, ¿no? Es muy probable. Cuando usted esté viendo en la televisión que desde estudios centrales no hay interacción con la persona que está en exteriores, empieza a desconfiar. Es más, yo que usted empezaría a desconfiar ni bien enciendo la televisión. Ni bien enciendo la tele, ya ahí me pongo en modo desconfiar. Después uno refuerza un poquito más esa actitud, pero bueno. Decía, podríamos haber dicho que esto estaba en vivo justamente al reconocer un error, porque generalmente esos errores, cuando uno graba material, cuando uno graba lo que se conoce también en la jerga de los medios, latitas, la lata, manda lata. Cuando sucede algo, siempre aparece alguien que dice, manda lata, alguien con poder de decisión, ¿no? Manda lata. Entonces ahí se busca alguna cosa grabada y a eso se le llama lata, ¿no? Nosotros, si este programa estuviera grabado, hubiésemos corregido esa omisión, ya que no un error, esa omisión del nombre de la banda que hacía la canción que abría el episodio de hoy de Las Horas Oscuras. Y hubiéramos editado también esta apertura, que se está haciendo bastante larga. Ojo, también puede suceder que, para que ustedes no se den cuenta que esto está grabado, hubiésemos dejado esa omisión y hubiésemos hecho toda esta aclaración. Y entonces ahora ellos dicen, ah, no, están en vivo, porque justamente. Pero, ¿qué dije yo de la tele? De que, ¿qué hay que hacer cuando uno prende la tele? Desconfiar. Bueno, a veces cuando la radio también puede pasar lo mismo. Puede pasar exactamente lo mismo. No con nosotros, que somos gente de una veracidad comprobada, ¿no? Verosimilitud, no. Verosimilitud es cuando se trata de algo, de una credibilidad. Me gusta más la palabra credibilidad, ahí está. De una credibilidad comprobada. No, verosimilitud no, eso es, se trata. Verosimilitud es cuando es una cosa de ficción que da la sensación de que es verdadera, digamos. Justamente la verosimilitud es una cualidad en algo que es de ficción, digamos. Y parece de verdad. Bueno, en este caso se trata de credibilidad. Nosotros somos personas que a lo largo de nuestra extensa carrera en los medios hemos construido una credibilidad intachable. Entonces, es muy difícil que los oyentes de Las Horas Oscuras desconfíen de lo que se dice acá. Es muy difícil. Yo creo que nadie, ninguno de nuestros oyentes

0: tiende a desconfiar de lo que nosotros decimos acá, siendo las 18:25 de la mañana. No, mentira. Estamos en vivo como todos los días, de 16 a 20. Este espacio que cubre 4 horas en la programación de Nacional Rock 93.7 va en vivo y en directo, que no es lo mismo. Es más, creo que no deberíamos decir en vivo y en directo porque eso lo tiene registrado Héctor Ricardo García. ¿Sabías eso? En vivo y en directo, la frase en vivo y en directo la tiene registrada Héctor Ricardo García y solo la puede usar Crónica TV, nadie más. Así que en este mismo instante vamos a tener que ir a liberar a algunos de nuestros abogados de la oficina de legales, abogados que están encerrados en esa oficina de el ala frontal de este edificio de Maipú 555, donde hay una cierta cantidad de abogados y un escribano que es el que viene a veces a fiscalizar nuestros sorteos cuando tenemos algún regalo para nuestros oyentes. No tenemos, ¿no? Ah, sí, creo que tenemos. Ahora me voy a fijar si tenemos algún regalito para algún oyente, siempre en forma de libro, generalmente en forma de libro, a veces en forma de disco, a veces en forma de disco y libro, a veces en forma de disco, libro, revista. A veces en forma de disco, libro, revista, remera, disco, libro, revista, remera, pin, libro, disco, remera, pin, púa. Yo me acuerdo que hubo una época en la que esta radio había hecho púas para tocar la guitarra con el logo de la radio. A mí me salvaron en varias fechas, sí. Bueno, listo. Cerremos eso. Vamos a hacer la apertura de este espacio, por favor, te pido, Pablo Abarca. ¡Pablo Abarca! Ya que lo mencionamos, digamos, ¿por qué lo estamos mencionando? ¿Por qué mencionamos a Pablo Abarca? ¿Por qué lo mencionamos primero que todos? No se debe al orden de alfabético, que es algo que él ha sufrido a lo largo de toda su escolaridad. Algo que también, ayer yo decía que a nosotros se nos había generado un vínculo, nos habíamos sentido identificados por nuestros segundos nombres no del todo comunes. Pero también caigo ahora en la cuenta, porque al tener apellidos que empiezan con A, y en el caso de él, A, B larga, en el caso mío, A, C, estábamos condenados a ser los primeros de la lista. Yo, además, Abarca es A, B larga, A, digamos, no había manera. Por ejemplo, yo fui toda mi escolaridad el primero de la lista, salvo 2 años en los que se fusionaron las 2 divisiones de sexto y séptimo, y ¿quién ingresó? Una chica que llamaba Abramson. Entonces, ahí pasó ella a ser la primera lista. Pero si hubiese pasado eso en la división de Abarca, Abarca igual iba a seguir siendo el primero, porque Abramson vendría después. ¿A quién le importa esto? A nadie, ya lo sé. Pero estábamos mencionando a Pablo Abarca, nuestro operador técnico, y quisimos contar esa particularidad, ¿no? De haber sido siempre, eternamente, y así le pusieran otros compañeros, él iba a seguir siendo el primero de la lista. Por ejemplo, yo tuve en la Universidad de Lomas un compañero llamado Abate, y él tampoco te hubiese quitado a vos el puesto de primero de la lista. No. Un abad únicamente. Sí, una. Ah, ¿te lo quitó alguna vez un abad? Ah, mirá. En el Iser. ¿Un locutor abad? Locutora abad. ¿Que no llegó a recibirse? Buah. ¿Te das cuenta? Solo ingresó para que vos. Para romperte el invicto, por decirlo de una manera. En cuanto a prioridad en la lista de alumnos. ¿Qué va a hacer? Bueno, Pablo Abarca, nuestro operador, ya lo hemos presentado de alguna manera así un tanto heterodoxa, pero bueno, ya está presentado, ya está mencionado, que eso es lo importante, porque si no lo mencionamos, él no puede después salir de la radio. Cuando llega a los molinetes de Maipú 555, los muchachos de seguridad se fijan si ha sido mencionado al aire. Si no se lo menciona al aire, dice, y mira, yo no sé si vos estuviste en el control. La verdad, si Acevedo no dice quién es el operador, yo no. Yo de mil amores te dejo salir, pero no puedo. No puedo, la verdad, me comprometes, no puedo. Y así le ha pasado en varias oportunidades. En varias oportunidades que el conductor del programa se olvida de mencionarlo y el tipo se tiene que pasar la noche acá. En varias oportunidades le ha pasado, en varias. Nuestro musicalizador es Hernán Espejo. Algunos lo conocerán por su por su tránsito en la escena under local. El tipo es el hombre detrás del seudónimo Compañero Asma, una de las instituciones de la música under argentina. Él se encarga de seleccionar cada una de las canciones que sonarán de aquí a las 20. En realidad, no cada una, pero gran parte de las canciones que sonarán de aquí a las 20. Y no solo de seleccionarlas, que eso sería algo bastante sencillo. El tipo se encarga de seleccionarlas y además de combinarlas. Ahí está el secreto del talento de un musicalizador. Y nosotros tenemos al mejor, insisto, Hernán Espejo. Se sabe, este programa no tiene un equipo de producción, un equipo de producción tal como se lo conoce habitualmente. Pero tenemos a alguien que de manera generosa, desinteresada, comparte con nosotros material que él considera digno de ser escuchado por los oyentes de Las Horas Oscuras, y nosotros le hemos dado el título de productor adjunto y, dato no menor, ad honorem, sobre todo ad honorem. Se trata de Francisco Aquino. Mi nombre es Leo Acevedo y a mí me toca conducir estas 4 horas en la programación de Nacional Rock 93.7. Ustedes pueden participar a través del 11-39-39-8888. Esa serie de números naturales que he dado no es otra cosa que un WhatsApp. Un WhatsApp a través del cual recibimos mensajes de texto, mensajes de audio e incluso algunos oyentes muy corajudos, se animan a enviarnos mensajes de video. Eso sí, les pedimos que esos mensajes de video vengan con un relato de las imágenes que se ven ahí para poder ponerlo al aire. La idea es bien sencilla. De aquí a las 20 vamos a compartir un montón de canciones de nuestro rock, algunas historias vinculadas a ese nuestro rock y algunas historias que por ahí no tengan mucho que ver, pero están ahí esperando a ser contadas. Esto es Las Horas Oscuras y son todos bienvenidos.
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bloque de colaboraciones en las horas oscuras. Primero con Cerati y Melero, una colaboración que se prolongó durante todo un disco, ¿no? El disco Colores Santos. Desde ese disco, uno de los cortes de difusión, uno de los pocos cortes de difusión de ese disco. Hoy ya no soy yo, digo, porque soy uno de los pocos que tiene video. Creo que Vuelta por el Universo y este son los únicos dos temas que llegaron al video de ese Colores Santos de Cerati y Melero. Recién sonaban Palo Pandolfo junto a Santiago Motorizado con el simple adelanto de lo que fue el último disco, en realidad el disco póstumo de Palo Pandolfo. El disco se llamaba Ciervo y esta canción era Tu Amor. Al 11-3939-8888 se comunican algunos oyentes y dicen, por ejemplo, nuestro oyente Joja desde Bogotá, en Colombia, dice: hola Leo, eso me recuerda a mi... Eso me recuerda a mi Buitrago, la segunda y tercera en las listas siempre. Ah, mirá, se llama Buitrago de apellido. A los oyentes nos importa todo lo que nos dice. Dice, mirá qué buena onda. Muchas gracias, Joja. Uno que piensa... A mí me pasa cuando estoy en el medio de algo que estoy elaborando, una frase, que estoy una oración que estoy elaborando, digo, pero esto que estoy diciendo no le va a importar a nadie, pero lo tengo que terminar de alguna manera. Y lo peor de todo es cuando empiezo a pensar en eso, se me empiezan a alejar las maneras de terminar con esa oración que estoy haciendo. Cosas que pasan, es así. Le pregunto, aprovecho yo y le pregunto a Joja si el apellido Buitrago es un apellido común ahí en Colombia, porque me acordé de Héctor Buitrago, el bajista de Aterciopelados, una de las dos mitades de Aterciopelados, digamos, junto a Andrea Echeverri. Y me dice que sí, es común en la zona de Bogotá y Boyacá, zonas muy cercanas. Y me pone un emoji de café, así que debe ser que es zona cafetera. Dice, pero en el resto del país no tanto, no mucho, dice. Justamente Héctor Buitrago es de Bogotá, ahí está el asunto. Es un apellido, por lo visto, común ahí en esa región. Y le agradecemos muchísimo a Joja por estar escuchando siempre desde la fría Bogotá, como nos enseñó ella en su momento. También al 11-3939-8888, pero desde más cerca, aunque no tanto, porque desde Rosario se comunica Gerardo, que dice, escuchándolo siempre. Buenas tardes, Leo, aquí desde Rosario, escuchándolo siempre con compañeros de laburo. Queríamos pedir algo de Divididos. Y mira, dice, si podría ser Huanuqueando, que es un temazo que no se escucha muy seguido, sino cualquier otro tema de La Aplanadora. Nosotros teníamos programado ahí un Paraguay, pero si está Huanuqueando, podríamos, ¿no? Es un temazo de Ricardo Vilca, un gran, gran compositor de música andina, de ahí de Tilcara, el tipo, uno de los artistas que los Divididos conocieron en sus tantas incursiones por el norte argentino. De hecho, tocaron ahí en un par de oportunidades. Se dice, yo no lo sé, no soy quien para aseverarlo, se dice que la familia Moyo Oreiro tiene ahí una casita donde van a pasar a veces algunos días en la región. Pero bueno, ahí conocieron a Ricardo Vilca, un gran, gran músico, gran compositor, y eligieron esta gran canción para versionarla, si mal no recuerdo, en el disco de Las Morcillas, ¿no? En Vengo del Placar de Otro está incluida esa Huanuqueando, aunque venían haciéndola en vivo ya de un tiempo antes, de un tiempo antes. ¿La tenemos ahí o la buscamos en un ratito y la hacemos sonar en un ratito? A mí me parece que la está buscando Pablo Barca. Lo que pasa es que Pablo Barca hoy se trajo su batea de vinilos y está ahí pasando los vinilos, va buscando ahí, triqui, y hasta que encuentra la edición en vinilo de Vengo del Placar de Otro, que no existe, pero bueno, él la tiene. Está en Vengo del Placar de Otro, pero tiene un pero. ¿Cuál es? Es en vivo, claro, está grabada en vivo en Tilcara, si mal no recuerdo, esa versión, esa versión de Vengo del Placar de Otro está grabada en vivo en Tilcara, si mal no recuerdo, en la primera de las incursiones de Divididos por esa región, en el marco de los festivales Argentina en Vivo, si mal no recuerdo. Pues yo me acuerdo que ellos participaron, de eso estoy seguro, de la Argentina en Vivo con un recital en Ushuaia, digamos, en la otra punta del país. Y en Tilcara, la primera vez, me parece que también fue en el marco de ese ciclo de recitales gratuitos. Y si no, bueno, también puede ser en la versión que hicieron cuando fueron ellos mismos a presentar Amapola de 66 ahí en ese lugar. Así que seguramente
sea alguna de esas dos versiones la que tengamos. ¿Estamos entonces en condiciones de afirmar que podemos pasar el pedido de nuestro amigo Gerardo, que está escuchando en Rosario con sus compañeros de laburo? Que, ah, y de paso le aviso que yo en un par de semanas voy a andar por ahí, por Rosario. No sé, por ahí me lo cruzo, qué sé yo. Suena entonces en vivo, en Tilcara, esta gran versión de un tema de Ricardo Vilca a cargo de La Aplanadora del Rock.

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0: Lo que suena en las horas oscuras es Aquelarre. Y suena en el marco de nuestro rinconcito progresivo, porque no solo hoy, sino ayer en realidad, nuestro amigo Rodolfo, uno de los pilares del rinconcito progresivo de las horas oscuras, lo había pedido y se lo habíamos quedado debiendo, che. Se nos pasó ayer, no sé qué pasó. Ah, porque ayer empezamos una hora más tarde. Fue todo así medio extraño el día de ayer. Y ahí se nos traspapelaron algunos pedidos. Dice hoy Rodolfo: buenas tardes, muchachada. Muy bueno el programa de ayer. Les quería... ese es el programa del otro día. El mensaje del otro día. El mensaje de hoy es: buenas tardes, Leo y compañía. Buen programa para hoy. Muchas gracias. Puede ser... el tema Milagro de Pueblo de Aquelarre para el Rinconcito Progresivo, gracias. Y yo le respondo: sí, Rodolfo, te lo quedamos debiendo de ayer. Y mirá lo que dice Rodolfo: no deben nada, gracias por responder siempre, abrazo. Ahí está, muchas gracias, Rodolfo, por la paciencia. Y ahí estaba sonando Aquelarre con Milagro de Pueblo. También al 11-3939-8888 se comunica Miguel Ángel, que dice: hola, Leo, buenas tardes, soy Miguel Ángel desde Villa Crespo, disfrutando de Divididos mientras tomo la merienda. Eso es lo que se llama una merienda de campeones, escuchando Guanuqueando en la versión de Divididos que lo habían pedido nuestros oyentes de Rosario. 11-3939-8888. A ese teléfono se comunican los oyentes de las horas oscuras.
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Primer 2x1 de la tarde, protagonizado por Carca, con dos canciones incluidas en su disco ganador del premio Gardel de este año al mejor álbum de rock alternativo. El disco se llama Exultante, como esta canción que escuchábamos recién. Y antes, la canción que hizo las veces de primer adelanto de ese disco, Lodo, 2x1 de Carca. Al 11-3939-8888 se comunica Walter de Aldo Bonzi pidiendo un tema de Las Bermudas. La canción se llama Curva Peligrosa y eso es lo que va a sonar cerrando la primera de Las Horas Oscuras.

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Quienes seguimos a Charly García como si se tratara de una ideología o una religión extremista, creemos que existe algo así como un centro oculto o un pasadizo secreto que conecta y sostiene todos los cimientos del gran palacio que es su obra. Al llegar a ese lugar, lo único que se escucha es la melodía de Transatlantic Art Deco, la misma que reaparece en el estribillo de El día que apagaron la luz del año 2000, la misma que emerge promediando influencia del año 2002. Se suele decir que la versión de influencia de Charlie supera a la de Todd Rundgren, incluida en el siempre popular efecto del artista torturado del año 1982. Porque esta última está anclada, por su instrumentación, a los años 80 y por lo tanto es anacrónica. Esto me parece una falacia. Entonces, ¿una versión actualizada de Bancate ese defecto sería mejor que la original por el simple hecho de no ser ochentosa? La versión de Charlie es mejor, más allá de la excelente traducción de la letra, por la forma magistral en que filtra la melodía de Transatlantic Art Deco. Es esa melodía, que representa fuertes lazos afectivos para cualquier fan de Charlie, lo que hace al tema Made in García. Si su carrera fuese una película, podríamos decir que esa melodía es la misma escena filmada desde distintos ángulos y que de alguna manera le otorga a su discografía la coherencia y la solidez de una obra. La gracia, el buen gusto, la ironía y la melancolía atávica de Charlie se comprimen misteriosamente en esa melodía. Influence.

0: que suena en las horas oscuras es Charly García y su versión de Influencia de Todd Rundgren. Antes, un párrafo de No bombardee en Barrio Norte de Martín Zariello, el libro dedicado al disco de Charly yendo de la cama al living.
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0: menos este bloque, ¿eh? Más o menos, perdón que no estemos muy inspirados a la hora de elegir canciones. Lo que suena todavía es Freezer de Norma, desde la ciudad de La Plata. Y antes abría este bloque Los Siete Delfines, con la canción que abría el disco debut de la banda de Richard Coleman, Dale Salida.
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0: rompimos este 2x1, protagonizado por Patricio Rey y sus redonditos de ricota. Porque en los últimos días, obviamente, empezaron a aparecer un montón de noticias alrededor de El Indio y Los Redondos. Noticias, rescates de archivo y cosas así. Y entre esos rescates hay uno que me llamó poderosamente la atención. Ustedes recordarán, los oyentes históricos de este programa, recordarán que alguna vez yo les conté la historia del Festival de Lobos, un festival que se iba a hacer a orillas de la Laguna de Lobos, ahí en la provincia de Buenos Aires, a unos 100 kilómetros de la capital. Más o menos, no estoy diciendo la cifra exacta, estoy calculándola así medio a ojo de buen cubero. Pero bueno, un festival que iba a organizar el actor y locutor Edgardo Suárez, que había flasheado con Woodstock. Al ver las imágenes de Woodstock dijo: tenemos que hacer algo parecido acá, teniendo tanto campo en la República Argentina, ¿cómo no vamos a hacer nosotros un festival de rock en las afueras de la ciudad sin joder a nadie? Y entonces había conseguido un predio ahí en las orillas, a las orillas de la Laguna de Lobos. Y había convocado a los artistas de la época, qué sé yo, Manal, La Pesada, Los Gatos, creo, bueno, varias bandas de la época. Estoy hablando de primeros años 70. ¿Y qué pasa cuando aparece la noticia en algunos medios todavía no especializados, porque no existía la prensa especializada de rock en esos años, acá en la Argentina al menos? Cuando se empieza a correr la bolilla de que Edgardo Suárez estaba tratando de organizar un festival de rock en Lobos, en lo que en ese entonces era una zona rural, empiezan a investigar la policía de la época ante la posibilidad de que todo se desmadre, ¿no? Empiezan a elaborar distintos informes de, abro comillas, inteligencia, cierro comillas, que nosotros dimos cuenta de esos informes acá en el programa alguna vez, leímos, aparecieron, en algún momento se desclasificaron esos informes de la División de Inteligencia de la Policía de la Provincia de Buenos Aires, y uno ahora puede acceder a todos esos informes, y nosotros leímos algunos. Y yo les contaba en esa oportunidad que estaban escritos en un estilo que nos recordaba a ese sketch de Todo por Dos, no, de Todo por Dos Besos, no, de Peter Capusotto y sus videos, aquel de El Hippie es Puto. ¿Se acuerdan de esos supuestos videos de adiestramiento de policías donde le explicaban cómo tratar con los hippies? Eran supuestos videos de esa época, justamente, de principios de los 70, fines de los 60, donde le enseñaban a los policías a cómo tratar con los hippies. Era este sketch, escuchá.
1: El hippismo, un nuevo desafío para la institución. Detección y procedimiento ante el mismo.
2: Hola, hoy vamos a aprender lo que es un hippie. Se escribe hippie, pero se pronuncia hippie.
1: Se escribe hippie, pero se pronuncia hippie. O hippie.
2: ¿Este es un hippie? No, el hippie es puto. Usa pelo largo y anteojitos redondos.
1: El hippie es puto. Tiene el pelo largo y anteojos redondos.
2: Esto es un hippie. Vamos a tratar de reinsertarlo en la sociedad. Hola, hippie. Te propongo un corte de pelo varonil y la búsqueda de un empleo. El hippie no responde, no quiere integrarse a la sociedad.
0: Bueno, ese era uno de los sketches de Capusotto en los que se lo veía disfrazado de policía e interactuando con la cabeza de un maniquí que hacía las veces del hippie, ¿no? Y después, como no se reinsertaba por las buenas, terminaba pegándole con un palo a la cabeza esa de maniquí. Y bueno, ese estilo de redacción se veía en esos informes de inteligencia que compartimos en aquella oportunidad. Parecían redactados por el personaje ese de Capusotto. Hace unos días, con la partida del Indio Solari, muchos volvieron a compartir en redes sociales fragmentos de aquella histórica conferencia de prensa que dieron los Redondos en el hall del hotel de Olavarría, donde se había suspendido ese recital allá por el año 1997, invierno del 97, agosto del 97, si mal no recuerdo. Creo que era 16 de agosto y 17 de agosto los días. Era fin de semana largo, entonces se esperaba que llegara mucha gente a la ciudad de Olavarría a ver a los Redondos. Y, obviamente, la División de Inteligencia de la Policía de la Provincia de Buenos Aires elaboró un informe contando y avisando lo que se podría avecinar con la llegada de los Redondos a la ciudad de Olavarría. Acá encontramos justamente este archivo desclasificado y yo en algún momento me voy a tentar a leerlo en el tono de Capusotto, porque está escrito de esa manera. Dice: Delegación Inteligencia Azul, 12 de agosto de 1997. Asunto: Patricio Rey y los Redonditos Ricota. Con motivo de realizarse un recital del grupo del aparte de eso, está escrito a la manera policial. Yo me imagino al tipo taladrando así la máquina de escribir, como cuando uno va a hacer una denuncia, por ejemplo, a la comisaría. Con motivo de realizarse un recital del rock del grupo, es así, sí, ¿eh? Recital del rock del grupo Los Redonditos de Ricota, los días sábados 16 y domingo 17 del corriente, en la ciudad de Olavarría, en instalaciones del Club Estudiante, mediante fax 1001 se solicitó antecedentes, viste, ya estoy tendiendo a ese tono, viste. Antecedentes, fotografías y filmaciones en virtud de carecer esta delegación de todo material al respecto y como resultado se informa a dos puntos. Origen. El grupo musical Patricio Rey y los Redonditos de Ricota tienen su origen a principios de los años 70 en la ciudad de La Plata. Por ese entonces la banda tocaba en teatros, bares y subsuelos. Era un típico grupo subte o underground. La columna vertebral está dada por la manager y el nombre de la Negra Poli tachado. No sé por qué está tachado, pero estaba así en la versión que nos llegó. Su creador musical y guitarrista, Sky Bailinson, y el cantante, voz líder, letrista y soporte intelectual, Carlos el Indio Solari. Desde siempre, sus integrantes tuvieron una actitud combativa en cuanto a todo lo que podía llegar a identificarlos con el sistema con mayúsculas. Ya sea en lo político, comercial o la televisión, a la cual se han negado sistemáticamente a aparecer. Estas actitudes... No, tengo que sacar este tono. Porque, lo que pasa es que el estilo del texto te lleva a ese tono, ¿viste? Estas actitudes se expresan en los textos de las letras de las canciones escritas por el Indio Solari, que si bien no tienen una estructura tradicional, el mensaje está. Pero se necesita conocer el código para descifrarlas. Mirá cómo se había dado cuenta el tipo que en las letras de Los Redondos había algo. Sigue diciendo el redactor de este informe de inteligencia. Para una persona que los escucha por primera vez las letras y abre mayúsculas, no dicen nada. Y diría que, otra vez mayúsculas, carecen de sentido. Pero el tipo señala que si uno conoce el código, se da cuenta de lo que están hablando. ¿Quiénes son sus seguidores? Y acá está la parte de El Hippie es puto. A partir del año 1988, cuando aparece el tercer disco, sus fanáticos e incondicionales seguidores se denominan los chicos de las bandas. Para mí siempre fue las bandas, no los chicos de la banda, pero bueno, las bandas. Pasando a formar un selecto y masivo público admirador. ¿Cómo es eso de selecto y masivo? No puede ser selecto y masivo, me parece, amigo. ¿Es selecto o es masivo, amigo? Pongámonos de acuerdo. Se dice que para integrar este público no es necesario algo especial. Puede ser... Y acá viene lo de hippie es puto, usa pelo largo y anteojos redondos. Pueden ser melenudos o pelados, rubios o negros, Descapital, San Isidro, Matadero, SIC, Matadero, o La Plata. Es decir, que es difícil distinguir a un integrante de las bandas, pero cada uno de ellos cumple una serie de formalidades espirituales, como por ejemplo, me gusta lo de formalidades espirituales, me parece un hallazgo, en el medio de todo este texto extraño aparece eso de formalidades espirituales y ahí ya me pongo un poquito más del lado del redactor. Bueno, cada uno de ellos cumple una serie de formalidades espirituales, como por ejemplo, dos puntos. A. Creer que se puede vivir de una manera distinta a la que vende la televisión. Mirá qué estrafalario. B. B, que esta vida es la única vida y que en el shopping oficial solo se compra basura. Ya va entrando él en está entrando en el código del indio, guarda. C, que una corbata no es una prenda de vestir, sino una soga que ahorca a su dueño. Al chabón le pintó la poética, guarda. D, que el Mobicom es un remedio para la soledad. Guarda, se está poniendo muy, muy solari el tipo, El Mobicom lo menciona así al teléfono celular porque en el 97 era prácticamente la única marca de celulares, de telefonía celular, Mobicom. Era la marca del aparato y además era cómo se identificaba. Nadie decía el celular, decía el Mobicom. Y por último, la E, y acá se pone fulero el asunto, dice que el mejor policía, puntos suspensivos, es él, y abre comillas grandotas, policía muerto. Esto señala el redactor del informe. Características propias del grupo musical. Tienen en el país gran cantidad de fans, en su mayoría jóvenes, que se identifican con sus, y otra vez comillas, actos de rebeldía. Cuentan con muchos otros admiradores que gustan de su música, que no son tan jóvenes y lo siguen desde sus comienzos. Mirá cómo se dio cuenta el chabón que había mucho público nuevo del tercer disco en adelante y mucho público que los venía siguiendo de las primeras épocas. Seguramente serían, ahí estaría la distinción entre melenudos y pelados que hacía hace un ratito. Cuentan con muchos. Ya está. Acá esto todo en mayúscula lo puso. Sus representaciones en los últimos años han estado rodeadas de hechos de violencia. Supongo que quiere decir rodeados de hechos de violencia. O rodeadas. Sus presentaciones han estado rodeadas de hechos de violencia. Generados por sus seguidores más jóvenes y que siguen al grupo a distintos lugares del país. Todo esto que estoy leyendo es textual, Situación previa en Olavarría. Existe una marcada preocupación en un importante sector de familias vecinas a las instalaciones del Club Estudiantes, quienes con mucho temor se mantendrán en sus domicilios sin abandonar los mismos, extremando todas las precauciones en lo que a sus seguidores respecta. Y esto me hizo acordar, hablando de cosas que volvieron a circular en estos últimos días, una foto de dos chabones que fueron a ver al indio a Tandil o a Olavarría, no me acuerdo a qué lugar, y que están abrazados a una señora mayor que les abrió el patio para que pongan la carpa en el patio, les hizo la merienda, les prestó la parrilla para que hagan asado, la dejó ir al baño, y está ella abrazada con los dos chabones con las camisetas del indio, y este tipo dice que la gente, la familia vecina, tienen miedo y se van a encerrar todo el fin de semana. Sigo leyendo. Este malestar es fácilmente comprobable con solo consultar a los mismos y que no se limita a las calles contorno del citado club, sino que se extiende a varias cuadras del lugar. El sector comercial no escapa a la precaución, más allá de reconocer que será un recital que acarreará visitantes a la ciudad. Bueno, lo conté el otro día, el lunes, cuando hacía mi recuerdo de la jornada del domingo. La mayoría de los locales que estaban sobre la avenida Mitre, en Avellaneda, Sarandí y Villa Domínico, sacaban sus mesitas a la puerta. No solo estaban abiertos, sino que sacaban sus mesitas a la puerta para que la gente no tuviera que abandonar la cola para comprar un sanguchito, una gaseosa, un agua, una cerveza, lo que sea. Así que, otra vez, el tipo este me parece está imaginando un montón de cosas. Algunos remiseros consultados, año 1997, plena época de remises, de auge de remiserías. Algunos remiseros consultados demuestran, por un lado, satisfacción por el movimiento del feriado largo, teniendo en cuenta que el día lunes no es laborable, pero dejan entender su, y acá pone comillas, temor por aquellas personas que vendrán desde Capital y o Gran Buenos Aires, cuyos antecedentes no son del todo favorables. Bueno, dice, además del Club Estudiantes y su zona, otros sectores a tener en cuenta serán la estación terminal de ómnibus y del ferrocarril, por donde arribarán los fans. También todos los comercios, fundamentalmente aquellos que expenden bebidas alcohólicas. Se estima que los mayores inconvenientes surgen antes y o después de los recitales. Importante, el presente trabajo de inteligencia previa sirve como elemento de orientación para tener presente qué grupo musical visitará Olavarría, quiénes son sus seguidores, qué opina la comunidad, el comercio, etcétera, tendiente a aportar la mayor cantidad de datos posibles a la superioridad y o a quienes deban elaborar la respectiva orden de servicio. Y tal como sucedió con aquel informe de la policía de la provincia, aquel informe de, abro comillas, inteligencia, cierro comillas, inteligencia, de la policía de la provincia, el Festival de Lobos no se realizó y justamente este informe que leímos recién dio como consecuencia que los dos recitales de Olavarría también se suspendieran y generaran esa conferencia de prensa histórica de Los Redondos por primera vez hablando en televisión, en vivo y en directo desde el hotel de Olavarría. Así que queríamos compartir este informe, el estilo así tan florido, tan típico de los textos policiales con ustedes, y por eso habíamos interrumpido este 2x1 de Los Redondos. Recién sonaba Héroes del Whisky. Lo que suena ahora es una canción que el Indio compuso hace muy poquito, hace poquito nomás, es un estreno prácticamente. No, la compuso hace mucho, desde el año 88, pero sigue vigente. Todo preso es político. Los Redondos.

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presentábamos ayer, es lo nuevo de Las Pelotas, después de 6 años. Las Pelotas tienen material nuevo, esta canción se llama Sin la piel y es el adelanto de un próximo disco que va a salir en el mes de septiembre. Y hablando de adelantos de discos que van a salir en el mes de septiembre, vamos a presentar una canción que salió recién, y también es un adelanto de un disco que va a salir en septiembre. Estoy hablando de la banda marplatense Buenos Vampiros, la banda de Ignacio Perrotta, Irina Tuma, Luana Jovelina y Mora Murguet. Ellos presentaron hoy el primer adelanto de su próximo disco, que va a salir en los primeros días de septiembre, como decíamos recién. El disco se va a llamar El Último Disparo, y la canción que hace las veces de primer adelanto se llama No hay amor que nos salve.

0: está. 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

Lo que suena en las horas oscuras es Cruzando el Charco, banda platense, con una de sus canciones de su último disco. La canción se llama Por Vos. Y yo no sé si ustedes sabían que aquí en Nacional Rock hay un, se ha elaborado un ranking de canciones. Y esta canción de Cruzando el Charco, Por Vos, está en el puesto número 2 de ese ranking de Nacional Rock. Ese ranking se compila en un programa conducido por Pablo Valente, que se emite todos los sábados de 9 a 12. Así que si quieren saber cuáles son las canciones que forman parte de ese ranking, cuántas canciones son, cuáles son, cuál es la primera, incluso, pueden escuchar este sábado de 9 a 12 el ranking de Nacional Rock. Antes de Cruzando el Charco sonaba Xanadu por Boom Boom Kid. Y al 11-3939-8888 se comunicaba a nuestro amigo Lucas, que dice, citando al Indio Solari, en la resistencia está todo el hidalgo valor de la vida. Y sigue diciendo, gracias por armar este espacio que crean comprendiendo una de las más nobles funciones del rock, ser un refugio cultural para el alma, siempre contando muy buenas historias, saludos. Muchas gracias, Lucas. Muchísimas gracias, Lucas, por este mensajito. Buenísimo que te guste este programa y que te gusten las historias que contamos. Muchas gracias también por la cita del Indio. Otra cita que también se vio a lo largo de todo este fin de semana en muchos lugares, en carteles, en remeras, en banderas, en varios lugares se vieron no solo esta, sino varias frases del Indio Solari. También al 11-3939-8888 se comunica nuestro oyente Virginia, que saluda a la manera vulcana y dice, hola Leo, buenas buenas, escuchando desde el 130, con auriculares obviamente, ella ayer nos escuchaba desde el gimnasio con auriculares y hoy también desde el 130 con auriculares. En el transporte público, por favor, hay que usar auriculares. Eso es algo que deberíamos tener ese acuerdo, ¿no? Llegar a ese acuerdo. En el transporte público, si uno escucha música, radio, lo que sea, preferentemente usar auriculares para no molestar al que está al lado. Dice Virginia, ¿te puedo pedir un tema de Guaire Iglesias? No hay para siempre. Gracias y saludos. Así que cierra la segunda de las horas oscuras. Guaire Iglesias, a pedido de Virginia, con No hay para siempre.

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1: ¿Qué tal, amigos? Para los que no nos conocen, les cuento que somos una banda de rock and roll con mucha influencia del rockabilly y del country también. Y bueno, actualmente estamos trabajando a full en nuestro próximo disco, y si quieren seguirnos y enterarse de todas las fechas y novedades, nos pueden encontrar en todas las redes como Radio Texas. Y bueno, ahora sí, los dejo con un adelanto de lo que se viene.

0: puedes encontrarlos en arroba Radio Texas.
1: Nuevos lanzamientos, nuevos sonidos, música, walkie-talkies. Canción que es parte del nuevo disco del grupo oriundo de Buenos Aires. El álbum se titula ¿A dónde va? Y cuenta con 8 temas. Este es el primer disco de walkie-talkies. Podés encontrarlos en arroba walkie-talkies.

pensamientos, nuevos sonidos. Vamos los guachos, marzo del 76. Nuevo single de la banda punk nacida en Buenos Aires. La canción es un adelanto de lo que será su nuevo álbum, el quinto del grupo. Puedes encontrarlos en @marzo.

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1: Trátame Suavemente fue uno de los primeros hits de Soda Stereo. Se trata de la única canción de Soda que no fue compuesta por ningún integrante de la banda y fue una de las últimas en ser incorporada a la lista de temas del álbum debut. La idea de grabar Trátame Suavemente fue de Federico Moura,
2: productor del primer disco de Soda Stereo,
1: quien, al advertir que el repertorio de la banda no incluía ninguna balada, sugirió grabar una versión del tema de Los Encargados.
2: Federico había pensado grabar su propia versión de Trátame Suavemente junto a Virus, pero decidió cedérsela a los Soda Stereo.
1: Liderados por Daniel Melero, Los Encargados, en 1984 no habían editado ningún disco aún, pero ya eran una de las bandas más interesantes del under local. Pero lo que parece ser una canción de amor tiene un origen por lo menos extraño.
2: Daniel Melero.
3: El tema fue compuesto durante la Guerra de las Malvinas. Me acuerdo que hace un tiempo encontré la letra y estaba escrita con un marcador de esos de punta gruesa sobre un diario de la época. Recuerdo que fue la noche del discurso en el que Galtieri dijo: están usando el fuego contra nosotros, ¿no? Como una fuerza primordial, ¿no? No veo la canción como una canción testimonial, pero sí creo que es una canción muy política.
1: Los Encargados grabaron su propia versión de Trátame Suavemente y la incluyeron en su único disco, Silencio, del año 1986. Trátame Suavemente es uno de los clásicos de Soda Stereo y fue incluida en el repertorio de Gustavo Cerati en su última gira latinoamericana.
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0: Y mientras son las 6 y 6 de la tarde y le damos la bienvenida a Ezequiel Sánchez, que se hace cargo de los controles por esta segunda mitad de las horas oscuras, cae el sol sobre la ciudad de Buenos Aires, cae el sol aquí en el barrio de San Nicolás, más precisamente en la calle Maipú, en el número 555, donde está emplazado el edificio histórico de Radio Nacional. Ahí, en ese edificio, en uno de los tantos estudios que hay en ese edificio, más precisamente en el estudio Luis Alberto Spinetta, arranca la segunda mitad de las horas oscuras, este espacio que cubre 4 horas en la programación de Nacional Rock 93.7 y que además de contar con Ezequiel Sánchez en la operación técnica, también cuenta con Hernán Espejo en la musicalización, Francisco Aquino colaborando con nosotros como productor adjunto y ad honorem, y en la conducción quien les habla, Leonardo Acevedo, o Leo Acevedo, que es más sencillo, más cortito, más fácil y mucho menos problemático. Ustedes pueden participar de este espacio a través del 11-39-39-8888. Ahí esperamos sus mensajes de texto, mensajes de audio e incluso, llegado el caso, mensajes de video pidiendo canciones, compartiendo pareceres, como hizo recién el amigo Lucas, que estaba muy contento porque habíamos hecho este especial, este bloquecito especial contando sobre Los Redondos en Olavarría y ese informe que había elaborado la División de Inteligencia de la Policía de la Provincia de Buenos Aires. O también saludando solamente. Ayer le contábamos a nuestros oyentes que con saludar, con dar el presente, a nosotros nos alcanza. Y la verdad nos hace muy bien saber que están ahí escuchando la 93.7 o a través de alguna aplicación o a través de nacionalrock.com. Nosotros hasta las 20 estamos aquí compartiendo un montón de canciones de nuestro rock.
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0: Lo que suena en las horas oscuras es Marilina Bertoldi con su versión de un clásico de Turf, Chicas Malas, conocido por ser la cortina de la serie Viudas Negras, que ya está confirmada una segunda temporada, una segunda temporada de Viudas Negras. Esta serie protagonizada por Malena Pichot ya tiene su segunda temporada, así que veremos si continúan usando como cortina esta versión de Turf de Marilina Bertoldi de Chicas Malas. Antes de Marilina Bertoldi sonaba Masacre con Te Leo al Revés.
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0: las horas oscuras es Sol Baza con una de las canciones de su último disco, Madera Rosa. Sol se presenta este viernes, el viernes 12 de junio, en Stramer Bar, lado B, en el costadito de Stramer, en plan acústico, imaginábamos, junto a Guillermo Piccolini. Guillermo Piccolini va a compartir fecha con Sol Baza también en plan acústico, seguramente tocando el piano. Y además presentando canciones de sus flamantes discos. El disco de Piccolini sale en unos días nomás, la semana que viene, si mal no recuerdo, y el de Sol Baza salió hace unas semanas, Madera Rosa. Así que el viernes 12 va a estar tocando con Piccolini en Stramer Bar Lado B, y después Sol se va para el norte argentino. El jueves 25 toca en el espacio Casa de Arte en Tucumán, en San Miguel de Tucumán. El viernes 26 en La Ventolera, en Salta. Y el sábado 27 en Dulce y Melancólico en Jujuy, en San Salvador de Jujuy. Así que se va para el norte a presentar las canciones de su nuevo disco Madera Rosa. Al 11-3939-8888 se comunica a nuestro oyente José, también conocido como El Negro de Camarones, que dice: buenas, buenas, buen segundo tiempo. Y se refiere a esta segunda mitad de 18 a 20. Abrazos, banda. Muchas gracias, Negro, por estar escuchando ahí desde Camarones. También al 11-3939-8888 se comunica, pero no desde aquí de la Argentina, sino desde la República Oriental, el amigo Francisco, desde Maldonado, Uruguay, que dice: ¿cómo va, Leo? ¿Cómo me hiciste reír con el informe? El informe este de la División de Inteligencia de la Policía de la Provincia de Buenos Aires, que leímos contando cómo veían los policías a los redondos y al público de los redondos. Y dice Francisco: es increíble cómo nos ve la cana. Pero bueno, ya lo dijo Charlie, jódanse por no estudiar. Es conocida esa anécdota de Charlie en un hotel en Mendoza, si mal no recuerdo, y la cana golpeándole la puerta de la habitación, diciéndole: abran, es la policía. Y Charlie diciéndole: yo qué culpa tengo que ustedes no hayan estudiado, ¿no? Excelente el programa, como siempre. Saludos, dice Francisco desde Maldonado, Uruguay. Muchísimas gracias, Francisco. Muchísimas gracias, Negro. Muchísimas gracias a todos los oyentes que nos escuchan y se comunican al 11-3939-8888.
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0: Por uno de la tarde, dos canciones al precio de una. Dos por uno de Juana la Loca, que abría con Vida Modelo. Y suena todavía esta nueva versión de un clásico de Juana la Loca, Sábado a la Noche, con la participación especial de Santiago Motorizado. Estas son las horas oscuras, hasta las 20 estamos compartiendo un montón de canciones de nuestro rock.
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0: Lo que suena en las horas oscuras es Ciro y los Persas y su banda de garage. Antes la Mississippi hacía El Fierro. Y hablando de Ciro y los Persas, lo comentamos ayer, si mal no recuerdo, o quizás antes de ayer, ya a esta altura se me han confundido los días. Pero lo cierto es que Ciro y los Persas van a estar tocando en Estados Unidos al mismo tiempo que va a tener lugar el Mundial de Fútbol, que empieza mañana, ¿no? Se sabe eso. Mañana empieza el Mundial. Mundial Estados Unidos, México, Canadá 2026. Y Ciro y los Persas van a estar tocando el 26 de junio en el Toro Sinaloense, en Dallas. Y el 30 de junio en el Miami M2, ahí obviamente en Miami, Florida. Pero para la fecha del 26 de junio, la fecha de Dallas, ya están confirmadas las participaciones de dos invitados muy especiales en el recital de Ciro y los Persas, y son Gaspar Venegas y Baltasar Comotto, digamos, los guitarristas de los Fundamentalistas del Aire Acondicionado. Así que es posible que ese 26 de junio, ahí en Dallas, Ciro y los Persas haga su homenaje a el Indio Solari con la presencia de los dos guitarristas que lo acompañaron en su última banda, ¿no? Los Fundamentalistas del Aire Acondicionado. Así que el 26 de junio, aquellos que estén en Dallas viendo a la selección nacional, sepan que pueden ir a ver a Ciro y los Persas, y de paso seguramente van a presenciar un homenaje al Indio a cargo de Gaspar Venegas y Baltasar Comotto.
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0: Vaca Cubana.
1: Un bloque de covers para cerrar la tercera de las horas oscuras. Lo que suena todavía es la de Elio Valdés en vivo en el Estadio de Ferro, allá por el mes de noviembre de 2024, con la participación especial de algunos de los integrantes de los Fundamentalistas del Aire Acondicionado, Débora Dixon y Luciana Palacios en la voz, Miguel Ángel Tallarita en la trompeta, Sergio Colombo en el saxo, Nicolás Repeto en el otro saxo y Juan Albornoz en el guache, haciendo este medley entre Semen Up y aquella solitaria Vaca Cubana. Antes, otra versión de un clásico, Solo se trata de vivir, de Lito Nevia, por Lito Nevia con El Cuelgue. Y abría este bloque de tres versiones Pedro Aznar con un clásico de Intoxicados, Don Electrón. Hasta las 20 estamos en las horas oscuras compartiendo un montón de canciones de nuestro rock.
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1: Si el punk argento construyó una mitología a lo largo de su historia, la carta de Harry B. Pedro Brown a la revista Pelo de mediados de 1978 supone la piedra basal. En una forma, por cierto, bastante punk. Un pibe de 19 años que había vuelto de un viaje a la Londres del 77 con mucha data, le escribe al correo de lectores de la revista. Un mes después de esa publicación, otro lector de la revista responde desde Bernal. Así, Pedro Brown, hijo de polacos y clase media de Belgrano, se junta con Sergio Gramática, del conurbano sur y familia proletaria. Lo que los unió fueron gustos lejanos al paladar rockero dominante del país, Sex Pistols y The Clash. El punk inglés, articulando en ese momento algo que el rock argentino no había experimentado con semejante fuerza: performances viscerales y explícitas letras de protesta a las hegemonías sociales y culturales. Como eran dos jóvenes apegados y excitados, al principio se llamaron Los Testículos. Una guitarra y una batería, dos músicos.
8: Como los huevos, aclaraban.
1: Y también dos fueron sus presentaciones en vivo con ese nombre. La primera en el Salón de Actos del Colegio Cuba de Belgrano, el 2 de diciembre de 1978. La segunda en la Sala Molière, muy cerca del Congreso de la Nación. Sergio se presentaba con su apellido, Gramática, mientras que Brown lo hacía con su apodo, Harry B., construido a partir de su Beatle favorito, George Harrison. Una pausa se produjo cuando Pedro debió entrar al servicio militar obligatorio en 1979, aunque igualmente siguió conectado con Sergio desde el regimiento de Patricios de la misma forma que lo había conocido, por carta. En una de ellas, el baterista le propone cambiar el nombre por otro, Los Violadores. Así tocaron en 1980, cuando Brown salió de la colimba en lugares tales como una biblioteca de José León Suárez, en el conurbano bonaerense, el Teatro del Siglo de San Telmo y el ABBA Café Concert, un bar de Caballito que manejaba Esteban Mellino, más conocido como el profesor Lambetain y hermano de Carlos, cofundador y cantante de Alma y Vida. Pero más allá del cambio de nombre, el proyecto no terminaba de delinearse. Uno tocaba la guitarra, el otro la batería y juntos componían algunas canciones. Aunque en el medio desfilaban cantantes y bajistas sin continuidad como Orlando García Paladini o Beto Villaverde. El primero se fue a vivir a España y el segundo se hizo policía antes de suicidarse. Recién, a fines de aquel año 1980, se incorpora como tercer miembro estable Gustavo Fossá.
8: Stuka.
1: Aunque no en la guitarra. Se hace cargo del bajo, eventualmente de la voz y progresivamente de arreglos, músicas y letras. Como trío, Ari, Gramática, Stuka vuelven al bar de Mellino en Caballito y tocan de apuro en una peña folclórica del microcentro, luego de que el cabaret lindero en el que iban a hacer inicialmente el show se los cancelara a último momento. Para ese entonces ya era en parte del repertorio canciones que aparecerían en el aún lejano primer disco de diciembre del 83, como Moral y Buenas Costumbres, Cambio Violento y Viejos Patéticos. El fuego se había encendido, pero todavía no crepitaba. Faltaba un cuarto elemento, el tipo que fuera capaz de cerrar la cuadratura de ese círculo furioso, la pieza para darle forma a algo que aún no la tenía. A forma de punk en Argentina, y de Argentina para colmo bajo dictadura. Violadores alcanzaría esa identidad que la erigiría como pionero a partir de la incorporación de Pilchalar.
8: Piltrafa.
1: Y también como novedad en una época en la que el rock argentino, como expresión, como identidad, como cultura, era otra cosa. El rock era todavía de otra generación, de la anterior a la de Los Violadores, y la de Virus, Sumo y B8, compadres de esa entente renovadora pre-Malvinas. La aparición de Pil es la que rearma ese rompecabezas del punk naciente disonando en la mesa del rock argentino. Una cultura que ya llevaba más de 15 años y reclamaba una refundación ética, estética y generacional en una época difícil para la historia del país. Y eso sucede finalmente una noche de marzo de 1981 en un reducto extraño para un concierto de música. Más aún para uno de rock y especialmente de punk. Pero que Los Violadores tomaron como base de operaciones para sus primeras faenas en vivo. Entre mesas con manteles, copas de vino y platitos gourmet, comenzaron a escribirse las tablas sagradas de la variante hispanoparlante del punk inglés, hijo también de la bronca y el fastidio por el no futuro, aunque en otro contexto. Cuatro tipos de procedencias geográficas y sociales distintas que no se hubiesen encontrado de otra forma que no fuera por su hastío al sistema, el punk como lenguaje articulador y un restaurante que les abrió sus puertas en el momento justo. Le Chevalet era un lugar medio extraño en la calle Ecuador al 1644, entre Beruti y Juncal, manejado por una pareja de sexagenarios que una noche de marzo del año 81 decidió ofrecerles a sus comensales un show musical. El show musical en cuestión eran cuatro pibitos de 20 años que salieron a tocar sin presentarse. Solo escupieron unas 8 canciones en menos de media hora y antes de irse se despidieron cantando al borde de la afonía. Represión a la vuelta de tu casa, represión en el kiosco de la esquina, represión en la panadería, represión 24 horas al día. Se autoproclamaban punks. Punks. Ni siquiera el rock en Argentina tenía entonces aún una escena propia más allá de los teatros o salas enormes como Obras o el Luna Park. Lo demás eran cine de barrio, sucuchos o experimentos fugaces, como el que se animó a hacerle Chevalet con un grupo de nombre Los Violadores. El matrimonio propietario del lugar quedó fascinado con lo que entendían como una performance de vanguardia y entonces decidió contratar a la banda por más presentaciones a lo largo del año. Aunque la banda databa del año anterior, esa noche de marzo en el restaurante Recoleta se produjo el estreno de la alineación que incluía a Pilchalar, Harry B., Sergio Gramática y Stuka Fossá. La misma que le daría una nueva dinámica al proyecto, más regularidad y, en definitiva, el sostén hacia su disco debut, pionero del género en Iberoamérica, el álbum titulado Los Violadores, saldrá finalmente en diciembre de 1983 y abrirá una puerta para un género que hasta ese entonces solo había tenido antecedentes efímeros. En un mes y año que, como marzo de 1981, también serían bisagras tanto para el país como para el grupo, el LP aparece entre la restitución democrática con la asunción de Raúl Alfonsín y la salida de Harry B., partida que cierra esa era de culto que cimentó las bases de la cultura punk rock en Argentina.

0: suena en las horas oscuras son Los Violadores con Represión. Antes, un fragmento del libro Represión, el punk antes del punk, la historia de Los Violadores, de Juan Ignacio Provéndola y Pínchala.
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0: El sitio oficial de los estudios Panda no vacila. Debajo de la portada y el nombre de disco y banda se lee First June 1987. El inglés resulta curioso, pero ante la ausencia de otros datos al respecto, no queda otra que aceptar el primer día de junio como la fecha posible en que se publicó Don Cornelio y la Zona. La presentación del disco debut fue en una fecha conjunta con Los Pillos dentro del ciclo rock de primera, el 8 de agosto de 1987 en el Teatro Fénix de Flores, por lo que el álbum estuvo en las calles en algún momento, entre junio y agosto, sí o sí, antes de esa función. En el primer universo de Cornelio hay líneas que cruzan pechos, señales en el agua, un pozo guerrillero irascible, rayos que miran, melodías en los propios ojos, en una sinestesia que parece expresar a la perfección el extraño ser de la portada que diseñó con maestría Nessie Cohen. La constante en las letras del entonces poeta en ciernes, Pandolfo, más allá de aquellas imágenes logradas, muy propias del rock argentino de los años 80, es el contraste entre el deseo y el dolor, la esperanza y la violencia. Ese equilibrio explica uno de los grandes trucos de este conjunto de canciones y es aplicable a e inescindible de la música, que también tripula en las mismas direcciones. Aquello de las cenizas y los diamantes, más allá de la cita cinematográfica, es el síntoma y no una casualidad. Tampoco es casual que uno de los versos clave del álbum pueda interpretarse a la vez como una indicación suicida o bien cual inyección de ánimo y llamado a la acción. Si ya estás en la azotea, salta. Desde el presente, resulta inocua la visión de este disco como un álbum pop, dicha la onomatopeya con un dejo vergonzante. Estamos frente a una grabación de corte delicado y poético, con las dosis de salvajismo necesarias como para pensar que el descontento de los músicos fue una combinación de incomprensión ante la incipiente fama y las ganas de haber tenido mayor participación en el corte final del álbum. El tiempo parece haberle dado cierta razón a Andrés Calamaro, maestro de ceremonias del pop de los 80 en las perillas y en las formas. Un pequeño repaso nos lleva a concluir que Calamaro tuvo un andar celigiano en aquella década. Fue parte de la nueva ola de los divertidos, pero también dark. Apeló al tecno y luego metió las patas en las fuentes del rock and roll más fiestero. Tocó y grabó con todos y todas. García, Spinetta, Carballo, Páez, Lizarazu, Prodan, Cadillacs, Nylon, Gieco, Cerati, Melero y un etcétera infinito. La distancia temporal también acomodó al disco en un lugar más post-punk y arty que el que los músicos percibieron cuando escucharon Ella Vendrá en la Rock and Pop. Aquello que hoy entusiasmaría a cualquiera, a ellos los incomodó. Las 10 canciones que conforman el disco ya son un clásico en la historia del rock argentino, una huella imborrable en el lustro de música que clausuró los años 80. Tal vez este haya sido el último gran debut discográfico en una década florida para el rock nacional. Don Cornelio y La Zona contiene en sus formas el fervor de otros grupos algo mayores.
1: El link a Sumo y Los Padrinos Redondos resulta inevitable y lógico.
0: A la vez, que no se asemeja a ninguno de sus contemporáneos, Los Fabulosos Cadillacs, Todos Tus Muertos, Los Encargados, Fricción, Pericos, por citar de manera antojadiza. Estamos ante un producto 100% genuino de aquel movimiento que hoy también es marca, y hay guiños y maneras que no permiten la fagocitación exclusiva de ninguna de las líneas estéticas del rock argentino más marcadas. Puede afirmarse que el Don Cornelio modelo 87 es más spinettiano que garciesco, aunque, por su equilibrio, sus letras y su audio, no inclinaría la balanza, no en este primer disco, en un Florida y Boedo del rock, donde, exagerando los contrastes, de un lado estaría Soda Stereo y del otro Patricio Rey y sus Redonditos de Ricota, o Sumo y Virus, o Almendra y Manal. Todo aquello marida en Cornelio. Hay linaje y ruptura, porque además de esa tradición local, se escucha una clara respuesta a las influencias foráneas, como The Cure con The Bunnymen, más otras, tal vez más subcutáneas, que merodean el ambiente, como Jesus and Mary Chain y The Residents, estos últimos sampleados en el álbum. Ese carácter anfibio es, tal vez, un nuevo punto de fuga dentro del rock de acá. Se reconoce la propia historia, los más de 20 años transcurridos desde las primeras oleadas de hippies y rockeros, a la vez que se busca y celebra el presente en el plano internacional. Tradición y contemporaneidad. La conjugación de factores similares,
1: supongamos, como dijo Calamaro, pescado rabioso más de Cure igual Cornelio,
0: que dio, por caso, otro disco emblemático en la historia de nuestra música 3 años después. Canción Animal, de Soda Stereo.

0: Lo que suena en Las Horas Oscuras es la canción que abre el disco Canción Animal de Soda Stereo en el séptimo día. Antes, un fragmento de Pozo Guerrillero Irascible, la biografía de Don Cornelio, escrita por Santiago Segura. Y antes, la canción que abría el debut de Don Cornelio y La Zona, Ella Vendrá.
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Lo que suena en Nacional Rock 93.7 es Prieto viaja al cosmos con Mariano y su canción Vestido de Verano. Y ese Vestido de Verano de Prieto y Mariano nos

La que llega es una canción publicada en aquel disco Fiebre, el disco que Sumo publicó después de la muerte de Luca Prodan. Ahí, casi sobre el final de ese disco, hay una canción que se llama Aquí vienen los Blue Jeans.

0: Ahí estaba Luca Prodan flasheando con los blue jeans de una chica, suponemos, y que no lo dejan pensar al bueno de Luca desde el disco Fiebre de Sumo.
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0: Los que llegan son Miguel Zavaleta y sus compañeros de Suéter con un pedido muy especial. Mamá, planchame la camisa.

Ahí está Miguel Zavaleta al frente de Suéter, confesando que a él no le gusta bailar. Él prefiere ir a la disco a mirar y por eso le pide a su madre que le planche la camisa. Cuando uno piensa en Norberto Aníbal Napolitano, es decir, en Papo, imagina a un hombre con una eterna campera de cuero. Y por eso es que este efecto dominó lo cerramos con Papo contándonos que nunca tuvo un saco italiano. Los dos.

0: Ahí estaba Papo desde su disco Blues Local con Saco Italiano, cerrando este efecto dominó de canciones sobre prendas de vestir.
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sucede cada vez que nos acercamos a las 20, tenemos que decir que nos vamos a ir yendo, aprovechando esta posibilidad que nos da el idioma castellano de conjugar un mismo verbo en tres modos diferentes en la misma oración. Pero antes de irnos, diremos quiénes hicimos estas 4 horas en la programación de Nacional Rock 93.7. En la operación técnica, en la primera mitad, estuvo Pablo Abarca, en la segunda mitad, Ezequiel Sánchez. La musicalización estuvo a cargo de Hernán Espejo, nuestro productor adjunto y ad honorem, Francisco Aquino. Mi nombre es Leo Acevedo y a mí me tocó conducir. Nos encontramos mañana a las 16 en otro nuevo episodio de Las Horas Oscuras.

0: gracias, eso es grande. Chao, muy generoso.
1: Muchas gracias, Emi.
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2: Una de las preguntas más inquietantes de la conquista espacial es: ¿podremos tener hijos en el espacio? Para averiguarlo, China acaba de poner los primeros embriones humanos en órbita para estudiar en vivo y en directo qué pasa con el desarrollo de la vida cuando eliminas de la ecuación a la gravedad. Hay que aclarar que no son bebés que van a nacer en el espacio, sino embriones para estudiar qué sucede con la gestación humana entre los días 12 y 21. Que es un momento crítico del proceso en el que las células madre se especializan para formar los distintos órganos del cuerpo humano. Los astronautas chinos realizaron ese proceso en la estación espacial Tiangong y luego los van a traer de vuelta para compararlos con réplicas que se quedaron en la Tierra como control. Antes lo habían intentado con embriones de animales que resultaron en peces deformes, gusanos con estrés genético y moscas de la fruta con alteraciones neurológicas, así que los antecedentes no son muy alentadores. Pero además, buscan estudiar a fondo el efecto que tiene la baja gravedad en el cuerpo humano, y por eso aprovecharon el viaje y llevaron a 3 astronautas, de los cuales uno de ellos va a ser seleccionado para pasar un año entero en órbita. Está claro que China quiere contestar las preguntas más inquietantes de la carrera espacial, y esto nos demuestra que Elon Musk puede diseñar todos los cohetes que quiera. Pero la aduana más difícil para llegar a colonizar el espacio no es solo tecnológica, sino también biológica. Y depende de algo tan fundamental como saber si nuestras células necesitan la gravedad de la Tierra para saber cómo armar un cuerpo humano. 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